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0: Estas son las cuatro noticias que debes escuchar hoy, aquí en Entérate León. 1. La presidenta municipal, Ale Gutiérrez, entregó equipamiento de Suma Tu Negocio para fortalecer su operación. Mediante un recorrido se realizó la entrega simbólica de 50 apoyos a quienes recibieron capacitación, vinculación financiera y herramientas de promoción comercial. Desde 2022, Gobierno de León ha otorgado más de 3.500 apoyos con inversión superior a 41 millones de pesos. 2. Durante la cuarta sesión ordinaria del CIPINA, Ale Gutiérrez refrendó el compromiso de León con la protección integral de niñas, niños y adolescentes. En la sesión se presentó el avance del PROMUPINA. Este registra avance superior al 69%, con 121 líneas de acción, inversión mayor a 520 millones de pesos y más de 950 atenciones enfocadas en salud, desarrollo, educación y una vida libre de violencia. 3. Ale Gutiérrez inauguró en Explora Above and Beyond, más allá del cielo y del espacio, una experiencia inmersiva sobre aviación, innovación tecnológica y exploración espacial desarrollada en colaboración con la NASA. David Novoa Toscano, presidente del Consejo Directivo de Explora, destacó la importancia de acercar experiencias de talla internacional a las familias. Permanecerá abierta del 27 de junio al 29 de noviembre. Más información en explora.edu.mx. 4. Ale Gutiérrez encabezó la aprobación de la regularización de 9 asentamientos en San Juan de Abajo, acuerdo avalado por unanimidad del ayuntamiento que permitirá a más de 2.000 habitantes avanzar hacia la certeza jurídica de su patrimonio. La presidenta recordó que desde 2022 se han regularizado 58 asentamientos humanos, brindando mayor seguridad patrimonial a miles de familias leonesas. Ahora estás bien informado de lo que hace grande y fuerte a León. 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
3: Delcy Rodríguez dice que Estados Unidos ratificó su respaldo a Venezuela. Fuertes lluvias provocan una muerte y severas inundaciones en Puebla. Se habilita el techado del mercado Benito Juárez 2000 en Manuel Doblado. Proyecto de nanotecnología de Zapal no avanza y genera dudas sobre su viabilidad. La presidenta encargada de Venezuela, Delcy Rodríguez, informó que sostuvo una conversación telefónica con Donald Trump y el secretario de Estado, Marco Rubio, quienes le ratificaron el total respaldo de su gobierno ante la emergencia provocada por los recientes terremotos. Washington sumó su apoyo a través de un despliegue internacional coordinado por el Departamento de Estado y el Pentágono. Las intensas tormentas registradas en la zona metropolitana de Puebla colapsaron el sistema de drenaje, dejando afectaciones masivas. Las corrientes de agua que superaron el metro de altura en el centro histórico inundaron decenas de comercios y causaron apagones en el Zócalo. El temporal cobró además la vida de un automovilista tras la caída de un árbol sobre un vehículo en la recta Cholula. El gobierno municipal de Manuel Doblado inició los trabajos de rehabilitación en el techo del mercado Benito Juárez 2000 para atender las peticiones de los locatarios ante el fin de la vida útil de la estructura, con una inversión superior a los 220 mil pesos dispuesta por el alcalde Gustavo Adolfo Alfaro Reyes. Se prevé que las labores de mantenimiento y solución a las filtraciones concluyan en un plazo de 4 a 5 días.
4: El presidente y miembro fundador del Colegio de Ingenieros del Agua en Guanajuato, René Eloy Mendoza Franco, calificó como una tomada de pelo el proyecto de nanotecnología impulsado en León para el tratamiento y eventual utilización del agua, al considerar que carece de avances, enfrenta restricciones legales y no ha demostrado su viabilidad técnica ni económica. Esto a pesar de la millonaria inversión anunciada. El especialista criticó que mientras persisten problemas en el tratamiento convencional de las aguas residuales, se continúa promoviendo una tecnología que dijo ni siquiera ha demostrado que puede operar conforme a la legislación vigente.
5: Mover un 80 o un 90%, ¿qué va a suceder con el 10% del contaminante? ¿Y la presa del Palote va a pasar ahora a ser un pasivo ambiental?
4: Asimismo, advirtió que aún en el supuesto de que la tecnología lograra remover la mayor parte de los contaminantes, seguirían existiendo en un porcentaje de residuos cuyo manejo no ha sido explicado. Informó para Audiorama Alfonsina Ávila.
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0: Mi hijo hace poco llegó a este mundo, de manera normal. Pero yo tenía que trabajar. Tenía tantos compromisos. Mi hijo aprendió a comer cuando menos lo esperaba. Comenzó a hablar cuando yo no estaba. Mi hijo, a medida que crecía, me decía: papi, algún día seré como tú. ¿Cuándo regresas a casa, papi? No lo sé, pero cuando regrese, jugaremos juntos. Ya lo verás, hijo. Mi hijo cumplió 10 años hace pocos días y me dijo: gracias por la pelota, papá. ¿Quieres jugar conmigo? Hoy no, hijo. Tengo mucho que hacer. Está bien, papá. Otro día será. Se fue sonriendo y siempre en sus labios las palabras: yo quiero ser como tú, papá. ¿Cuándo regresas a casa, papá? No lo sé, pero cuando regrese, jugaremos juntos y ya lo verás. Mi hijo regresó de la universidad el otro día, hecho todo un hombre. Hijito, estoy muy orgulloso de ti. Siéntate y hablemos un poco de ti, hijo. Hoy no, papá, tengo compromisos. Por favor, préstame el carro para ir a visitar a unos amigos. Y mi hijo se fue, sin poder darme un poco de tiempo. Yo ya me jubilé y mi hijo vive en otro lugar. Hoy le llamé: hola, hijo, quiero verte. Él me contestó: me encantaría, papá, pero es que no tengo tiempo. Tú sabes, papá, el trabajo, los niños. Pero gracias por llamar, papá. Fue increíble escuchar tu voz. Hasta luego, viejo. Al colgar el teléfono, me di cuenta que mi hijo había cumplido su deseo. Mi hijo era exactamente como yo. Como yo. Como yo.
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1: ¿Qué tal? Buenas noches, muy buenas noches, los saludo con gusto, mi nombre es Alexis Espinosa, le doy la más cordial de las bienvenidas a Audiorama Noticias Nocturno, gracias por sintonizarnos a través de Love FM 101.5 en este lunes 29 de junio. Ya estamos terminando este sexto mes del año 2026, auditorio. ¿Qué tal se le ha ido este pues año? La verdad es que a mí bastante rápido. Ya al rato, cuando menos acordemos, ya estaremos en el 15 de septiembre, Día de Muertos, Navidad. Definitivamente se ha ido muy rápido este 2026. Cuéntenos a usted cómo le ha parecido. Recuerde que estamos en contacto a través de nuestro número de WhatsApp para que usted nos haga llegar sus mensajes: 477-227-2766. 477-227-2766. Y también lo invito a que nos siga en redes sociales. En Facebook nos encuentra como Audiorama Noticias y en X como Audiorama Noti. A mí, su servidor, me encuentra como Alexis-99 Espinosa en Instagram. También podemos estar en contacto por ahí, usted y yo, si así lo prefiere. Vamos a conocer qué es lo que nos depara el pronóstico del tiempo. Ya está lloviendo en algunas partes de la ciudad. Tome precauciones si va manejando y que tenga un buen trayecto. Pero vamos a conocer más a fondo de lo que nos depara el pronóstico del tiempo.
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1: Y mire, de acuerdo con el Sistema Meteorológico Nacional, en el transcurso de la semana, circulaciones ciclónicas y vaguadas en niveles medios y altos de la atmósfera, canales de baja presión e inestabilidad atmosférica mantendrán la probabilidad de chubascos y lluvias fuertes a muy fuertes en gran parte del país. Aquí en el municipio de León, auditorio, nos encontramos en estos momentos en 22 grados centígrados. La mínima para esta noche será de 17 grados centígrados. Se pronostica lluvia a partir de las 8 de la noche, 40% de probabilidad, es bastante alta, entonces seguramente sí va a llegar la lluvia. Esperemos sea ya un poco más intensa, lo decía en las mañanas. Y a veces, como que sí ha caído lluvia, pero muy ligera. Sabemos que la ciudad tampoco no está preparada para tener una lluvia bastante intensa, pero yo creo que también hace falta para estas mismas presas del estado de Guanajuato también logren captar un poco más de agua. Recordemos que casi en un año pues bajan la mitad, entonces es importante también que siga lloviendo y a lo mejor una que otra lluvia intensa para que se alcancen a recuperar de buena manera. Por lo pronto, para el día de mañana aquí en León estará la mínima de 16, la máxima de 24, 85% de probabilidad de lluvia, es un poco más alta. El pico más alto será a las 6 de la tarde con 30% de probabilidad. Mientras que en otros municipios del estado de Guanajuato, como Celaya, Salamanca e Irapuato, en estos momentos se mantienen 22 grados centígrados y la mínima para esta noche será de 18 grados centígrados. Se prevé lluvia a partir de las 9 de la noche en estos tres municipios hasta las 12, del 35% de probabilidad de lluvia. Para el día de mañana, martes, la mínima de 16, la máxima de 25. Y la probabilidad de lluvia será del 30% a partir de las 3 de la tarde, para que usted lo tome en consideración. Vámonos hasta Guanajuato capital, 19 grados centígrados en estos momentos y la mínima para esta noche será de 16 grados centígrados. Se prevé lluvia, sí, también a partir de las 8 de la noche, del 35% de probabilidad, y para el día de mañana la mínima de 14, la máxima de 21 y la probabilidad de lluvia será del 40% a partir de las 5 de la tarde. Hay que tomarlo en consideración, auditorio. Hay que salir prevenido de casa. No guarde todavía el paraguas. Todavía habrá lluvias durante los siguientes días. Entonces, esté preparado. Esté preparado cuando salga a las calles. Y pues al momento de que se registre la lluvia, puede sacar su paraguas y evita mojarse. Por lo pronto, pues yo creo que van a ser noches un poco frescas, incluso aquí en León también se prevé lluvia a partir de la 1 de la mañana hasta las 3. Entonces esperemos que refresque un poquito más la ciudad, que ahorita la verdad se siente calorcito en diferentes partes del estado. Por lo pronto vamos a conocer ahora, auditorio, parte de lo que estaremos hablando durante esta próxima hora. Vamos con el resumen. Denuncian despido sin liquidación de 4 funcionarios en Profeco tras cambio de delegado en Guanajuato. Héctor Jaime señala deficiencias en la UMAE 48 y confirma respaldo a médicos que se manifestaron. Cristalazos en Irapuato no se denuncian ni dificultan crear estrategias de prevención. Secretaría de Seguridad implementará operativo para el partido de México contra Ecuador. Urge combatir el consumo de alcohol adulterado, señala el presidente de la Comisión de Salud. INEGI coloca a Guanajuato en primer lugar nacional en confianza hacia su sistema de salud. La auditoría no va contra Ale Gutiérrez, sino ejercicio de gobierno. Y también, claro, tendremos los deportes con Angie Hernández. Nos estará contando acerca, pues, de estos partidos que se llevaron a cabo durante el día, durante el fin de semana. El último partido del día de hoy, auditorio, estuvo cardíaco. Entonces nos tendrá más detalles Angie Hernández casi a las 7:50. Por lo pronto, vámonos de lleno con los temas. Lo que está ocurriendo en el estado de Guanajuato: denuncian despidos sin liquidaciones de 4 funcionarios en Profeco. Esto tras cambio de delegado en Guanajuato. ¿Usted sabe quién es el nuevo delegado aquí en Guanajuato? Es el hijo de Alma Alcaraz. Más de 11 despidos, auditorios, se han registrado, es los que han denunciado hasta el momento de que llegó él mismo, el hijo de Alma Alcaraz, a este puesto. Vamos a escuchar a Alfonsín Ávila y ya comentamos más al respecto.
2: La llegada de Manuel Valenzuela Alcaraz como nuevo titular de la Oficina de la Defensa del Consumidor Sonabajío a la Procuraduría Federal del Consumidor en Guanajuato e hijo de Alma Alcaraz, delegada del Bienestar en el Estado, ya derivó en al menos 4 despidos, así denunciaron trabajadores afectados. Los exempleados aseguran que fueron cesados sin recibir liquidación y adelantaron que emprenderán acciones legales para exigir una reinstalación o el pago de las prestaciones por las leyes que les corresponde. Uno de los trabajadores afectados explicó que la única justificación que ha recibido de la dependencia es que sus contratos concluían el 30 de junio y que no serán renovados a partir del 1 de julio, sin que hasta el momento se les haya ofrecido una liquidación o una alternativa laboral.
3: Tenía un contrato, cada 6 o 3 meses nos dan, en esta ocasión nos lo dieron de 6 y termina el 30 de junio. Pero no, ya no nos van a dar. Algunos eventuales ya les están dando su contrato nuevo de 3 meses, como para calmar sus nervios que traían, ¿no? Estoy aquí hoy metí mi solicitud de datos, información de mi historial de trabajo por oficialidad de partes y el motivo razonado y fundado por qué me están despidiendo, y también solicito que me liquiden, que me paguen mis sueldos, que me cambiaron de sueldo. Del 24 a la fecha, yo era jefe de departamento.
2: El ex trabajador explicó que mientras algunos empleados eventuales ya comenzaron a recibir nuevos contratos por 3 meses, él y otros compañeros quedaron fuera. Ante esta situación, informó que presentó una solicitud formal para obtener un historial laboral y conocer las razones legales de su despido. Afirmó que durante su permanencia en la dependencia fue desgregado del puesto y salario.
3: Es que el 46 me autoriza, si tengo contrato permanente cada 3 meses, cada 6 meses durante 2 años, 3 años, es una simulación de los trabajos eventuales y por lo tanto estoy demandando ese tipo de recontratación y o liquidación al respecto.
2: El trabajador indicó que el despido coincide con el cambio del delegado de Profeco en Guanajuato, que hasta el momento dijo son 4 trabajadores que no han recibido la renovación del contrato y todos son adultos mayores. Informó para Audiorama Alfonsín Ávila.
1: Pues ahí está parte de esta información, definitivamente algo muy preocupante, auditorio. ¿Qué es lo que está pasando? ¿Por qué a la llegada de este hijo de Alma Alcaraz, pues hay tantos cambios dentro de la Profeco? ¿Qué es lo que está pasando? ¿Van a traer su equipo? Pero también estas personas que han corrido llevan más de 10 años, hasta 10 años de experiencia en el mismo puesto. La Profeco, pues hasta el momento no ha emitido una postura oficial ni respuestas específicas, pues respecto a estas denuncias, auditorio, de despidos injustificados, falta de liquidaciones, incluso, imagínense, o sea, lo corren y ni siquiera le dan lo que se merece, que es su liquidación, o se la dan y no completa. Qué lamentable también esta situación. Mire, este el nombramiento, ya como bien le hacía menciones, Emanuel Alejandro Valenzuela Alcaraz es el titular de la Oficina de Defensa del Consumidor, Zona Bajío, y pues ex empleados pues han denunciado esta reestructura interna. Hasta el momento los que han salido pues son 15 despidos injustificados. Algunos se han manifestado incluso a las afueras del Profeco Auditorio y han pedido pues que se les dé una respuesta, mínimo una aclaración de lo cual se les está corriendo, por qué se les está despidiendo. Algunos han logrado que se vuelvan a contratar en algún otro puesto que no era el que tenían, pero otro puesto. Sin embargo, otros pues siguen sin un trabajo. Imagínense, más de 10 años en el puesto y que de un día para otro llegue o den nombramiento de alguna otra persona y usted vaya para afuera. Claro que puede pasar, sin embargo, pues deben de tener una justificación. ¿Qué es lo que está pasando? ¿Por qué? Si es algo de su trabajo, no lo están haciendo bien, hay deficiencias, ¿qué es lo que está pasando? Yo creo que también se debería de pues dar una respuesta al respecto Profeco. O sea, es por el nombramiento, traen su equipo. ¿Qué es lo que está pasando? Será bueno que también den una respuesta al respecto. Estaremos muy al pendiente. Por lo pronto, pues damos una pausa comercial y ya regresamos.
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4: Estamos de regreso, son las 7 de la noche con 14 minutos. Vamos a conocer la información nacional.
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4: Y mire, el Sindicato Nacional de Trabajadores de la Educación exigió 2,000 millones de pesos al gobierno federal para pagar adeudos. Alfonso Cepeda, líder del gremio, detalló que se requiere el dinero para cubrir prestaciones para el personal de educación media superior que datan de 2016. Entre las prestaciones que faltan por liquidar destacan jubilaciones, estímulos por antigüedad y pago por invalidez. Dichas prestaciones deben cubrirse a través de la Secretaría de Educación Pública, por lo que el CENTE sostiene que en ningún caso el dinero pasa por sus manos. El CENTE también se pronunció por reformar el esquema de pensiones para dar paso a un nuevo modelo. Y mira, Apolonio Álvarez Montes, expresidente municipal de Igualapa, fue asesinado a tiros este domingo en Guerrero, mientras viajaba a bordo de una camioneta por la glorieta de San Juan de los Llanos. Según los primeros reportes de la Fiscalía del Estado de Guerrero, el exfuncionario local fue interceptado por dos hombres armados entre la entrada de la localidad y una farmacia. Ahí los agresores dispararon con rifles de grueso calibre y posteriormente se dieron a la fuga. De acuerdo con medios nacionales, el ataque ocurrió a las 10:50 horas y fue un familiar quien identificó el cuerpo de Álvarez Montes, quien fungió en dos ocasiones como alcalde de Igualapa, localidad ubicada en la región de la Costa Chica de Guerrero. El cuerpo del entonces funcionario permaneció en el interior del vehículo, que recibió múltiples impactos de bala. Y mire, autoridades hallaron una especie de zoológico clandestino en Chalco, Estado de México, donde decomisaron múltiples felinos y animales exóticos. Una denuncia por maltrato animal movilizó a elementos federales del Estado de México a Coatzingo. El inmueble se detuvo a Brandon N., quien reconoció dedicarse a la compra y venta de especies exóticas, sin contar con los permisos para su manejo, resguardo o comercialización. Autoridades aseguraron un león africano, un cachorro de tigre blanco, dos pumas, un ocelote, dos papiones sagrados, dos lemures de cola anillada, una iguana verde también. Pese a estar asegurados, los animales permanecerán en el inmueble, que quedó bajo resguardo hasta determinar el lugar de traslado de los mismos ejemplares.
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4: Y mire, el número oficial de víctimas mortales en Venezuela asciende a 1,450 muertos, según el reporte oficial más reciente de la Asamblea Nacional, tras los devastadores terremotos bajo resguardo. Terminar el lugar de traslado de los mismos ejemplares.
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4: Y mire, el número oficial de víctimas mortales en Venezuela asciende a 1,450 muertos, según el reporte oficial reciente de la Asamblea Nacional.

0: desaparecidos, auditorio, las bases de datos civiles de familiares reportan más de 50 mil personas desaparecidas, mientras que continúan las labores de remoción de escombros. La infraestructura, más de 770 edificios e icónicos complejos, han colapsado total o parcialmente, incluyendo el emblemático Hotel Edwards de 10 pisos, ubicado, pues esto, en el mismo litoral. Y mire, seguimos con estos temas de Venezuela, y es que los venezolanos despertaron la mañana de este lunes otra vez sacudidos por un nuevo sismo de magnitud 4.6 en la zona norte del país sudamericano, reavivando los temores de nuevos daños cuando han transcurrido 5 días desde el doble terremoto que ha dejado hasta el momento, pues ya le decía, 1.719 decesos. El Servicio Geológico de Estados Unidos indicó que este nuevo temblor, que obligó a numerosas personas a salir nuevamente de sus viviendas, tuvo una profundidad de 10 kilómetros y su epicentro estuvo localizado a 27 kilómetros al norte de la localidad de Caravellada, en La Guaira, el estado más afectado por el doble terremoto del miércoles. La Fundación Venezuela de Investigaciones Sismológicas dijo por su parte que la magnitud fue de 4.2. El presidente del Parlamento de Venezuela, Jorge Rodríguez, indicó en un mensaje de Telegram que tras este nuevo sismo no hay reportes de daños adicionales en ninguna parte del territorio nacional. Y mire, un tiroteo en la ciudad de Stade, en el norte de Alemania, provocó este lunes al menos 5 muertos y varios heridos en un centro de menores, según informó la policía, que añadió que 2 personas han sido detenidas. Los hechos se produjeron pasado el mediodía en un centro de ayuda a menores, en una zona residencial de la localidad, comunicó la policía a través de su canal de WhatsApp. Se desconoce por el momento la edad de los muertos, pero según el tabloide Bild, todos ellos son adultos. Además, el presunto agresor había sido detenido.
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0: 7:19 p.m, ya lo escuchó, vamos al Reporte Urbano. Ian Martínez ya está listo en las calles de la Ciudad de León. Adelante, Ian, cuéntanos, excelente inicio de semana.
2: ¿Qué tal, mi estimado Alexis? Los saludo con mucho gusto a ti, el equipo allá en la cabina y a todo nuestro auditorio. Como siempre, que pasen excelente noche ya de lunes, excelente arranque de semana para todos ustedes, mi estimado Alexis. Y pues bueno, una tarde-noche ya que se vuelve bastante lluviosa aquí en el municipio de León. Primero empezó en la zona oriente del municipio, ya para la zona de Villas de San Juan, de la zona de Otates, para ser exactos, y se ha ido recorriendo hacia toda parte de toda la ciudad la lluvia. Entonces, bueno, hay que contemplar y tomar mejor muchas precauciones si van a andar por la calle, porque en algunos puntos ya se presentan algunas inundaciones. Esto principalmente en la zona oriente, como les platicaba, del municipio, lo que es Boulevard Eje Metropolitano y Carlos Gutila, Boulevard La Luz, toda esa zona se está pues registrando tráfico pesado porque está totalmente inundado, está encharcado. Entonces, como ruta alterna, yo les recomiendo tomar Vicente Valtierra, el Boulevard La Luz, como opción rápida, mi estimado Alexis Auditorio. También tenemos tráfico sumamente pesado por todo Boulevard Morelos, desde su cruce con Boulevard Juan Alonso de Torres, tanto en dirección como si fueran hacia Silao, y en dirección opuesta hacia la zona de Boulevard Miguel Hidalgo, para que también lo vaya contemplando todo nuestro auditorio. Boulevard Adolfo López Mateos, totalmente congestionado desde el Fórum Cultural en dirección también hacia Silao. Antes de llegar al Boulevard Mariano Escobedo se vuelve un poquito más rápido, pero al llegar a donde se convierte hacia Boulevard Delta, pues bastante conflictivo, que ya es Boulevard Aeropuerto Torres Landa. En algunos puntos tenemos tráfico pesado, también se van a salir de la ciudad en estos momentos, también tráfico pesado sobre el libramiento José María Morelos a la altura de la Antorcha. Tenemos un accidente vehicular que está generando tráfico en esa zona. Entonces, pues bueno, ya se imaginarán, si van circulando en esos momentos desde la zona del fraccionamiento Sanda, empezamos a tener tráfico algo pesado. También tenemos tráfico sobre la zona de Boulevard Miguel Hidalgo a la altura de Los Castillos, para que lo contemple todo nuestro auditorio, pueda tomar las rutas alternas necesarias. Esto porque recordemos que Boulevard Hidalgo en algunos puntos se vuelve conflictivo por el 1 y 1. Entonces, pues bueno, esto va generando tráfico. Otro accidente vehicular que se registre sobre el malecón del río antes de llegar a Boulevard Mariano Escobedo. Ahí también nos reportan autoridades únicamente daños materiales, y otro accidente vehicular sobre el libramiento Morelos antes de llegar a la calle Valle del Temporal, ahí en la zona de Los Naranjos, para ser exactos, mi estimado Alexis y auditorio.
0: Ok, pues hay que estar al pendiente, Ian, de este tráfico que se registra en estos momentos. Definitivamente, pues ya lo comentabas muy bien, el tema de la lluvia luego hace que

0: haya más tráfico en diferentes zonas de la ciudad y esta vez no es la excepción. Entonces hay que tener cuidado, manejar con mucha precaución, incluso hasta más bajo el tema de la velocidad, Ian, del cual está permitido en algunas vialidades, porque sabemos que hay unas personas, pues sí, que ya quieren llegar a casa, ya van fastidiados de todo el día en el trabajo, pero el tráfico a veces es un impedimento para llegar pronto y hay gente que se desespera y le acelera y va arranque y arranque y que sí y que no, y después ocurren los accidentes. Entonces nada más hay que tomar en precaución todos estos temas. Oye, Ian, también en la tarde hubo una manifestación aquí en la ciudad de León, justamente ahí en el Boulevard Insurgentes, cruce con Paseo del Moral. Ya se habían manifestado, si mal no recuerdo, hace 22 días o 15 días, principalmente estos mismos enfermeros, en cuestión de que habían detenido a uno de sus compañeros, que la Guardia Nacional le había checado la mochila y le había encontrado unos tubos, así lo hacen llamar ellos, estos tubos que se podían llevar para atender durante el fin de semana, que hacían guardia. Sin embargo, lo detuvieron y después lo dejaron salir. Ya nos habías contado tú al respecto de esto, lo dejaron salir porque no había ningún delito el cual perseguir. Ahora se volvieron a manifestar. ¿Qué pasó, Ian? Cuéntanos un poquito, danos contexto.
1: Así es, mi estimado Alexis, en aquel fin de semana, hace exactamente dos fines de semana, se reportaba ahí mismo afuera de la unidad clínica número 48 una manifestación de médicos residentes, esos médicos que todavía están pues en sus prácticas profesionales, están haciendo sus residencias para poder pues llegar hacia ser médicos. Entonces, bueno, ahí se, como bien lo comenta, se manifestaron por el tema de que uno de sus compañeros había sido detenido. Esta tarde, desde las 10 de la mañana aproximadamente, un grupo de médicos, unos alrededor de unos 50-60 médicos, se reunieron afuera de la UMAE 48, que es la que está sobre la zona de Los Paraísos, sobre Paseo de los Insurgentes. Esto debido a la falta de insumos, lo que ellos denuncian, la falta de las condiciones precarias de las que están las instalaciones. Mostraban algunas fotos en algunos cartelones donde pues literalmente los techos, que son de plafón, mi estimado Alexis, pues estaban ya cayéndose, estaban pues totalmente deteriorados. Entonces, pues bueno, hay que contemplar esa parte, lo que era parte de las exigencias que ellos hacían. De hecho, también uno de los médicos, una médica, comentaba que hace algunos meses un pequeñito, un recién nacido, había fallecido por la falta de insumos, por la falta de medicamentos, ya que no pudieron hacer nada por él por el tema de no tener con los medicamentos necesarios. Entonces, pues es parte de lo que ellos están exigiendo, que las condiciones, pues sí, del hospital sean las óptimas para poder atender a los bebés recién nacidos, a las mujeres embarazadas. Entonces, pues es parte, se implementaron algunas mesas de diálogo, pero hasta el momento no ha habido un acuerdo entre las autoridades del IMSS, así como por parte de los médicos que se manifiestan. Como les platicamos, la vez pasada eran médicos residentes y ahora este lunes son médicos ya de base, médicos totalmente contratados por el IMSS, los cuales pues estaban exigiendo esta parte, estas condiciones óptimas de las instalaciones, insumos, y así también poder atender a los pequeños que día a día llegan aquí.
0: ¿A qué momento se retiraron de la zona, Ian?
1: Se retiraron cerca de las 4 de la tarde, justamente. No, al parecer no se llegaron a acuerdos, no hubo un acuerdo como tal, pero se espera que en próximos días pues sigan las mesas de reunión entre el IMSS y estos doctores para poder llegar a un acuerdo.
0: Híjole, pues qué lamentable situación. La verdad es que ya lo sabemos, Ian, el tema del IMSS, el hospital, pues tiene muchas deficiencias, muchísimas. Y lo peor, Ian, también esta situación, o sea, uno como... pues paciente va y se atiende al IMSS, al hospital, y pues llegas pensando que va a haber un buen trato. O sea, que ya la verdad, ya desde que vas a ir al IMSS, ya vas pensándole de cómo me van a tratar, me van a atender bien o me van a atender bien. Entonces llegas y todavía que no haya estos insumos necesarios para atenderte, el tema de un parto, el tema de un recién nacido, como ya bien nos comentabas, que murió también por negligencias médicas, o sea, que también a veces no tiene nada que ver por los mismos médicos. Tiene que ver porque el mismo hospital no le da lo necesario para atender a las personas. Y eso también es, claro, muy lamentable. Pero ¿quién se lleva después también toda esta situación, Ian? Los gritos, el enojo de los pacientes. Pues claro que son los mismos empleados del IMSS. Pero ¿cuál es la situación? Que desde directivos más altos no se pone una regla ahí. Es que también se ha dicho, y en diferentes ocasiones, el IMSS, el hospital, ha sufrido de robos durante muchos años, y es por eso que también no hay los insumos suficientes para todos los médicos y puedan utilizarlos con sus pacientes.
1: Así es, mi estimado Alexis, y de hecho ellos denunciaban que ahora con las el ingreso que llegó para el IMSS para sus reparaciones, se hablaba de un desfalco de casi 20 millones de pesos.
0: Híjole, qué lamentable. Pues esperemos si en verdad se pongan cartas en el asunto con esta situación y con estas mesas de reunión que ya tú nos comentas que van a seguir haciendo, pues en verdad se llegue a un acuerdo pues benéfico, simplemente para los mismos pacientes, no tanto ni para los doctores, para los pacientes, los que vamos y nos atendemos ahí. O sea, ¿de qué sirve también que tengas en tu trabajo el IMSS si vas y no te pueden atender de buena manera? Incluso yo, Ian, cabe recalcar una situación que ocurrió hace unos meses. Me extrajeron una muela y fui, luego llegué con la dentista y pues ya era nada más para valoración, para que me dieran la incapacidad. O sea, ni siquiera me atendí ahí porque ya sabía cómo estaba. O sea, porque te dan las citas larguísimas y no te dan pues a veces una atención buena. Sin embargo, me decía la misma doctora, le decía, es que me duele, o sea, todavía tengo mucho dolor y no puedo casi hablar. Y me decía, no te tires al suelo, o sea, ¿cómo también pueden decirte ese tipo de cosas cuando te duele? Y si le estás diciendo que te duele es porque te duele, no es porque te lo estás inventando. Entonces, también yo creo que debería de haber un mejor trato por parte de los médicos. Sin embargo, pues es parte de lo que también a veces los enoja a ellos mismos, que no tienen los insumos ni siquiera para atender a las mismas personas. Pero bueno, entre esta y muchas historias ya nos podríamos ir mucho tiempo. Así es que, pues estaremos muy al pendiente. Muchas gracias por el reporte.
1: Claro que sí, mi estimado Alexis, nosotros muy pendientes de lo que vaya aconteciendo durante las próximas horas aquí en la ciudad. Si alcanzamos, nos volvemos a conectar o bien a través de nuestras redes sociales.
0: Muchas gracias, Ian, que tengas una excelente noche. 7:28, auditorio, esta parte del reporte urbano. Y mire, antes de irnos a nuestra siguiente pausa comercial, quiero cerrar este tema. Y es que Héctor Jaime señala deficiencias en la UMAE 48 y confirma pues el respaldo a médicos que se manifestaron. Adriana Rocha.
2: El diputado federal Héctor Jaime Ramírez Barba se pronunció sobre la manifestación realizada este lunes por personal médico de la UMAE 48 del IMSS, ubicada en la colonia Los Paraísos, donde pediatras y residentes denunciaron deficiencias en infraestructura, falta de insumos y condiciones que afectan la atención de pacientes.
3: Los radiológicos no están terminados, lo cual ha hecho que los niños prematuros no se atiendan bien y que los médicos se encuentren con una cara de alta responsabilidad y con una cara de vergüenza frente a los ciudadanos, a las madres embarazadas y a sus niños por no poder atender bien. Entiendo yo que hay gente ya de México ahorita viendo este tema, y lo que ocurrió con el actual director de este hospital, al parecer hay como 33 denuncias de mala actuación frente a sus subalternos.
2: Ramírez Barba señaló que debido a la falta de infraestructura, los residentes deben trasladar muestras de laboratorio por un pasillo de aproximadamente 100 metros hacia otra unidad, lo que complica la atención.
3: Con lo que se ha estado encadenando en la UMAE número 48, pues realmente habla de un mal ambiente político. Aquí tenemos que llamar al sindicato para que esté más al pendiente, porque los residentes además tienen un ritmo muy, muy, muy serio. Ni son trabajadores regulares, aunque sí son trabajadores regulares.
2: Sobre el incidente en el que un residente fue denunciado por un guardia, Ramírez Barba calificó el hecho como inaceptable y criticó que el jefe de enseñanza no interviniera en el momento. Añadió que la denuncia fue retirada posteriormente y que él mismo ha dado seguimiento al caso. El legislador destacó que el nuevo delegado del IMSS en León ha mostrado sensibilidad y disposición, aunque aclaró que las UMAE operan de manera independiente y que los problemas señalados corresponden directamente a la administración de la unidad. Finalmente señaló que en una reunión reciente en la Secretaría de Salud Federal se reconoció que el modelo del INSABI no está funcionando y que carece de sustentabilidad financiera, lo que afecta directamente la disponibilidad de personal, medicamentos o insumos, perjudicando principalmente a la población más vulnerable. Informó para Audiorama Noticias, Adriana Rocha.
0: 7:31, vamos a nuestra siguiente pausa comercial y ya regresamos.
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0: Estamos de regreso, son las 7 de la noche con 34 minutos. Gracias por continuar con nosotros. Y mire, cristalazos en Irapuato no se denuncian y dificultan crear estrategias de prevención. Dylan René.

0: los cristalazos a vehículos continúan ocurriendo en Irapuato, pero la falta de denuncias impide conocer la verdadera magnitud del problema. Así lo señaló Raúl Calvillo Villalobos, director del Observatorio Ciudadano Irapuato Como Vamos, quien advirtió que este delito tiene una cifra negra muy alta.
1: Porque yo te puedo decir, si existen cristalazos en Irapuato, y cuando tú me digas, a ver, ¿qué cifras traes? Pues te vas a reír, porque voy a tener uno o dos. Para todo Irapuato, pues no es nada. Entonces, implementar una estrategia para combatir el cristalazo, pues no tendría sentido, porque pues no tienes información en dónde o cómo le haces, ¿no?
0: Explicó que muchas personas afectadas solo realizan el trámite con su aseguradora y no presentan una denuncia ante la fiscalía, por lo que las estadísticas oficiales registran apenas unos cuantos casos. Aún así, indicó que existen zonas vulnerables como los alrededores de bares, restaurantes y centros recreativos, además de vialidades como Prolongación Guerrero, Lázaro Cárdenas, Gómez Morín y Héroes de Nacozari.
1: Sin embargo, pues sabemos que, por ejemplo, las zonas aledañas a los bares, a los antros, a los lugares recreativos y de restaurantes, ahí en Prolongación Guerrero, en Lázaro Cárdenas, todo lo aledaño al estadio, cuando hay equipo de fútbol, o sea, pues son zonas vulnerables en donde existe una gran cantidad de vehículos estacionados en las principales avenidas y calles, Gómez Morín, Héroe de Nacozari, en algunos de los puntos. O sea, al final de cuentas, estas avenidas pues son muy concurridas, ¿no? Entonces es importante que exista la vigilancia en esas avenidas.
0: Calvillo Villalobos consideró que también sería útil analizar las llamadas del 911 relacionadas con cristalazos para identificar las áreas con mayor incidencia y tomar acciones preventivas. Además, llamó a la ciudadanía a denunciar este tipo de hechos y evitar dejar objetos de valor dentro de los vehículos. Para Audiorama Noticias, Tilan René.
2: Pues yo creo que lo ideal, auditorio, sería no dejar cosas dentro de los vehículos, cosas que a lo mejor llamen la atención de estos amantes de lo ajeno y eviten usted esta misma situación, que le cristaleen el vehículo y que después las autoridades pues no hagan nada al respecto. Definitivamente también se debería hacer algo, o sea, también es un delito el que se está cometiendo. Entonces estaremos muy al pendiente de lo que pase con esta situación. De verdad, Irapuato, pues una cosa u otra, pero el tema de la seguridad está pésimo, pésimo en este municipio. Mira, vamos con más temas. Secretaría de Seguridad implementará operativo para el partido de México contra Ecuador. Jessica de la Cruz.
3: Israel Navarro, subsecretario de la Secretaría de Seguridad, Prevención y Protección Ciudadana del Gobierno Municipal de León, informó que ya está todo listo para el partido de fútbol entre México y Ecuador, el cual se llevará a cabo las 19 horas y se espera mayor afluencia de aficionados. Externó que en el caso de donde se colocó la pantalla, la seguridad compete por parte de la seguridad privada y ya al exterior, sí, de la policía municipal.
4: El tema de donde está la pantalla, hay una empresa de seguridad que se encarga de resguardar la seguridad mismo de ahí del interior. Nosotros en el tema del exterior sí estamos convocando, vamos a implementar un operativo por el tipo de partido que es y por la afición, este contingente que hemos tenido en los últimos partidos. Sí se prevé un operativo especial para él.
3: El subsecretario descartó que en los partidos de la selección mexicana de fútbol previos al que se desarrollará este martes se hayan aplicado faltas administrativas. Comentó que independientemente del resultado que se dé, el operativo ya está implementado.
4: Ya lo tenemos destinado, tanto se vaya si gana como pierda, y es también invitar a la gente a concientizarla, también es parte de, porque hay familias, hay niños ahí, y a veces pues la afición se nos, o el humor o las ganas se nos va de las manos, y es concientizar también a parte de ellos que tenemos niños, que tenemos familias y que también van a disfrutar. Entonces sí se tiene el operativo, se pretende disuadir con ello, pero si en determinado momento hay alguna situación, vamos a actuar conforme al reglamento.
3: Informó para Audiorama Noticias, Jessica de la Cruz.
2: Pues en esta parte de esta información, definitivamente es una muy buena noticia, auditorio, porque cuánta gente no se pues junta en estos mismos lugares, cuánta gente no se reúne para ver el partido pues de México contra otros países, y definitivamente pues hay muchísima gente. Incluso lo decía el mismo subsecretario de Seguridad el día de hoy en la mañana. O sea, a veces se va a pensar también en el tema de cierres viales derivado de que podría ocurrir un accidente, porque la afluencia de personas es muchísima. Entonces estaremos muy al pendiente cómo se podrán llevar a cabo estos mismos operativos. 7:39, vamos a nuestra siguiente pausa comercial y ya regresamos con más información.
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2: Estamos de regreso, son las 7 de la noche con 42 minutos y mire, vamos con más información. Urge combatir el consumo de alcohol adulterado, señala el presidente de la Comisión de Salud, Patricio Serna.
21: Ante los más de 800 casos de intoxicación por alcohol adulterado en la entidad, tenemos que comenzar a movernos con la federación para poder combatir este fenómeno, manifestó el presidente de la Comisión de Salud Pública del Congreso local, Antonio Chaurán Sorzano. Y es que de acuerdo con cifras oficiales de la Secretaría de Salud de la Federación, en Guanajuato se han registrado más de 811 atenciones por estos motivos, siendo el último caso el registrado hace unos días en Irapuato y previamente los más de 30 intoxicados tras consumir bebidas adulteradas en una fiesta en Salamanca. El morenista expresó que si bien se han registrado más de 800 casos, es muy posible que haya más casos de intoxicación que no fueron reportados a las autoridades.
22: Tomamos en cuenta que en Guanajuato se han reportado hasta ahorita creo que alrededor de 811 casos de intoxicación alcohólica severa. Esto incluye los dos tipos de alcohol, pero esos son los reportados. Debe haber habido muchísimos más, pero eso significa que el consumo de alcohol en nuestro estado, porque es uno de los más altos reportados, es muy elevado. Creo que es necesaria una campaña de salud y educación donde se informe de la inconveniencia de esta situación y de que debemos evitar y sobre todo, pues en los jóvenes que todavía no tienen experiencia en estas situaciones.
21: El legislador local comentó que ante este panorama es necesario comenzar a analizar los alcances que pueda tener el Congreso local para poder combatir la venta y el consumo de alcohol adulterado. Antonio Chaurán, quien es médico de profesión, detalló algunos de los síntomas iniciales por intoxicación de alcohol adulterado, como fuertes migrañas y fallos en el sistema nervioso.
22: Sí, los síntomas son semejantes, pero el alcohol metílico, a diferencia del alcohol etílico sin M, los síntomas son mucho más severos y sobre todo en lo que respecta pues al sistema nervioso central, viene de manera casi inmediata una cefalea, o sea un dolor de cabeza intenso y disfunción del sistema nervioso central de manera generalizada, o sea la gente se ve mal de manera pues relativamente pronta.
21: El diputado local señaló que desde la Comisión de Salud Pública se deberán hacer las gestiones para que desde el Congreso Federal se realicen las acciones para combatir este fenómeno. Informó para Audiorama Patricio Serna.
2: Y mira, auditorio, ¿por qué vienen estas cosas? Pues definitivamente siguen ocurriendo estos ventas de alcohol adulterado, lo cual afecta definitivamente pues a muchas personas, a quien los compran y no saben y lo ingieren, y de ahí vienen los problemas. Fíjese, este fin de semana un hombre identificado como José Luis, de 52 años, pues falleció, esto en el Hospital General de Irapuato, tras sufrir una severa intoxicación por consumir un tequila adulterado. Las autoridades sanitarias se encuentran investigando pues el caso. Además de este deceso, el estado, pues usted sabe, enfrenta una crisis reciente por bebidas adulteradas. Previamente se reportaron decenas de intoxicados y víctimas mortales, ya le contamos, en esta fiesta de 15 años también celebrada en Salamanca. Esperemos pues que se pongan cartas en el asunto con esta situación, porque definitivamente no pueden seguir ocurriendo esta venta de alcohol adulterado, que afecta definitivamente a muchísimas personas. 7:45. Mire, vamos a conocer, vamos a escuchar, mejor dicho, un reportaje especial, cuando la travesura se vuelve digital, lo que revelan los casos recientes en Guanajuato. Adriana Rocha nos tiene los detalles.
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0: En las escuelas siempre han existido travesuras, pero hoy esas travesuras conviven con un mundo digital que no se detiene, que cruza fronteras y que a veces mete miedo. Lo que pasó en Guanajuato en las últimas semanas lo deja claro. La infancia está cambiando y las escuelas están tratando de alcanzar. En una primaria del estado, una niña llegó con su agua de Jamaica. Hasta ahí nada raro, pero esa mañana decidió mezclarla con alcohol y dársela a probar a 6 compañeros. Los niños la probaron, la escupieron y siguieron con su día. Nadie se sintió mal, nadie terminó en el hospital. Aún así, el caso llamó la atención de las autoridades educativas. El secretario de Educación de Guanajuato, Luis Ignacio Sánchez Gómez, lo explicó así.
1: Esa niña en otra ocasión le había puesto jabón a unas gomitas. A ver, ciertamente lo que nos está diciendo esta niña es, oigan, pongan atención. Y lo que hemos instruido es trabajar muy de cerca también con esa niña para checar a ver qué es lo que está atrás, cómo la podemos apoyar y cómo la podemos acompañar para no revictimizarla. Porque no deja de ser una travesura que ciertamente tuvo algún impacto, pero que afortunadamente no causó ningún daño.
0: Porque detrás de ese gesto hay algo que no se puede ignorar. Una niña que está pidiendo atención, que está probando límites, que está explorando, como lo hacen muchos niños, pero en un contexto donde todo se amplifica. Retos virales, un fenómeno global que ya tocó a Guanajuato. Casi al mismo tiempo, en varias escuelas de León empezó a circular un mensaje: mañana balacera, no vengas. Un reto viral que nació en Argentina y que llegó a México por TikTok y WhatsApp. En Guanajuato se detectaron 4 casos según la Secretaría de Educación. No hubo armas, no hubo amenazas reales, pero sí hubo miedo, ausentismo y patrullas afuera de las escuelas. El secretario lo dijo así.
1: No es un tema menor. Ahí sí les diría, no es un tema menor. Como ustedes saben, esto salió en Argentina, este reto viral de mañana balacera, no vengas. Y se fue replicando, no tanto en el estado tenemos 4 casos, pero ha habido algunas entidades federativas del país que han tenido más casos. Por eso la semana pasada tuvimos una reunión virtual con el secretario de Educación, con Mario Delgado.
0: Aquí hablamos de un fenómeno que no nace en las aulas, sino en las pantallas. Para dimensionar el problema, las cifras ayudan. México es el país con mayor ciberacoso entre adolescentes en América Latina, según UNICEF. El INEGI reporta que 1 de cada 4 menores de 12 a 17 años ha sufrido violencia digital. La Organización Mundial de la Salud advierte que la ansiedad de niñas, niños y adolescentes ha aumentado en la última década. Y la Asociación Mexicana de Internet señala que el 86% de los menores de 6 a 11 años usa un celular o tableta con acceso a Internet. Los especialistas coinciden en que los retos virales no son simples juegos. La neuropsicóloga de la UNAM, Fegi Ostrowski, explica que estos retos funcionan como rituales de pertenencia y reducen la percepción de riesgo. Y el psicólogo infantil Juan Pablo Arredondo, autor de Adolescentes en Conflicto, señala que muchos niños actúan lo que no pueden decir y que la supervisión digital debe ser tan constante como la presencial. Lo que ocurrió en Guanajuato también ha pasado en otros estados, Nuevo León, Ciudad de México, Jalisco y Edomex, han activado protocolos por amenazas virales. En Sudamérica, cadenas similares han provocado pánico escolar. En Estados Unidos, algunos retos han terminado en hospitales. En Europa, escuelas han cerrado temporalmente por mensajes falsos. Y en medio de estos retos mundiales para la educación, Guanajuato ya aprobó regular el uso del celular en educación básica. En este contexto, el Congreso del Estado aprobó reformas para regular el uso de celulares y dispositivos electrónicos en escuelas de educación básica. La reforma establece límites al uso del celular durante clases, facultades para que cada escuela defina reglas internas, medidas para prevenir ciberacoso y retos virales, acompañamiento para familias y docentes. El secretario Ignacio Sánchez ha insistido en que la regulación es necesaria, pero no suficiente. La tecnología debe acompañarse de educación emocional, supervisión y trabajo conjunto entre escuela y familia. Lo que pasó en Guanajuato es un espejo de lo que está pasando en el mundo. La escuela del siglo XXI ya no compite solo con videojuegos o televisión. Compite con TikTok, con WhatsApp, con la velocidad de internet y con la necesidad de pertenecer. El reto no es solo prohibir celulares. El reto es entender a las infancias de hoy, acompañarlas y construir espacios donde la curiosidad no se convierta en riesgo y donde el miedo viral no dicte la vida escolar. Para Audiorama Noticias, Adriana Rocha.
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14: ¿Qué tal, Alexis? Auditorio, un gusto saludarles en este lunes, inicio de semana y también inicio de los 16avos de final. Bueno, ayer arrancaron estas fases eliminatorias del Mundial 2026 con la victoria de Canadá sobre Sudáfrica, el marcador 1-0 a favor del país de la hoja de maple, con el gol de Stephen Eustaquio. Pues bueno, Canadá hizo historia y se convierte, pues ahora sí, en el primer clasificado a esta ronda, definitiva de los octavos de final. Y hoy continuó la actividad, lo hizo bastante temprano, a las 11 de la mañana, con el partido entre Brasil y Japón, en uno de los ya más llamativos, y que para muchos el marcador era bastante reservado. Brasil logra clasificarse con un marcador de 2-1 sobre el país del sol naciente, y la verdad es que Brasil le batalló un poco, le costó sacar el resultado. De hecho, el gol que lo clasifica, que les da la ventaja, de Martinelli, fue ya en el último minuto, en el último suspiro antes de irse a los tiempos extra, así que Brasil logra sacar el resultado y elimina a un Japón que la afición había hecho un gran esfuerzo, fue de las aficiones que más se divirtió, claro, hay que decirlo, y que en las gradas estuvo alentando al máximo. Pero bueno, al final la verde amarela, ¿no? Sacó pues la historia, sacó el fútbol que de repente le ha faltado, y con eso le bastó para clasificarse. Y hace unos momentos Paraguay se convirtió en la tercera selección en clasificarse a octavos de final con un marcador en tiempo regular y en tiempo extra, además de 1-1 con Alemania. Pero en la ronda de penales, Paraguay se impuso a esta selección sudamericana, eliminó a una de las favoritas, a Alemania. Lo hizo en una tanda de 6 penales, en donde la verdad el portero de esta selección sudamericana se convirtió en el héroe de este compromiso. Atajó 3 penales, bueno, 2, uno la falló, la voló un jugador de Alemania, pero la verdad es que se mostró bastante, bastante fuerte. Y pues bueno, con eso Paraguay hace historia en su fútbol a nivel selección. Y obviamente Alemania preocupa, al ser una de las selecciones pues siempre favoritas por el fútbol que históricamente ha mostrado. Ya van 3 mundiales en donde se queda en esta ronda, y pues bueno, obviamente hablar de los procesos que se han hecho, hay que decirlo. Yo, miren, no es por pensar mal y no es por desplegar estas alas imaginarias, pero la verdad, desde que México le ganó a esta selección teutona, yo creo que le ha costado, ha ido en unos altibajos bastante llamativos para una selección como la alemana, que sabemos cómo se trabaja bajo la disciplina, bajo jugadores que están en los mejores equipos de la Liga Europea. Así que pues bueno, analizar qué pasa, ¿no?, con nuestra selección de Alemania, mientras que Paraguay celebrará, festejará, pero también tendrá que mentalizarse porque lo que viene para ellos no es nada fácil, pues su rival saldrá de la llave, que sea del ganador entre Francia y Suecia. En el caso de Brasil, esperará resultado entre Irlanda y Noruega, mientras que Canadá estará esperando también al ganador de Países Bajos contra Marruecos. Hasta este momento así pinta la cosa en los 16avos de final, y también está el países precisamente de Países Bajos contra Marruecos. Está este partido que definirá también al cuarto seleccionado, que estará en octavos de final de este día, pero mañana continúa la actividad. Mañana sabemos que México disputa su partido ante Ecuador por el pase a octavos, y pues seguir haciendo historia. México llega como favorito totalmente por la fase de grupos que mostró, sale invicta, sin recibir gol, aparte en casa, y pues obviamente todo estaría a favor del Tri, pero sabemos que Ecuador no es una selección fácil, es una selección conocida, hay jugadores que conocen muy bien el fútbol mexicano, así que pues obviamente tendrán que tomar muchos recaudos, ¿no? Javier Aguirre y sus elegidos para este partido, y como decimos, mañana continúa la actividad y lo hace también con algunos otros encuentros. Ya hablábamos del de la selección mexicana, pero también a las 11 de la mañana Costa de Marfil enfrentará a Noruega, mientras que Francia hará lo propio con Suecia a las 3 de la tarde, y a las 7 de la noche tendremos a la selección mexicana contra Ecuador. Así la actividad en el Mundial. Pero pues bueno, para antes de despedirnos, hablar rápidamente de lo que fue el fin de semana, lo que nos dejó, porque la Fórmula 1 se corrió el Gran Premio de Austria, donde el ganador fue George Russell, seguido por Max Verstappen y Kimi Antonelli. Una muy mala actuación para Checo Pérez y Cadillac, se le andaban incendiando los frenos y tuvo que abandonar, al igual que Valtteri Bottas. Y pues bueno, también en el tema, ¿no?, de Wimbledon, que ya arrancó, mañana México tendrá participación, lo hará de la mano o de la raqueta de Renata Zarazúa, que estará debutando ante la filipina Alexandra Eala. Y también la actividad precisamente de este torneo, el tercer Grand Slam del año, ya inició, lo hizo con resultados pues esperados, ¿no? Victoria de Djokovic, victoria de Irina Sabalenka, de Naomi Osaka, de los favoritos y favoritas para este título, pues bueno, ya lo hicieron y están más que listos para continuar en este certamen, que por cierto estuvo como ahí espectador, como aficionado, nada más y nada menos que David Beckham. Hasta aquí la información de este día. Mañana nos escuchamos con mucha más información, y obviamente para ver cómo le está yendo a la selección mexicana, esperando el triunfo y esperando ese histórico pase a los octavos de final del Mundial. Que pasen una linda noche.
2: Muchas gracias, Angie Hernández, por la información deportiva. Nos escuchamos mañana con más información de lo que está pasando en este Mundial 2026. Por lo pronto, auditorio, llegó el momento de despedirnos. Le agradezco por su compañía. Nos escuchamos mañana con más información de lo que está pasando en el estado de Guanajuato. Yo soy Alexis Espinosa. Recuerde que la vida evoluciona a cada instante, y aquí se lo vamos a contar. Que tenga muy buenas noches.
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3: Venezuela ha recibido más de 1,600 rescatistas para atender a víctimas de terremotos. Fiscalía busca al tirador de Puebla con alta tecnología. Purísima del Rincón fortalece al sector turístico. Proyecto de nanotecnología de Zapal no avanza y genera dudas sobre su viabilidad. Un contingente internacional de más de 1,600 especialistas de búsqueda y salvamento arribó a Venezuela en 17 vuelos para reforzar la localización de sobrevivientes tras los potentes sismos del pasado miércoles. Las brigadas procedentes de naciones como México, Estados Unidos, España y El Salvador se desplegaron de inmediato junto a binomios caninos en las zonas de mayor colapso. La Fiscalía de Puebla desplegó peritos especializados equipados con tecnología láser de escáner 3D para rastrear al agresor conocido como el tirador de Atlixtlayocl. Mediante esta herramienta, las autoridades realizaron una reconstrucción tridimensional de 360 grados en la vialidad para determinar con precisión la trayectoria de los proyectiles y ubicar el punto exacto desde donde fueron efectuados los disparos. La Dirección de Turismo de Purísima del Rincón capacitó a cerca de 30 prestadores de servicios, artesanos y emprendedores locales a través del taller Estrategias en Redes Sociales para Negocios. Los asistentes adquirieron conocimientos clave sobre planificación de contenido, segmentación de audiencias y el uso de herramientas de inteligencia artificial para mejorar su presencia digital.
4: El presidente y miembro fundador del Colegio de Ingenieros del Agua en Guanajuato, René Eloy Mendoza Franco, calificó como una tomada de pelo el proyecto de nanotecnología impulsado en León para el tratamiento y eventual utilización del agua, al considerar que carece de avances, enfrenta restricciones legales y no ha demostrado su viabilidad técnica ni económica. Esto a pesar de la millonaria inversión anunciada. El especialista criticó que mientras persisten problemas en el tratamiento convencional de las aguas residuales, se continúa promoviendo una tecnología que dijo ni siquiera ha demostrado que puede operar conforme a la legislación vigente.
5: Mover un 80 o un 90%, ¿qué va a suceder con el 10% del contaminante? ¿La empresa del Palote va a pasar ahora a ser un pasivo ambiental?
4: Asimismo, advirtió que aún en el supuesto de que la tecnología lograra remover la mayor parte de los contaminantes, seguirían existiendo en un porcentaje de residuos cuyo manejo no ha sido explicado. Informó para Audiorama Alfonsín Ávila.
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3: El Papa pide solidaridad con Venezuela. Marina destruye tonelada y media de drogas aseguradas en Guerrero. Presentan el libro León ante el futuro. La auditoría no va contra Ale Gutiérrez, sino ejercicio de gobierno. El Papa Francisco hizo un llamado urgente a la solidaridad internacional para que se envíe ayuda humanitaria a Venezuela tras los destructivos sismos que han causado graves pérdidas humanas y materiales. La Secretaría de Marina incineró aproximadamente 1.500 kilogramos de cocaína que habían sido incautados previamente frente a las costas de Guerrero. El proceso de destrucción se llevó a cabo en las instalaciones de la 12ª Región Naval con sede en Acapulco, bajo estrictas medidas de seguridad. La obra del académico José Luis Palacios Blanco reúne diagnósticos y propuestas estratégicas en materia de gestión del agua, cambio climático y planeación urbana para construir un municipio resiliente. Durante la presentación del libro, la dirigente estatal y senadora del Partido Verde en Guanajuato, Virginia Kikis Magaña, autora del prólogo, llamó a dejar de lado la improvisación y a transformar el conocimiento científico en políticas públicas.
4: El diputado local Sergio Contreras Guerrero aseguró que la auditoría practicada a la Administración Municipal de León no está dirigida contra la alcaldesa Alejandra Gutiérrez Campos, sino que revisa actuaciones específicas de un grupo de funcionarios entre 2022 a la fecha, por lo que consideró que la presidenta municipal reaccionó como si fuera la principal señalada. El legislador sostuvo que desde el inicio de las investigaciones nunca señalaron directamente al exfuncionario Alan León, a pesar de que este respondió públicamente de los señalamientos y posteriormente dejó el cargo.
5: Ya les está poniendo demasiados sacos. A ver, la auditoría de León, pues sí es contra su administración, pero en este tema que se está auditando en particular de 2022 a la fecha, yo no sé por qué se enoja si no va contra ella. Pareciera que ella está inmiscuida porque le molestó demasiado. Esta auditoría va contra un grupito muy reducido de funcionarios.
4: Informó para Audiorama Alfonsín Ávila.
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0: Poema del Padre. Oye, negra, ¿te puedo hablar? Ya los chicos se han dormido, así que deja. Deja el tejido que después te equivocas. Hoy te quiero preguntar, ¿por qué motivo las madres amenazan a sus hijos con ese estribillo fijo de ¡ah, cuando venga tu padre! Y con tu padre de aquí y con tu padre de allá. Resulta de que al final, al verme llegar a mí, ven entrar a Caín y escapan por todos lados. Y yo que vengo tan cansado de trabajar todo el día, recibo de bienvenida una lista de acusados. Tú empiezas con tus quejas y yo tengo que enojarme. Igual que hacía mi padre al escuchar a mi vieja. Entraba a fruncir la ceja apoyando a ese fiscal, que en medio del temporal se erigía en defensora. Lo mismo que tú ahora, que siempre me dejas mal. Si los perdono, ¡qué ejemplo! Es así como los educas. Si los castigo, no tienes sentimientos, ¡eres bruto! A mí que llegué contento y no tuve más remedio que poner cara de serio y escuchar tu letanía. A mí que me paso el día pensando en jugar con ellos. Yo sueño en llegar a casa y olvidarme felizmente del trabajo, de la gente y de todo lo que pasa. Los hijos son la esperanza y el porqué de nuestras vidas. Por eso nunca les digas, ¡ah, cuando venga tu padre! No quiero encontrar culpables, quiero encontrar alegría. Que no me pongas de escudo como lo hacía mi madre, que consiguió que a mi padre lo imaginara un verdugo. Él llegaba y te aseguro que se acababan las risas. Y en lugar de una caricia o hablarle como a un amigo, lo miraba compungido, resintiendo una paliza. Y el pobre que me entendía, sacudiendo la cabeza, escuchaba con tristeza lo que mi madre decía. Y que él de sobra sabía. ¿Que con este no se puede? ¿Que me pinta las paredes? ¿Que trajo las suelas rotas? ¿Que la calle, la pelota, que me saca canas verdes? ¡A la cama sin cenar! Aburrido me ordenaba. Mi madre me consolaba y yo lo culpaba a él. A él que había llegado recién de trabajar, cansado. Y yo ya lo había amargado con todas mis travesuras. Los hijos nunca analizan el sentimiento del padre, porque el brillo de la madre es tan fuerte que lo eclipsa. Solo le hacemos justicia cuando nos toca vivir a nosotros su problema. Ay, si mi padre viviera, que recién lo comprendo. ¿Y por qué nunca me dijo lo mucho que me quería? Si hoy yo sé cuánto sufría al ver enfermo a su hijo, ¿por qué me miraba fijo el primer pantalón largo? Yo sé que hasta me habrá besado cuando estaba dormido. Hoy que todo lo comprendo, ¿por qué no estás a mi lado? ¿Por qué no estás ahora para besarte bien fuerte, viejo lindo? Y ofrecerte mi cariño a todas horas. Besa a tu hijo que llora. Pero llora con razón, porque te pide perdón, pensando en aquellos días en que ciego no veía, eras puro corazón. Déjame, negra, que llore, Es tan lindo desahogarse. En fin, veamos. Veamos qué hacen nuestros futuros señores. Mira, mira esos pantalones. Tápale un poco a la nena. Sí, sí, ya sé, no me lo digas. Hoy se fue a la calle sola. Acuéstate. Acuéstate, rezongona. Mañana. Mañana será otro día. Mañana será otro día.
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1: Revista del Consumidor Radio. Polvo, lluvia, tráfico. Nuestro coche aguanta de todo, pero mantenerlo limpio no tiene por qué ser un lujo. Hoy te enseñamos cómo preparar un shampoo para lavar el auto. Anota la receta y dale a tu auto el brillo que se merece.
2: Y en otros temas, la fiebre mundialista está aquí, pero ojo, haz que ruede el balón y no tus gastos.
1: Si quieres saber cómo evitar que la pasión mundialista te deje fuera del juego, quédate en la Revista del Consumidor Radio.
3: Revista del Consumidor.
1: En la actualidad, crear nuestras propias tecnologías domésticas es la opción ideal para elaborar productos básicos con ingredientes de calidad y muy accesibles.
2: Lo mejor, no tenemos que buscar por horas lo que necesitamos, ya que lo encontramos en tiendas de materias primas y droguerías. Por eso vamos a preparar nuestro propio shampoo para lavar el auto. ¡Manos a la obra!
1: Recuerda que cada receta está aprobada por el Laboratorio Nacional de Protección al Consumidor. Los ingredientes que vamos a utilizar para hacer 750 mililitros son: una taza de agua purificada, una pizca de colorante vegetal azul, una cucharada sopera de cera de carnaúba, dos tazas de lauril éter sulfato de sodio y cuatro cucharadas soperas de polisorbato 20.
2: También vamos a necesitar los siguientes utensilios: una taza medidora, una cacerola con capacidad de 2.5 litros, un embudo, una cuchara sopera y una botella de plástico de 750 mililitros con tapa. Su preparación nos va a tomar nada más y nada menos que 25 minutos. Sin duda, una gran ventaja.
1: Para poder elaborar nuestro champú para auto, comenzamos vertiendo el agua en la cacerola y la calentamos. Una vez caliente, agregamos polisorbato 20 y revolvemos. Cuando el agua esté a punto de hervir, agregamos una cucharada sopera de cera de carnaúba. Agitamos hasta que se incorpore por completo y dejamos hervir durante 3 minutos. Retiramos del fuego, agregamos el lauril éter sulfato de sodio y removemos suavemente. Después incorporamos el colorante y mezclamos hasta que el color sea uniforme.
2: Por último, con ayuda del embudo, envasamos nuestra mezcla en la botella de plástico y colocamos una etiqueta con el nombre del producto, la fecha de elaboración y de caducidad. En este caso, considera que su tiempo de caducidad es de 6 meses. Finalmente, pero no menos importante, hay que guardarlo en un lugar fresco y seco, fuera del alcance de niñas y niños. ¡Y listo! Tenemos nuestro propio shampoo para auto. Para usarlo, toma en cuenta que para 10 litros de agua se deben disolver aproximadamente 15 mililitros de shampoo. Al final del día, apostar por las tecnologías domésticas no es solo una forma de ahorrar, es tomar el control de lo que consumimos.
1: Si quieres aprender a preparar otras tecnologías como crema de cacahuate, gel para el cabello o jabón líquido corporal, puedes visitar nuestro canal de YouTube, Profeco TV.
3: Revista del Consumidor.
1: La fiebre por la Copa Mundial de Fútbol 2026 ya está aquí y con ella la emoción llega a su punto máximo. Seas aficionado o no, el ambiente festivo invita a participar en celebraciones que, sin planificación, pueden desbordar tu presupuesto.
2: Entre las suscripciones para ver los partidos, la playera oficial o las salidas con amigas y amigos, los gastos se pueden elevar. Por eso, consumir de manera inteligente te permitirá disfrutar la intensidad del torneo sin poner en riesgo tu estabilidad económica.
1: No se trata de no gastar, sino de hacerlo con conciencia. Si vas a comprar productos alusivos con responsabilidad, evita hacer gastos con cargo a tu tarjeta de crédito. Además, para que tus finanzas no reciban una tarjeta roja, considera las siguientes reglas del juego.
2: Establece un presupuesto y define cuánto gastar en artículos y celebraciones sin descuidar tus gastos fijos. Compara precios antes de comprar y elige siempre establecimientos formales.
1: Guarda tus comprobantes, ya que son tu única defensa para cambios, devoluciones o aclaraciones. No olvides que la propina es opcional, ya que es una gratificación voluntaria por el servicio, no un cargo obligatorio.
2: Reflexiona antes de gastar y pregúntate si realmente necesitas el producto o si el lugar donde verás el partido justifica el gasto. Disfruta sin la camiseta oficial. Puedes vivir la emoción del fútbol sin necesidad de gastar de más.
1: Y hablando de camisetas, puedes consultar los costos de los productos oficiales en diferentes establecimientos en el programa ¿Quién es quién en los precios? Pero el precio no es lo único que debes vigilar. En plena fiebre mundialista, las imitaciones y los productos de baja calidad están a la orden del día. Por eso, si vas a comprar algún producto, revisa la calidad de los materiales. Examina las costuras, acabados y resistencia para detectar productos de baja calidad.
2: También verifica el empaque, ya que los artículos originales tienen sellos, hologramas y etiquetas de licenciamiento oficial de las marcas deportivas. Fíjate bien en la nitidez, la calidad de impresión y ortografía de las etiquetas. Las imitaciones suelen tener errores o empaques deficientes.
1: Recuerda comprar en tiendas o distribuidores oficiales. Es la forma más segura de garantizar la autenticidad del producto y hacer valer tu garantía. No te confíes. Aunque la compra sea digital, no debes de bajar la guardia.
2: Para evitar fraudes en tus compras en línea, toma en cuenta las siguientes recomendaciones. Compra en sitios seguros y verifica que la dirección comience con https://. Tenga certificado de seguridad vigente y ofrezca métodos de pago confiables.
1: Comprueba la identidad del proveedor. Asegúrate que el comercio tenga domicilio físico, teléfono, correo electrónico u otros medios de contacto. Consulta la reputación de la tienda y busca opiniones o referencias de otros compradores antes de pagar.
2: Lee los términos y condiciones. Hazlo para evitar sorpresas y conocer las políticas de envío, cambios y devoluciones. Analiza la descripción del producto y revisa materiales, talla, colores y dimensiones. Compara las imágenes con el original y verifica que el número de modelo coincida. Desconfía de las gangas, ya que si el precio está muy por debajo del valor de mercado, es una señal de alerta.
1: Para compras en línea más seguras, consulta el monitoreo de tiendas virtuales ingresando a www.profeco.gob.mx/tiendas virtuales. Ahí te decimos si el comercio es transparente con sus medios de contacto físicos, métodos de envío, precios claros en moneda nacional y políticas de cancelación.
2: Ya para cerrar, recuerda que la Ley Federal de Protección al Consumidor, en su artículo 12, establece que el proveedor tiene la obligación de entregar factura, recibo o ticket de compra. ¡No te vayas sin él! ¡Es tu respaldo! Recuerda que no necesitas gastar en exceso para disfrutar del Mundial. ¡Vive la emoción del fútbol con un consumo responsable!
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2: Princesa Kate escala tres montañas para hacer conciencia sobre el cáncer. Hayan zoológico clandestino en Chalco. León implementará operativo para el partido de México contra Ecuador. Este martes continúa la emoción de los 16avos de final del Mundial. La princesa de Gales completó con éxito el icónico reto de National Tree Peaks en el Reino Unido con el propósito de visibilizar la lucha contra el cáncer y promover la salud a través de la vida activa. Acompañada por un equipo de apoyo, la integrante de la familia real británica coronó de forma consecutiva las cumbres de Ben Nevis, Scafell Pike y Snowdown en un esfuerzo físico ejemplar. Durante un operativo contra el robo de vehículos en el municipio de Chalco, autoridades del Estado de México descubrieron una red de túneles y un zoológico clandestino. En el sitio fueron asegurados un tigre de Bengala, un león y dos pumas, los cuales se encontraban en condiciones de cautiverio ilegal dentro del predio. La Fiscalía Estatal detalló que la propiedad funcionaba como centro operativo de una célula delictiva.
3: Israel Navarro, subsecretario de la Secretaría de Seguridad, Prevención y Protección Ciudadana del Gobierno Municipal de León, informó que ya está todo listo para el partido de fútbol entre México y Ecuador, el cual se llevará a cabo las 19 horas y se espera mayor afluencia de aficionados. Externó que en el caso de donde se colocó la pantalla, la seguridad compete por parte de la seguridad privada y ya al exterior, sí, de la policía municipal.
4: Ya lo tenemos destinado, tanto se vaya si gana como pierda, y es también invitar a la gente a concientizar. También es parte de, porque hay familias, hay niños ahí, y a veces pues la afición se nos, o el humor o las ganas se nos va de las manos. Digo, es concientizar también a parte de ellos que tenemos niños, que tenemos familias y que también van a disfrutar. Entonces sí se tiene el operativo, se pretende disuadir con ello, digo, pero si en determinado momento hay alguna situación, vamos a actuar conforme al reglamento.
3: Informó para Audiorama Noticias, Jessica de la Cruz.
5: Es martes 30 de junio, continúa la emoción de los 16avos de final del Mundial 2026 con tres encuentros que prometen grandes emociones. La actividad arranca con el duelo entre Costa de Marfil y Noruega. Más tarde, Francia se enfrenta a Suecia en un choque entre dos selecciones con aspiraciones de llegar lejos. Y para cerrar la jornada, México buscará el boleto a los octavos de final cuando reciba a Ecuador en el Estadio Ciudad de México. Tres partidos de eliminación directa en los que ya no hay margen de error, ganar o despedirse del Mundial. Informó para Audiorama, Angie Hernández.
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1: Lo bueno y lo malo. Y así un día se llenó el mundo con la nefasta promesa de un apocalipsis viral. Y de pronto las fronteras que se defendieron con guerras se quebraron con gotitas de saliva. Hubo equidad en el contagio que se repartía igual para ricos y pobres. Las potencias que se sentían infalibles vieron cómo se puede caer ante un beso, ante un abrazo. Y nos dimos cuenta de lo que era y no importante. Y entonces, una enfermera se volvió más indispensable que un futbolista. Y un hospital se hizo más urgente que un misil. Se apagaron las luces en los estadios. Se detuvieron los conciertos. Los rodajes de las películas. Las misas. Y los encuentros masivos en el mundo. Hubo tiempo para la reflexión a solas. Y para esperar en casa que lleguen todos. Y para reunirse frente a las fogatas, mesas, mecedoras, hamacas. Y contar cuentos que estuvieron a punto de ser olvidados. Tres gotitas de mocos en el aire nos han puesto a cuidar a nuestros ancianos y a valorar la ciencia por encima de la economía. Este tiempo nos ha dicho que no solo los indigentes traen pestes, que nuestra pirámide de valores estaba invertida, que la vida siempre fue primero y que las otras cosas eran accesorios. No hay un lugar seguro. En la mente de todos nos caben todos. Y empezamos a desearle el bien al vecino. Necesitamos que se mantenga seguro. Necesitamos que no se enferme. Que viva mucho. Que sea feliz. Y junto a una paranoia hervida en desinfectante, nos damos cuenta de que si yo tengo agua y el de más allá no, mi vida está en riesgo. Volvimos a ser la aldea. Volvimos a ser la aldea. La solidaridad se tiñe de miedo y a riesgo de perdernos en el aislamiento, existe una sola alternativa. Ser mejores juntos. Si todo sale bien, todo cambiará para siempre. Las miradas serán nuestro saludo y reservaremos el beso solo para quien ya tenga nuestro corazón. Cuando todos los mapas se tiñan de rojo con la presencia del que corona, las fronteras no serán necesarias. Y el tránsito de quienes vienen a dar esperanzas será bien recibido bajo cualquier idioma y debajo de cualquier color de piel. Dejará de importar si no entendía tu forma de vida. Si tu fe no era la mía, bastará que te anime a extender tu mano cuando nadie más lo quiera hacer. Puede ser. Solo es una posibilidad que este virus nos haga más humanos. Más humanos. Y de un diluvio atroz surja un pacto nuevo. Con una rama de olivo, desde donde empezará de cero.
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0: ¿Qué tal? Buenos días, muy buenos días. Los saludo con gusto. Soy Alexis Espinosa y a nombre de la titular de este espacio, Magda Rangel, le doy la más cordial de las bienvenidas a Audiorama Noticias Matutino. Gracias por sintonizarnos a través de Love FM 101.5 en este martes 30 de junio, el último día de este sexto mes del año 2026. Ya llegamos al fin, hoy es quincena. Entonces, pues muchas personas estarán muy felices el día de hoy. Además, Victoria, un día bastante nublado, lluvioso desde el día de ayer por la noche. Entonces, la vida es buena.
1: Hola, ¿qué tal? Muy buen día, Alexis, compañeros, auditorio, ya lista para poder comenzar este nuevo día. Que fíjate que sí, ya vamos al séptimo mes de este 2026, con una mañana muy bonita, de esas lluviosas que gustan. Como bien lo comentas, estuvo lloviendo muy padre durante toda la tarde, noche. Y que, bueno, sin duda se disfrutan estos días, Alexis.
0: Así es, se disfrutan bastante. Principalmente yo soy uno de esos que lo disfrutan mucho este clima. Ayer lo decía, como que hacen falta lluvias más intensas. Yo creo que el día de ayer cayó un poco intensa en algunas partes de la ciudad. Más adelante también Ian Martínez nos tendrá más detalles respecto a lo que pasó en las calles. Auditorio, también les recuerdo que estamos en contacto a través de nuestro número de WhatsApp para que usted nos haga llegar sus mensajes. El número es 477-151-4323, 477-151-4323, y también lo invitamos a que nos llame a través de la línea telefónica 441-1015. Además, también nos puede seguir en redes sociales. En Facebook nos encuentra como Audiorama Noticias y en X como Audiorama Noti. Victoria, ¿qué se celebra el día de hoy? Cuéntanos.
1: Fíjate que hay días interesantes. Por ejemplo, hoy es el día de las redes sociales. Cada 30 de junio se celebra este día con el objetivo de que las redes sociales sean una herramienta que permita a la población una mayor y mejor comunicación, así como un medio para mantenerse informado utilizando una plataforma globalizada como es el Internet.
0: ¿Qué seríamos sin las redes sociales, Víctor, el día de hoy?
1: ¿Qué seríamos? Pues, quién sabe. Digo, no son tan necesarias como para vivir, pero bueno, evolucionamos ya en esta era digital y pues ya no creo que muchos se imaginen sin las redes. Fíjate que, ¿cuál es tu red social favorita?
0: Yo creo que Instagram.
1: Instagram.
0: ¿Y la tuya?
1: Creo que estoy también con Instagram, pero a veces ya se está volviendo TikTok.
0: Bueno, TikTok también llama mucho la atención por los reels.
1: Sí.
0: O sea, como que te la pasas ahí, te puedes pasar hasta una hora viendo. Y Instagram, pues acaban las historias o pues ya te aburre lo que estás viendo y pues le cambias. Y TikTok pues te sale muy variado. Entonces yo creo que sí, hay mucha gente que utiliza más TikTok. Pero yo me recuerdo cuando empezaba a tener mi primer teléfono, me acuerdo que le ponía recargas, o sea, de 20, 25 pesos. Para mandar mensajes, o sea, mensajes
1: sí, de texto. Así es.
0: Porque también había redes sociales. O era correo, pero el correo me acuerdo que no lo sabía usar. Entonces, pues estaba ahí un poco, no raro, pero estaba también padre. Como que, ay, déjame pongo una recarga para mandarme mensajes con tal persona.
1: Sí, fíjate que ha evolucionado muy muy rápido. De hecho, aquí en el estudio tenemos un museo de los celulares. Y pues sí, han evolucionado como bastante en tan poco tiempo y dimos un salto digital muy importante en la pandemia, entonces ya no podemos vivir sin estas redes sociales, que también ahorita estaba como haciendo memoria, también me gusta mucho YouTube, encuentro
0: sí,
1: cosas
0: también
1: muy interesantes.
0: Yo creo que yo casi no, YouTube nada más de vez en cuando música y ya, pero dicen que también hay buenos reels, que es como un TikTok también, ¿no?
1: Sí, ahí es interesante YouTube. Okay. Me gusta bastante. Entonces, a festejar las redes sociales. También hay días nacionales interesantes. Por ejemplo, hoy es el Día de la Guardia Nacional, instituido para reconocer la labor y de esta corporación de seguridad. También, históricamente, es una fecha interesante en el país. Se recuerda en el aniversario de la Noche Triste en 1520. Este histórico enfrentamiento donde Hernán Cortés y sus tropas fueron derrotados por los aztecas en Tenochtitlán. Entonces, sin duda, días interesantes, días en los que hay que hacer memoria y hay que festejar con las redes sociales.
0: Así es, días muy interesantes, auditorio. También que estamos escuchando, Víctor, estamos escuchando algo como muy árabe.
1: Muy árabe, sí, exactamente. Fíjate que pues ayer hemos estado poniendo estas canciones del Mundial, de las canciones que piden los equipos, las selecciones a la FIFA, que pongan después de anotar un gol. Esta es la que pone Marruecos, que ayer sorpresivamente un partido cardíaco un muy buen partido. Juegan en un muy alto nivel los marroquíes como los holandeses, bueno, los de Países Bajos. Y sin duda, se disfrutó mucho este partido. Sin duda, muchos celebran aquí en México que hayan eliminado a Países Bajos. Y que, bueno, esta canción Dima Maghreb, que es una expresión popular en árabe marroquí, que significa Marruecos para siempre. Entonces, esta es la canción que utiliza Marruecos para anotar gol, después de anotar gol, para festejar, y que ya pasa a estos octavos.
0: Híjole, sí, definitivamente, ya partidos muy cardíacos, Víctor Auditorio, ya definitivamente las quinielas, pues están yendo abajo, porque muchas veces, pues confiamos en un equipo, y al final, pues salió que no, que era el otro, sí, el que ganó. Entonces, pues definitivamente, pues hay que ver cómo se viene. La verdad, yo ya estoy bien dudoso de que me gane ese dinerito que ya, pues ya no. Lo olía, Victoria, ya lo olía.
1: Fíjate que, bueno, más adelante Angie nos va a estar platicando, pero sorpresivamente también Paraguay elimina a Alemania. Entonces, ayer, y casi, Japón también durante el primer tiempo le dio un susto a Brasil. Y que, bueno, Brasil sacó fuerzas de lo más profundo de su ser, se acordó que son los pues máximos campeones del mundo, entonces sacaron fuerzas y ganaron, pero apuntaba para ser una jornada muy pero apuntaba para más.
0: Sí, claro, definitivamente algo, lo cual pues ha tumbado muchas quinielas, ya lo decía. La verdad
1: yo
0: es que
1: tú ya nada más se
0: de Timmerín. No, sí, la verdad es que ya voy malísimo, pero bueno, hay que tener fe en los siguientes equipos que vienen. Hoy juega México, hoy juega la selección mexicana, entonces pues hay que tener fe en que va a ganar. Y pues ya, yo creo que va a haber mucho más festejo que los anteriores.
1: Mucho, Victoria, más. Esto, vamos a ver, primero sin gana, hay que tener mucha precaución. Ya más adelante platicamos de esto más a detalle, porque sí, va a haber bastante fiesta. Y entonces, Jessica de la Cruz nos trae precisamente una nota de cómo se va a desarrollar.
0: Sí, a lo mejor unos protocolos, operativos que se van a llevar a cabo por parte de la Secretaría de Seguridad Ciudadana. Entonces, más adelante le estaremos contando más detalles al respecto, auditorio. Ya lo decíamos, llovió durante la noche y ahorita pues se ve muy nublado, pero vamos a conocer más a fondo el pronóstico del tiempo.

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1: De acuerdo con el último reporte del Servicio Meteorológico Nacional, para este martes, las lluvias van a continuar en 30 estados de la República Mexicana. Sin embargo, informaron que la onda tropical número 13, esta va a dejar de afectar el territorio nacional durante la noche. En contraparte, las altas temperaturas van a continuar en el norte y noroeste de México, región que tiene previstas hasta 45 grados centígrados. Continúan las lluvias aquí en nuestro estado. Nos marca el Servicio Meteorológico chubascos con lluvias puntuales fuertes de 25 a 50 milímetros de lluvia, es decir, sube este pronóstico. Habíamos tenido intervalos de chubascos, ya subimos a chubascos con lluvias puntuales fuertes en casi todo el estado. Sí, y aquí nos apunta precisamente este pronóstico, día nublado en casi todos los municipios. Todavía hay posibilidad de lluvia con un porcentaje bastante alto de hasta un 45% y que sube hasta 70% después de las 7 de la noche. Entonces, continúan las lluvias. Solamente, Alexis, pues estar muy al pendiente de alguna emergencia que pueda surgir, porque muchas veces no llueve donde estamos tanto, pero en otras zonas llueve y pues empiezan a llenar los cauces. Entonces hay que estar al pendiente.
2: Así es, hay que tomar precauciones con esta situación de la lluvia. Entonces, también salir prevenido, salir con un paraguas por si usted va a caminar por las calles, pues solamente esté muy bien prevenido ante cualquier lluvia que se pueda presentar. Muchas gracias, Victoria. Hay que estar al pendiente del pronóstico del tiempo porque también podría cambiar en cualquier momento. Vamos a conocer de lo que estaremos hablando durante estas dos próximas horas. Vamos con el resumen. Médicos del IMSS en León salen a las calles para exigir insumos y mejores condiciones. Diputado del PAN respalda a médicos del IMSS y exige atender las deficiencias del hospital. Guanajuato lidera la confianza ciudadana en hospitales públicos, destaca la gobernadora. Federación debe actuar ya para garantizar atención a pacientes con fibrosis quística, exige diputada. Ale Gutiérrez anuncia auditoría externa y acusa tintes políticos en la revisión del Congreso. Auditoría a León tiene bases técnicas y legales, no fue una decisión improvisada, afirma el PAN. Auditoría revisa actos de gobierno, no va en contra de Ale Gutiérrez, sostiene diputado. Denuncian despidos sin liquidación en Profeco, Guanajuato, tras relevo del delegado. El tren Querétaro-Irapuato podría operar antes del 2028, aceleran el proyecto federal. PAN presenta 111 propuestas para enfrentar la crisis nacional. Guanajuato capital vivirá la fiebre mundialista con pantallas gigantes y 90 comercios en la calle subterránea. León alista operativo de seguridad para el partido México versus Ecuador. Más de 400 aspiran a ser paramédicos en León, solo 100 avanzarán a la siguiente etapa. Cristalazos en Irapuato permanecen ocultos por falta de denuncias, advierten, claro, también el Observatorio Ciudadano de Irapuato. El proyecto de nanotecnología de Zapal sigue sin avanzar y genera dudas sobre su viabilidad. Y también, claro, tendremos una charla muy interesante el día de hoy con Román Cifuentes Negrete, síndico del Ayuntamiento de León. Hablará de su trabajo en el ayuntamiento y también, claro, no pueden faltar los deportes con Angie Hernández. Marruecos elimina a Países Bajos y cita a Canadá en los octavos de final. Esta y más información durante estas dos próximas horas, auditorio. Por el momento, vamos a nuestra primera pausa comercial y ya regresamos.
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7: Puso en marcha la venta de los fierabonos para el Apertura 2026. Los abonados tendrán acceso a los 9 partidos de fase regular como local en la Liga MX contra Atlas, Pachuca, Monterrey, San Luis, Juárez, América, Toluca y Chivas. La renovación será del 29 de junio al 3 de julio y la venta general a partir del 6 de julio.
8: Estamos de regreso, son las 7 de la mañana con 18 minutos y mire, el día de ayer se volvieron a manifestar en el Boulevard Insurgentes, cruce con Paseo del Moral, pues médicos del IMSS pues salieron justamente para exigir insumos y mejores condiciones. Alfonsina Ávila nos tiene más detalles al respecto.
9: Más de 30 doctores y trabajadores de la Unidad de Alta Especialidad número 48 del Instituto Mexicano del Seguro Social se manifestaron este lunes por la mañana sobre el Boulevard Paseo de los Insurgentes para exigir el abastecimiento de insumos, la conclusión de obras de remodelación y mejores condiciones para la atención de los pacientes, principalmente de los recién nacidos y menores que requieren atención especializada. La protesta comenzó alrededor de las 11 de la mañana en el cruce de la Avenida México en la Colonia Los Paraísos, donde cerca de una treintena de trabajadores ocuparon parcialmente la vialidad, permitiendo únicamente un carril de circulación por un sentido, mientras elementos de la policía vial implementaron un operativo para agilizar el tránsito.
10: Aunado a que vemos pacientes hospitalizados y algo que llamamos interconsultas, que es si un médico de otra especialidad, ¿sí?, me dice, doctora, ¿puede venir a apoyarme? ¿Tengo que subir a pisos a ver ese paciente? ¿O tengo que estar en urgencias también? Y al mismo tiempo tengo que estar en consulta, en urgencias, días en hospital, ¿sí? Y es una situación sin precedentes que estamos viviendo todos los especialistas. Dan licencias, hay incapacidades o lo que sea y no se cubre.
7: Con pancartas y consignas, ¿cómo queremos recursos y no discursos? Faltan insumos, sobran promesas y cada niño merece una atención digna y segura. Los manifestantes señalaron que su movilización busca visibilizar las condiciones en las que actualmente brindan atención médica y no responde a demandas de carácter laboral. Los trabajadores denunciaron que desde hace aproximadamente un año permanece inconclusa las obras de remodelación en áreas críticas de hospital, entre ellas la unidad de cuidados intensivos neonatales, la de terapias intensivas pediátricas y el sexto piso. Afirmaron que debido a estos retrasos desde septiembre del año pasado, han tenido que atender a bebés prematuros y pacientes pediátricos en espacios provisionales que no fueron diseñados para este tipo de atención especializada, lo que incrementa el riesgo de infecciones y otras complicaciones médicas para los bebés.
10: Registro largo y en el que tengo que dedicarme a ese paciente por completo, no, porque entonces yo tengo que estar viendo todo el montón de consultas y además les digo, al mismo tiempo quieren que baje urgencias y al mismo tiempo quieren que esté en piso. Entonces son cosas que no son imposibles y ese tipo de situaciones hace.
7: Además denunciaron la falta de médicos especialistas, medicamento, material de curación, equipo médico e incluso artículos básicos de higiene necesarios para la operación cotidiana del hospital. Durante la manifestación, también solicitaron que las autoridades investiguen un presunto desvío de 220 millones de pesos, que según señalaron, que estaban destinados a la remodelación, informó para Audiorama Alfonsina Ávila.
8: Y es que justamente esta situación, auditorio, 220 millones, imagínense, o sea que según era para la remodelación de algunas áreas y que al final pues no se hayan visto, ¿y dónde está este dinero? Y por esto mismo también, porque hay mucho recurso el cual está mal utilizado e incluso no sabe dónde vaya a parar este recurso, es por eso que no hay los insumos suficientes para los pacientes. Y claro, ¿cuál es el problema? El problema es para los mismos médicos de este lugar. Los médicos que no tienen los insumos suficientes para dar una buena atención al paciente. ¿Y para quién también es el reclamo? Para los médicos. Cuando una persona, pues nosotros como tal, como pacientes, vamos y queremos una buena atención. Y al no lo dárnosla, pues claro que nos le reprochamos al mismo médico, pero también el médico tiene una parte la cual no se la está dando el mismo Instituto Mexicano del Seguro Social. También esa parte es importante. Y es que, bien lo sabemos, durante mucho tiempo se ha robado al IMSS de una manera impresionante, lo cual afecta de manera importante todo el movimiento dentro de este instituto. La verdad que es lamentable que tengan que salir a las calles a pedir insumos, todo porque no se les da. No se les da para dar una buena atención. Una negligencia médica también comentaban de que un niño, un recién nacido, había muerto a causa de que no existía lo necesario para atenderlo. Imagínense nada más también estas negligencias médicas a falta de insumos. Y es que también usted, también claro, o sea, imagínense. Paga, le rebajan constantemente de su sueldo una gran parte, a veces sí son mucho dinero el que le rebajan, para estar pues asegurado por tener el IMSS y poder acudir en cualquier momento que usted tenga una emergencia. Pero también, ¿qué pasa? Las citas bastante largas, no les dan la atención que deberían de darle y todavía de pilón a veces te topas con el mal humor de las personas. Mal humor de los médicos, mal humor de los recepcionistas, mal humor hasta de los guardias de seguridad. O sea, claro que ese no es el trato que se merece una persona. Y por ese trato, pues no estás pagando tampoco muy poquito. No estás pagando 100 pesos. Claro que también hay una rebaja constante del sueldo para pagar este Instituto Mexicano del Seguro Social. Para que te den una buena atención, atención que muchas de las veces no te dan de la mejor manera. Qué lamentable, esperemos si en verdad haya... pues pongan cartas en el asunto con esta situación, principalmente para que haya los insumos suficientes para atender a las personas, para que estas personas tengan la confianza de acudir al IMSS y saber que van a estar bien y saber que van a tener lo que ellos ocupan para curar alguna enfermedad. Y mire, ya respecto a este tema, el diputado del PAN respalda a médicos, exige atender las deficiencias del mismo hospital, Adriana Rocha.
11: El diputado federal Héctor Jaime Ramírez Barba se pronunció sobre la manifestación realizada este lunes por personal médico de la UMAE 48 del IMSS, ubicada en la colonia Los Paraísos, donde pediatras y residentes denunciaron deficiencias en infraestructura, falta de insumos y condiciones que afectan la
8: atención. Que atender las deficiencias del mismo hospital, Adriana Rocha.
11: El diputado federal Héctor Jaime Ramírez Barba se pronunció sobre la manifestación realizada este lunes por personal médico de la UMAE 48 del IMSS, ubicada en la colonia Los Paraísos, donde pedía

0: hay gente ya de México ahorita viendo este tema. Y lo que ocurrió con el actual director de este hospital, al parecer hay como 33 denuncias de mala actuación frente a sus subalternos.
1: Ramírez Barba señaló que debido a la falta de infraestructura, los residentes deben trasladar muestras de laboratorio por un pasillo de aproximadamente 100 metros hacia otra unidad, lo que complica la atención.
0: Esto, lo que se ha estado encadenando en la UMAE número 48, pues realmente habla de un mal ambiente político. Aquí tenemos que llamar al sindicato para que estemos al pendiente, porque los residentes además tienen un mínimo muy, muy, muy serio. Ni son trabajadores regulares, aunque sí son trabajadores regulares.
1: Sobre el incidente en el que un residente fue denunciado por un guardia, Ramírez Barba calificó el hecho como inaceptable y criticó que el jefe de enseñanza no interviniera en el momento. Añadió que la denuncia fue retirada posteriormente y que él mismo ha dado seguimiento al caso. El legislador destacó que el nuevo delegado del IMSS en León ha mostrado sensibilidad y disposición, aunque aclaró que las UMAE operan de manera independiente y que los problemas señalados corresponden directamente a la administración de la unidad. Finalmente señaló que en una reunión reciente en la Secretaría de Salud Federal se reconoció que el modelo del IMSS no está funcionando y que carece de sustentabilidad financiera, lo que afecta directamente la disponibilidad de personal, medicamentos o insumos, perjudicando principalmente a la población más vulnerable. Informó para Audiorama Noticias, Adriana Rocha.
2: Mire, el IMSS atiende a más de 2.9 millones de derechohabientes en Guanajuato a través de 43 unidades en medicina familiar, 11 hospitales de segundo nivel y 2 unidades médicas de alta especialidad, con una plantilla de más de 19.000 trabajadores, entre ellos 4.761 médicos y 5.673 profesionales de enfermería. Pues la creciente demanda de servicios auditorio pues ha incrementado la presión sobre la infraestructura hospitalaria, particularmente en municipios como León, donde se concentra una parte importante de la atención especializada aquí en el estado de Guanajuato. Sin embargo, pues esto es lo que también está causando. Y sí, definitivamente son muchos derechohabientes, pero pues si también tienes bastantes es porque hay más pago y este pago se debe de ver reflejado al momento de ir a una atención médica. Entonces definitivamente hay mucho por hacer y mucho de lo cual se debe tomar cartas en el asunto para evitar este tipo de situaciones y que ya no haya manifestaciones. O sea, a veces anda el mismo municipio ahí platicando con las personas, con estos médicos para tratar de que se retiren del punto, pero claro, ellos se niegan y va a haber varias mesas de negociación estos próximos días porque ayer no se llegó a un acuerdo, se quitaron aproximadamente a las 4 de la tarde y no se llegó a un acuerdo. Hay que esperar estos próximos días para ver si se logra y que sea algo benéfico, principalmente para los médicos y para los mismos derechohabientes. 7:27, mire, vamos con más temas de salud y es que un poco más amables. Y es que Guanajuato lidera la confianza ciudadana en hospitales públicos. Esto lo destacó la gobernadora Adriana Rocha.
1: Durante el programa Conectando con la Gente, la gobernadora del estado, Olivia Denise García Muñoz Ledo, informó que la entidad ocupa el primer lugar del país en confianza ciudadana hacia los hospitales públicos de acuerdo con la Encuesta Nacional de Calidad e Impacto Gubernamental en SIC del INEGI. El reconocimiento, dijo, refleja el trabajo diario del personal médico y administrativo que atiende a miles de familias en todo el estado.
3: Uno es la Encuesta Nacional de Calidad e Impacto Gubernamental que publicó el INEGI, en la que Guanajuato ocupa el primer lugar nacional con mayor porcentaje de población que declara tener confianza en sus hospitales públicos. Esa es una gran noticia. Y el segundo dato es que Guanajuato se mantiene entre las entidades con mejor desempeño del país en transparencia.
1: La gobernadora recordó que estos indicadores reflejan un sistema sólido que combina infraestructura, calidad humana y atención eficiente para la población. Señaló que la confianza de la ciudadanía se ha construido con años de trabajo continuo en los hospitales y centros de salud del estado. El secretario de Salud, Gabriel Cortés Alcalá, explicó que los resultados se deben a un modelo que prioriza instalaciones dignas, personal capacitado y un trato cercano hacia la ciudadanía.
4: El tener instalaciones no solo bonitas, sino además limpias, eficientes, bien cuidadas, tener médicos, enfermeras, trabajadores de la salud que dan un trato humano, pero además son profesionales, pero además tienen todos los insumos para trabajar, tiene un impacto directo en la salud de las personas y esto definitivamente nos pone en un lugar especial y es reconocido, como bien lo decías, por esta encuesta en sí que hace el INEGI.
1: La gobernadora enfatizó que más allá de los números, el verdadero valor del sistema de salud está en las historias de vida que se transforman gracias a la atención oportuna. Programas como el tamiz auditivo neonatal, los implantes cocleares gratuitos, la vigilancia epidemiológica, la prevención del dengue y las campañas de vacunación contra el sarampión han permitido que Guanajuato mantenga indicadores superiores a la media.

0: nacional y contenga enfermedades que en otras entidades han tenido mayor propagación. Finalmente reiteró que el compromiso es seguir fortaleciendo el sistema de salud estatal, escuchando a la población y mejorando cada día para mantener la confianza que la ciudadanía ha depositado en las instituciones públicas. Aseguró que el objetivo es continuar construyendo un modelo que sea orgullo de Guanajuato y ejemplo para el país. Informó para Audiorama Noticias, Adriana Rocha.
1: Pues ahí está parte de esta información. Definitivamente, auditorio, lo hemos visto, a veces hay mejor atención en estos pues mismos hospitales que en el mismo IMSS. O sea, yo creo que también es algo pues impresionante, pero definitivamente pues también algo muy bueno, porque si no tiene una buena atención en el IMSS, pues puede acudir usted al mismo hospital para que sea atendido de una mejor manera. Esperemos si así siga continuando pues estos hospitales públicos, destacando pues esta confianza por parte de la ciudadanía, porque hay buena atención. Y es que cuando hay buena atención se refleja en los números. Si hubiera una buena atención en el IMSS también estaría en la misma situación, pero no es así. 7:30, vamos a nuestra siguiente pausa comercial y ya regresamos.
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14: La princesa de Gales completó con éxito el icónico reto de National Tree Peaks en el Reino Unido con el propósito de visibilizar la lucha contra el cáncer y promover la salud a través de la vida activa. Acompañada por un equipo de apoyo, la integrante de la familia real británica coronó de forma consecutiva las cumbres de Ben Nevis, Scafell Pike y Snowdown en un esfuerzo físico ejemplar.
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15: Con 36 minutos, auditorio, muy buenos días. Voy a saludar con mucho gusto al síndico Román Cifuentes. Síndico, ¿cómo estás?
16: Muy bien.
15: Eres la película del ayuntamiento en este momento. Primero, salúdame. Buenos días.
16: Muy buenos días, Magda. Qué gusto saludarte, saludar a todo tu auditorio aquí de Audiorama, ya tan tradicional en las noticias. Qué gusto verlos, qué gusto saludarlos. Y pues tener la oportunidad de compartir pues algo de lo que está pasando. Y muy agradecido.
15: Oye,
16: de la invitación.
15: ¿Ya viste el paisaje?
16: Sí, hombre.
15: Estuvo lloviendo toda la noche.
16: Y doy fe de eso porque yo cené cereal y tuve ahí que pararme a medianoche.
15: Yo también, fíjate que tuve un sueño toda la noche. Yo creo que me quedé dormida a las 6 de la mañana cuando me tenía que levantar.
16: O sea que vienes con media hora.
15: Mira, hoy sí le voy a reconocer al auditorio.
16: Sí.
15: Hoy sí le tengo que reconocer que hoy sí me quedé dormida, fíjate. Bien. Desperté y yo, ¿por qué hay luz? Así, de verdad, ¿por qué hay luz?
16: Apenas pasó media hora.
15: Ay, yo dije, ¿qué día es hoy? Es martes. ¡Ah! ¡Vámonos! Me levanté como loca. Bueno, loca estoy.
16: Sí, ¿verdad?
15: Bueno, hay otras personas más loquillas, ¿verdad?
16: Pues pero, sí, pero bueno, pues hay que trabajar. Y sobre todo hoy que tenemos la locura del fútbol, todos en buena vibra.
15: Victoria
16: con la selección mexicana.
15: Harta, sí. Victoria me tiene harta. O sea, le digo 10 veces, no me gusta el fútbol, yo respeto. A las 5, 6, 7, 8, 9, 10 del día. ¡Mira, ya metieron gol! ¡Mira, no sé qué! ¡Y dame tu panorama! ¡Mira, estuvo buenísimo! ¡Mira, mi mamá se volvió loca! O sea,
16: si no,
15: ¿cómo le explico que me deje en paz?
16: ¿De qué planeta eres? ¿Por qué no te gusta el fútbol?
15: No, sí me gusta, pero me gusta hacerle enojar.
16: Ah, bueno.
15: Bueno, más bien sí. Quiero quitarle lo latoso, pero no se deja.
16: Hoy gana.
15: Para todo me da lata.
16: Pues sí, pero pues hoy gana el Tri, entonces vamos a andar bien contentos, todos con la verde.
15: ¿Cómo vamos
16: todos
15: a festejar a
16: modo...
15: Camión? ¿Qué van a hacer?
16: Pues fíjate que yo, por lo pronto, a lo mejor ahí en tu pobre casa, si gustas, ahí los espero.
15: Ay,
16: ahí
15: humilde,
16: con unos taquitos, ahí unos, ¿cómo le llaman? Un durito de chicharrón, su salsa roja.
15: ¿Nos vas a invitar?
16: Sí, claro. Sí, sí, ahí son bienvenidos.
15: Eso
16: sí.
15: Donde lleguemos y nos corras o no nos den acceso, vas a ver.
16: Les vamos a poner su cuota de hidratación. A ver, ¿con cuántas llegaron? Nada, es mitad de semana, no hay que abusar de eso. Nada más lleven agua, lleven una naranjada, un buen té, y porque mañana hay que trabajar.
15: Ay, lo nada más, ni tú te la creíste, síndico. Pero bueno,
16: oye. Hablando por acá y la mirada evocando por allá.
15: Oye, síndico.
16: Me leyeron.
15: Oye, cuéntame, ¿por qué te traen de carrilla? A ver, cuéntame ya. Yo quiero saber, pero no quiero que seas cuadrado, quiero que diga las cosas como
16: ¿qué
15: son.
16: Dices?
15: A ver, síndico.
16: Más allá de la respuesta políticamente correcta.
15: Es que luego a veces me andas dando vueltas ahí con las respuestas y ni me contestan lo que quiero. No sé qué hacer con los funcionarios que les pregunto y no me contestan bien lo que les digo. Pero tú sí. A ver, síndico. ¿Por qué te traen en jaque? A ver, cuéntame la verdadera historia. Yo traigo ese...
16: Ah, mira, yo no me siento en jaque. Yo creo que cuando, a raíz de los últimos acontecimientos, nosotros hicimos un compromiso muy serio de cara a la ciudadanía, toda la fracción azul, toda la fracción emanada del Partido Acción Nacional. Dijimos, la vida sigue, hay una persona que tomó una decisión. Dijo que ahora su corazón y sus aspiraciones y sus pretensiones estaban en otro lado. Y bueno, pues se respeta, ¿no? Nosotros valoramos mucho ese momento. Dijimos, oye, pero hubo 378,004, bueno, casi 379,000 votos que te dieron la gente porque tú encabezaste una propuesta y no te importaron esos 378,000 votos. Tú dijiste, yo ya pienso diferente y me voy. Dijimos nosotros, respetamos tu decisión, nosotros nos vamos a seguir trabajando, fieles, congruentes a la causa que nos trajo aquí, a esta posibilidad de servir a los leoneses, y nos hemos mantenido en esa lealtad a una causa. Y nos hemos mantenido con esa fidelidad con toda la gente de León. Y respetamos a quien ha tomado una decisión diferente. Y otro de los compromisos importantes fue que dijimos, y no vamos a convertir el ayuntamiento en una arena de boxeo, no vamos a convertir
15: en un circo.
16: Ándale, esa yo creo que esa es la palabra más apropiada. Y no vamos a hacer de esto un ring mediático. Pues yo creo que es ring mediático.
15: O sea, quiero saber, digo, dicen que no lo van a compartir, pero yo ya nada más me falta ver los changos salir de ahí.
16: No, mira, yo creo que por parte de nosotros.
15: Ah, bueno, esos están en el zoológico.
16: Esos
15: ¿verdad?
16: Están en el zoológico
15: que tampoco operan bien.
16: Que también hay
15: traen. Que también dicen.
16: Que también hay traen sus temas, ¿verdad? Pero precisamente para eso estamos, ¿no?
15: Oye,
16: para
15: si
16: trabajar.
15: ¿Hay comunicación ahí?
16: Sí hay comunicación, yo creo que sí hay comunicación, yo creo que sí hay la voluntad ahí en la gente del consejo, hay la comunicación. Pero mira,
15: ¿qué
16: volviendo.
15: ¿Qué está pasando? Ah, perdonamos, era un paréntesis.
16: Era un paréntesis.
15: Es que estamos hablando de los changos.
16: Sí, abriste corchetes y te fuiste a otro tema.
15: No, pues es que ya que estás aquí, contéstame.
16: Claro que sí, claro que sí, claro que sí, vamos a contestar. No, mira, dijimos, no vamos a hacer de esto un circo, y yo creo que lo que los leoneses merecen es que la fracción azul trabaje con mucha responsabilidad, con mucha seriedad. ¿Cuál es el compromiso de un regidor, de un síndico? Vigilar que las dependencias funcionen bien, vigilar que estén haciendo bien su trabajo, que los recursos se apliquen bien y vigilar que no haya malos manejos, ¿sí? Entonces, yo también respeto a quien dice, oigan, pero antes no se fijaban en esto. No, créanme que nosotros como Fracción Azul, desde el inicio, al menos en esta administración, desde el inicio de la administración de este periodo, nosotros sí veníamos haciendo señalamientos importantes de áreas, también pidiendo cambios, pidiendo que se observara el trabajo de algunas áreas, de algunos compañeros, que hay que decirlo, hay gente en el gabinete muy buena, muy profesional, y también hay otros que a lo mejor por ahí andan haciendo ahí su quieren hacer su agosto, se quieren pasar de vivos, y esa es la parte en la cual los síndicos estamos y los regidores estamos trabajando, y es un trabajo con mucha seriedad y mucha responsabilidad. Lo que nos interesa es que la administración funcione bien, que los servicios funcionen bien, que los servicios públicos sean de calidad, sean eficientes, sean puntuales, que se mejoren las cosas. Que tenemos una ciudad con muchos problemas, sí es cierto, tenemos una ciudad con muchos problemas. Entonces,
15: pues, ni nos habíamos dado cuenta, sin embargo.
16: Ándele, sí, y ahí es donde tenemos que ponernos más activos y más a trabajar, ¿verdad? Precisamente, como dicen, ahora sí se van a dar más cuenta, pues siempre,
15: oye,
16: pero
15: oye,
16: vamos síndico, a echarle ganas.
15: Pero a ver, cuéntame, ¿por qué dice la alcaldesa que has violentado su integridad políticamente, que esto es violencia política? ¿De dónde sale eso? A ver, esa es la versión que yo quiero. Ya sé que quieren trabajar por León y todo, pero yo quiero que me digas cómo estuvo. Estaban tomándose un café, estaban en la sesión de ayuntamiento, estaban en una dirección. ¿Cómo fue que levantaste la mano? O sea, ¿cómo fue que te dijo, esto es violencia? O sea, mira, yo quiero que nos platiques así como, como bonito, o sea,
16: lo claro, cuéntanos. Como dicen por ahí los chavos, las netas del planeta.
15: La neta del planeta.
16: No, mira, yo lo he dicho muy fuerte y muy claro y he sido muy contundente. Jamás ha existido, ni existirá una expresión de ese tipo, ningún tipo de estos señalamientos de mi persona hacia la alcaldesa. Hemos sido muy respetuosos en esta relación institucional. Mira, quizás se dio a conocer una nota en la cual dicen se presenta denuncia también a raíz de de estos eventos que se denunciaron en un medio de comunicación local, y obviamente como representante del ayuntamiento y por acuerdo jurídico del ayuntamiento y por acuerdo de la mayoría panista, ¿sí?, se decidió presentar esa denuncia, una denuncia de hechos. ¿Por qué? Pues porque hay una situación muy clara en la cual hay un funcionario que trabaja en una oficina anexa al despacho de la alcaldesa, en la cual aparentemente, presuntamente, se operó y se encubrió un tráfico de influencias, un conflicto de interés, para que alguien tuviera beneficios, ¿no?
15: Sí.
16: Entonces, bueno, pues esto es un engaño y esto es un fraude a la administración pública, y ahí están los hechos muy contundentes y relevantes señalados.
15: Hablas en donde se ve involucrado el exdirector de vinculación, Ana
16: y
15: León.
16: Ahí yo quiero jalar la atención también a otro tema muy importante. Cuando todavía nadie hablaba de esta persona como presunto o como que pudiera tener algo de responsabilidad, la primera que lo separa del cargo, que le pide la renuncia, es la alcaldesa. Y la alcaldesa saca un tuit y dice, he decidido separar del cargo a Alan León, he aceptado para que se lleven a cabo las investigaciones derivadas de todo este proceso de adjudicaciones y de contrataciones. Y no solamente lo saca en el famoso tuit que da en las redes sociales, sino que también saca un comunicado de prensa.
15: Sí.
16: Entonces, estos son elementos reales, objetivos.
15: Pero donde después sale a decir que él renuncia, que él se separa de
16: él. Bueno, él sale a decir que él renuncia. Yo creo que, digamos que de su parte es su respuesta políticamente correcta, ¿no?
15: Sí.
16: Pero bueno, es válido que así lo haya señalado y así lo haya manifestado. Entonces, pues ante todas estas evidencias, lo único que nosotros tenemos que hacer es, efectivamente, y como se van sumando evidencias, pues es un deber y una responsabilidad. Magda, ¿cuál sería la pregunta si no hubiéramos presentado la denuncia? ¿Qué estarían ustedes diciendo? O si la síndico María Esther Santos de Anda no hubiera dicho y exigido en la misma comisión de adquisiciones que se llevaran a cabo las investigaciones, que se auditara, que se revisara. Habían dicho, oye, pues esta fracción del PAN
15: Están siendo omisos,
16: están de paleros y están de encubridores. Y yo creo que aquí quedó muy en claro que se tiene que llegar hasta las últimas consecuencias. Otra cuestión, yo no entiendo por qué la presidente municipal dice que se trata de una persecución. Ella misma, yo creo que no una, 10, muchísimas veces dijo, investiguen, yo estoy abierta a la investigación. Es más, dijo, yo fui la primera que tomé la primera acción, y ahora que se empiezan a investigar los hechos, ahora dice es persecución política. Yo creo que la alcaldesa está en su derecho de jugar con sus tiempos políticos, con sus expresiones políticas. Ella está en su derecho, o sea, quizás esa forma de hacer política ahora en su nueva fracción o en su nuevo movimiento les funcione. Nosotros aquí pues vamos a trabajar por lo que hemos dicho, que la administración funcione bien, que los servicios se den con calidad, que la seguridad pública esté cada vez mejor, que tengamos menos eventos siniestros, que la gente sienta que efectivamente los servicios pueden ir por muy buen camino, los servicios públicos municipales, la movilidad, el servicio de aseo público, el alumbrado, la entrega de becas, de programas, todo esto se tiene que mejorar y tiene que hacerse de la mejor manera en beneficio de los ciudadanos. El otro tema de que si la señora se fue, que la alcaldesa tomó la decisión de cambiar los colores de la imagen de la administración. Bueno, pues son temas que nosotros ya le estaremos rindiendo cuentas, le estaremos pidiendo que rinda cuentas al encargado de comunicación social, que por cierto tiene muchas tareas con nosotros como fracción azul, ¿sí? Que no ha hecho la tarea y que tiene varios pendientes que en su momento lo vamos a
15: hacer. ¿A qué se debe, síndico, que no ha hecho su tarea correspondiente? Pues mira, ¿a qué le podrías asumir tú esta falta de responsabilidad del director de comunicación social, Enrique Aviles?
16: Mira, yo creo que hay por ahí esta, vamos a decirlo, esta posibilidad de que quieran ocultar alguna información. Hemos pedido alguna información, no la han entregado ni con la debida oportunidad, ni la han entregado de manera
15: ¿en
16: completa.
15: ¿En relación todavía a esta investigación o en más cosas?
16: Yo creo que es en más cosas, es okay. En un esquema completo, ¿no? Pero entonces, yo así lo que yo te quiero decir es que, aunque esa parte está pendiente, nosotros no estamos saliendo a los medios y nos desgarramos las vestiduras y decimos, vamos a hacer de todo esto un escándalo. No, yo creo que la ciudadanía nos merece mucho respeto, nos merece mucha seriedad. ¿Por qué? Porque la gente lo que menos quiere es ver ahí una disputa de estarse
15: un circo,
16: peleando.
15: Un
16: ándale,
15: circo sin
16: chango. Sí, ándale, un esquema de escándalo, de acusaciones y todo. Lo que nosotros hemos planteado y hemos puesto como centro de nuestro trabajo es el respeto, la seriedad y la responsabilidad. Si hay alguien que se quiere distraer de su trabajo y acude en días y en horarios de trabajo y a otros eventos y a otras ciudades y todo, bueno, pues ya la gente la habrá de juzgar, ¿no? Pero nosotros por lo pronto aquí vamos a estar, ¿sí? Al pie del cañón.
15: Oye, síndico,
16: atendiendo
15: pero
16: las comisiones y todo.
15: Los 6 años fueron así, se la vivió en eventos, o sea, ¿por qué hasta ahora señalarlo?
16: Yo creo que siempre lo hemos señalado, ¿no? Sí. Y yo creo que siempre se ha estado ahí señalando. Yo creo que antes, quizás a lo mejor antes cuidaban más las formas, quizás ahora ya el ánimo y el esquema que traen en un esquema de revanchismo político quizás, o a lo mejor en un esquema de agandalle, están actuando de manera diferente, ¿no? Yo te preguntaría en anterior, yo creo que respetaban los colores institucionales, yo creo que cuando menos no había tantas faltas en días laborales y en horarios laborales, y por sí. Eso pues no se da, pero ahora que se da, pues hay que señalarlo, ¿no?
15: Claro.
16: Pero ahora, pues cada quien está en su derecho, finalmente nosotros vamos a trabajar, porque nosotros hemos dicho, vamos a poner en el centro de todo esto a los ciudadanos. El ciudadano nos merece respeto y los temas de los partidos y los temas de las disputas políticas, pues ya en septiembre va a empezar la contienda electoral y yo creo
15: sí,
16: que
15: ya está
16: que
15: con
16: ahí
15: todo.
16: Se van a poner
15: ya estoy
16: las cosas.
15: Asustada, síndico, porque aquí van a haber guamazos por todos lados. Oye,
16: no,
15: síndico,
16: no,
15: cuéntame algo. La parte en la que te acusa la presidenta uh-huh. municipal, ¿te vas a defender de alguna forma?
16: No, yo creo que
15: No, cero no, denuncia, cero.
16: Nosotros no vamos a caer en ese nivel. Yo creo que Okay. Nosotros el tema de mentir, de falsear hechos, de calumniar o pretender chantajear, no entra en nuestro diccionario, ¿no? Quizás otras personas así han hecho su trabajo y su labor política. Nosotros vamos a trabajar, nosotros el tema es de mucha responsabilidad, regresar con la gente a las comunidades, a las colonias, a los barrios, estarlos escuchando, porque efectivamente hay muchas cosas todavía por hacer. Te pongo un ejemplo, el sábado estuvimos en el mercado Lázaro Cárdenas, no te imaginas la cantidad de quejas por el tema de la ruta de transporte, que si no pasa tiempo, que cuando pasa muy llena, y que, o sea, desfasados pues los servicios. No te imaginas una serie de peticiones con respecto al tema de aseo público, y en esa parte nosotros vamos a seguir trabajando, canalizando gestiones, canalizando peticiones. Y nosotros lo volvemos a decir, el tema de las cuestiones políticas vamos a dejarlo a los partidos políticos, y a lo mejor ya en su momento pues ahí veremos qué sigue y estaremos jugando en esa cancha, pero por lo pronto el esquema es responsabilidad, por lo pronto el esquema es trabajo y por lo pronto el esquema es seriedad, ¿no?
15: Para la revancha política, bueno, no sé si decirlo así, síndico. Yo creo que se viene una situación muy compleja porque volvemos a lo mismo, ¿no? O sea, si se están haciendo cosas ahorita, ¿qué te puedes esperar? ¿Podríamos esperar una guerra sucia, síndico, al actuar, el hacer este tipo de cosas?
16: Mira,
15: hablando en general, yo no hablo
16: claro.
15: de síndico ni hablo de la empresa.
16: No.
15: Hablo de una opinión partidista al partido que representas y que defiendes, ¿no?
16: Claro, claro. No, mira, siempre por ahí dicen, hay un dicho muy coloquial hay un dicho muy coloquial que dice que para pelear se necesitan dos, ¿sí? Para pelear se ocupan dos. Entonces, mientras haya en el ánimo alguien que no se quiere pelear, mientras haya en el ánimo alguien que no quiere ponerse los guantes, pues no va a haber pleito, ¿no? Quizás habrá alguien que quiera pelear y ese va a quedar ahí como muy radical, pero mientras alguien no se quiera pelear, no necesariamente tenemos que llegar a ese escenario. Y yo creo que lo que hoy por hoy la gente pide es, oigan, hay muchos problemas como para que ustedes estén enfocados en que, oye, que si los colores, oye, que si la alcaldesa anda en esto o en aquello. No, yo creo que nosotros, lo que nosotros queremos es, a ver, oye, ¿cómo podemos mejorar el protocolo de las ambulancias para que no pasen eventos tristes como de repente que una ambulancia llegó demasiado tarde a atender un evento? Lo que nosotros queremos es que la gente cuando va en la mañana, las primeras corridas del transporte público, que van a la escuela, los niños, los jóvenes, que van al trabajo, los jefes de familia, pues que el servicio sea puntual y sea ordenado. Eso es donde nosotros ahorita estamos ahí trabajando. El tema de que si más adelante van a seguir es un tema de acusaciones, dimes y diretes, eso dejémoslo para otros momentos. Ahorita por lo pronto es el tema del trabajo, ¿no?
15: Síndico, ya es en septiembre, qué impresión, ¿eh? Ya lo que se logró hacer fue de aquí a septiembre, porque hay que ser realistas, perder el poder duele, perder el poder duele, o lo que alcances a hacer de aquí a septiembre ya lo hiciste, porque tristemente ya después ya nadie te pela, pelan al siguiente.
16: Mira,
15: se le pegan al que sigue, ya al otro ya.
16: Precisamente, precisamente cuando tienes un enfoque de buscar el poder por el poder, es cuando terminas traicionando precisamente tus propias convicciones, es cuando terminas traicionándote a ti mismo, terminas traicionando incluso a tu misma familia, que decías, oye, pues ellos fueron los que fundaron este movimiento, pero hoy, porque mis aspiraciones y mis pretensiones están en otro lado, todo eso yo lo dejo atrás y yo ya me voy para otro lado, ¿no? Porque allá me prometen, allá me dan y allá me dicen que me van a querer más. Yo creo que creo que esto es precisamente lo que la gente no quiere, ¿no? Yo creo que lo que la gente quiere es congruencia, es lealtad. Si te pusiste una camisa, mantente firme en esta postura y trabaja en base a esto y todo. Y no estemos diciendo, pues hoy amanecí de buenas y hoy creo que la fortuna me va a sonreír por otro color o por otro lado. No, yo creo que aquí el tema es seriedad, responsabilidad y mucha constancia en lo que queremos. Y así se construyen las grandes causas, las grandes obras, ¿no? En la inconstancia y en estos desvaríos de que hoy digo una cosa y mañana pienso de otra manera, pues no.
15: ¿Sabes a mí qué me preocupa, síndico? El tema de acusaciones. Claro. O sea, yo creo que tú puedes hacer con tu vida lo que quieras. Total, a final de cuentas, si traicionaste o no traicionaste, yo creo que en tu futuro político vas a ver si fue lo correcto o lo incorrecto.
16: Así es.
15: Yo creo que el mismo tiempo es el que te lo va a definir. Lo que no está padre son las acusaciones.
16: Así es.
15: Sí, las patadas de ahogado para poder decir, pues ahora te ataco a ti, ahora me voy por este lado, ahora esto, o el incluso el sentir que estás siendo agredida, ¿sí? O probablemente sí lo esté siendo. Yo no estoy hablando de nadie, ni estoy minimizando los hechos, no, yo no me meto en eso. A lo que quiero llegar es a esto. ¿A dónde tenemos que llegar, síndico?
16: Sí.
15: Para poder permanecer en el poder, ¿cuánto tenemos que agredir? ¿Cuánto tenemos que soportar? ¿O simplemente cuánto podemos ser capaces de hacer por mantenerte en el poder, por mantenerte en esa cúpula del poder?
16: Así es. Sí, mira, yo creo que esto es algo que la gente tiene que valorar mucho. Cuando ves a una persona o a un proyecto político en el cual lo único que interesa es el poder por el tema de tener el poder, se llegan a cometer los errores y las cosas que vemos hoy en día. Por ejemplo, a nivel federal, pues, tenemos el ejemplo más claro, ¿no? Tenemos a un personaje político que casi durante más de 20 años encabezó un esquema de lucha desde la oposición, pero no le importó lo que muchos denunciábamos, ¿no? Este personaje, que después llegó a ser presidente de la República, se alió incluso, fue capaz de aliarse incluso con el crimen organizado. Y ahí están las evidencias, y ahí nos lo están haciendo. Y en su momento nosotros lo decíamos, oigan, pero es que este grupo político, con tal de llegar al poder, quizás a lo mejor iba a ganar, pero no iba a ganar con esas ventajas ni con esos resultados, ¿no? Pero obviamente el tema de esa ambición de poder lo llegó precisamente a aliarse con el crimen organizado. Y hoy ahí están todas las evidencias, ahí están todas las acusaciones de Estados Unidos. Oigan, estos cuates empezaron a recibir dinero del crimen organizado desde 2006, documentado. Y así ha venido la historia, ¿no? Entonces, ahí vemos un ejemplo muy claro de lo que es una obsesión de poder por el poder y los lleva a pactos inconfesables. Y el día de mañana, cuando llegan al poder, entonces después tienen que decir, bueno, pues ¿saben qué? Pues ahora va de aquí para allá, abrazos y no balazos. Ahora va de aquí para allá, mientras se porten bien y no me toquen a mí, hagan lo que quieran. Entonces, ahí vemos esos resultados tan terribles, precisamente cuando no hay un esquema o un ámbito ético en la acción política, en el trabajo político, ¿no? Y lo mismo se da cuando de repente dices, oigan, pues yo ya me enojé, venía yo con sus reglas, ¿no? Dicen, por ejemplo, dice esta persona, porque me llamó mucho la atención que la alcaldesa dice, yo por eso me salí de la mafia del poder. Y yo digo, ah, caray, ¿cuál mafia del poder? Pues yo nunca he estado en esa mafia del poder, ¿no?
15: Claro.
16: Y luego dice,
15: o porque hasta ahora, ¿no?
16: Y porque hasta ahora. Y luego en segundo lugar dice, durante años he padecido. Y le dije, ah, caray, en los últimos años, que lo que sepamos es que te han hecho candidata a diputada local, a diputada federal, y te han dado dos veces la candidatura a presidente municipal, ¿sí? Entonces dices tú,
15: también fue tesorera.
16: Y también fue tesorera, ¿no? Uh-huh. Y también, por ejemplo, en su momento, cuando fue diputada, fue presidenta de la Comisión de Hacienda y ordenaba auditorías, ¿sí? Y entonces ahora dice que todo eso está mal y ahora dice que todo eso es persecución política. Entonces yo creo que ahí es donde la gente tiene que valorar y tiene que decir, a ver, aquí efectivamente hay un ámbito ético de acción y de estarse conduciendo, ya eso que la gente lo juzgue, ¿no? Yo tampoco no voy a poner calificativos, pero sí pongo un contraste entre lo que se señalaba, lo que se hacía y lo que hoy se señala, ¿no? Y lo que hoy se dice. Entonces, yo creo que la gente lo que pide es mucha seriedad en ese sentido. O sea, y lo que volvemos a decir, aquí no se trata de ganar y tener el poder a costa de lo que sea. Yo creo que debe haber un esquema muy ético, muy serio y muy responsable de decir, ¿para qué quiero llegar a ocupar un determinado cargo? ¿Para qué? ¿Para beneficio propio? ¿Para beneficio de un grupo mío? ¿O quiero efectivamente decir, yo vengo aquí a aportar lo mejor de mis posibilidades para que le vaya bien a la ciudad? Y yo te puedo, por ejemplo, poner ejemplos en la fracción azul. Tenemos, por ejemplo, representantes ciudadanos, una rectora de una universidad, que ella dice, a ver, yo vengo aquí a hacer las cosas bien, a mí no me metan en esto, yo lo que quiero es que esto se haga bien. Tenemos un líder empresarial que también dice, a ver, dejémonos del lado de los escándalos, lo que yo quiero es que construyamos, aprovechemos esta oportunidad de trabajo y de servicio y de incidir en decisiones para que las cosas se hagan bien. Y entonces este es un enfoque muy diferente. A lo mejor los panistas estamos así un poquito más sentidones y ay caray, nos la jugaron, la hicieron gacha, pero hemos aprendido que a esto hay que darle la vuelta.
15: Claro.
16: Y que hay que ver hacia adelante y hay que trabajar precisamente por la ciudadanía. Ya vendrán los tiempos electorales y en los tiempos electorales serán los tiempos de los partidos, será el lenguaje de los partidos, será el lenguaje de las campañas y ahí que se digan otras cosas. Por lo pronto nosotros, mira, a trabajar y efectivamente a tratar de conducirnos de una manera correcta, ¿sí? Correcta y efectivamente buscando que se hagan las cosas bien. Y en esta parte, créeme que nosotros, por ejemplo, yo sigo atendiendo gente que ha sido despedida del municipio y que dice la alcaldesa que los estamos llevando a que hagan escándalo en derechos humanos. No, simple y sencillamente los hemos escuchado y hemos escuchado su planteamiento, hemos escuchado por qué se sienten agredidos, por qué se sienten vulnerados en sus derechos, y los hemos encauzado. Estamos atendiendo, por ejemplo, comerciantes ambulantes que nos están denunciando irregularidades en la Dirección de Comercio y Consumo. O sea, ¿qué le gustaría a la presidenta municipal? ¿Que nos calláramos y que no hiciéramos nada? O sea, pues yo creo que no. O sea, y esto lo haríamos si ella siguiera en el PAN o no fuera del PAN, porque a ella le consta que muchas veces y en repetidas ocasiones le decíamos, aun cuando ella se encontraba alineada con nosotros le decíamos, oye, esta área no está funcionando bien, en esto no estamos de acuerdo, en esto tenemos que hacer cambios, y yo creo que de eso podemos también nosotros dejar constancia. En algunos casos escuchaba, en algunos otros casos pedía el beneficio de la duda porque decía que también ella iba a revisar, iba a investigar. Sí,
15: ¿y nunca se hacía o sí?
16: Muchas veces solamente ganaban tiempo, hacían alguna modificación o algo, pero no se atendía de fondo. Entonces, eso también hay que señalarlo, ¿no? Yo creo que lo que hoy tenemos que poner en el centro, pues yo vuelvo a repetir y quiero ser muy insistente en esto. Nosotros ya le dimos la vuelta al tema le dimos la vuelta a la página. Hay una persona que tomó una decisión, que bueno, que le vaya muy bien, le deseamos la mejor de las suertes del mundo, ¿sí? Y nosotros permanecemos firmes, leales a una causa, con lealtad a una causa y con fidelidad a la gente que nos dio la oportunidad de trabajar y estar aquí, y en esa parte vamos a estar y vamos a ser responsables, ¿no? Y esa parte es lo que nos va a ocupar hasta el término de esta administración, si Dios quiere.
15: ¿Tienes alguna aspiración ya para finalizar?
16: Sí, hombre, fíjate que tengo la aspiración de echarle muchas ganas.
15: ¿Vas a salir con qué ganas? Ay, ya sabía que me ibas a decir eso.
16: Con la respuesta políticamente correcta, ¿no? Vas a decir que vamos a salir con la truculenta frase de yo soy un soldado de la democracia y soy un instrumento. Obviamente, como en todo, hay que echarle ganas precisamente para mejorar, ¿no? Tener la oportunidad de seguir trabajando. Y si hemos hecho carrera en el servicio público, pues si se puede seguir haciendo algo bien y podemos contribuir en algo, vamos a estar ahí puestos, ¿no? Yo creo que va a haber un proceso, ya entrando al terreno político, un proceso muy interesante en el PAN para el tema de la definición de las candidaturas. La dirigencia nacional ha puesto sobre la mesa un esquema en el cual está invitando y dando mucha apertura para esto, ¿no? Entonces, pues decimos, pues vamos a entrarle, ¿no? Hemos venido jugando con las reglas que se marcan por parte de la dirigencia y todo, a partir de los estatutos, y en esa parte, pues vamos a seguir ahí firmes, a ver qué sale. Vamos a levantar la mano, llegado el momento, sí, vamos a levantar la mano, vamos a ver qué sigue, si también la circunstancia y las posibilidades dicen que, pues, lástima Margarito y gracias por participar y fórmese ahí en la Renata. Como decimos, en la Renatapa, en la Reserva Nacional de Talentos, pues nos vamos a formar, ¿verdad? Pero le vamos a echar ganas. Mira, finalmente no es la primera vez, ni será la última que hemos estado por ahí en esas circunstancias, ¿no? De que de repente estamos en un cargo, de repente ya no estamos y de repente volvemos a la base a picar piedra y a andar trabajando con la gente. No es nuevo para nosotros, ¿no? Pero ahí vamos a estar.
15: Perfecto. Muchas gracias, síndico. Que tengas muy bonito día.
16: Muchas gracias, muchas gracias.
15: Gracias que nos trajiste un cafecito súper delicioso. Porque acá Victoria se me está durmiendo, ¿ya la viste? No hay ni cómo despertarla. Ya le levanto la mano, ya le mandan mensaje y no
16: nos ¿verdad? Jala. Victoria, te encargo que cada 3 minutos le recuerdes que hoy juega la selección.
15: No, solo así la despiertas, mira. Mira
16: que
15: nada
16: me la mantengas,
15: más.
16: Que la mantengas bien despierta, porque efectivamente hoy gana la selección. Hay toda la buena vibra, hombre. Ahora sí que nos vamos a poner doblemente la verde, ¿no? La verde de León y la verde de la selección.
15: Si vamos a llegar a tu casa, ya dijiste.
16: Ah, no, claro,
15: ¿nos
16: claro.
15: Están tacos de chicharrón, ¿cómo están, no vamos a ir?
16: Están invitados, ¿no? Hoy el grito de arriba la fiera, hoy lo cambiamos por arriba el tri. Hoy gana la selección. Y muy pues bien. Muchas gracias, Magda, de verdad, muchas gracias porque me diste la oportunidad de platicar, y que la gente también conozca un poco de lo mucho que se ha estado diciendo, que efectivamente no todo es lo que parece, y aunque hay quienes tienen un aparato de poder y usan a una dirección de comunicación social para estar difundiendo sus versiones, nosotros estamos firmes trabajando, nosotros no nos enganchamos en escándalos ni en pleitos. Nuestra responsabilidad es con los ciudadanos. Nuestra Perfecto. Responsabilidad es que las áreas del gabinete que tienen gente muy responsable sigan haciendo bien su trabajo, las que pueden mejorar, que mejoren, si hay algunas que tienen que hacer cambios, adelante, pero en el centro de todo está la ciudadanía, ¿no? Que la ciudadanía es la que padece que si el transporte no pasa a tiempo.
15: Pues la de todo.
16: La de todo, claro.
15: Te voy a cobrar el tiempo.
16: Sí, hombre, pero ya voy a terminar, porque finalmente lo que hay que aquí dejar muy en claro es el trabajo en beneficio de los ciudadanos, ¿no? Si la seguridad pública se tiene que mejorar, la vialidad se tiene que mejorar, ahí estamos, y hay temas que hay que revisar, temas como el de las fotomultas, temas como el de la contaminación, que también por allá
15: pues
16: tenemos
15: todo
16: que
15: lo
16: revisar.
15: Que está pendiente.
16: Así es, y en esta parte, por eso nosotros decimos, habiendo tanto trabajo, existiendo tanto trabajo, no nos distraigamos en en cosas que...
15: En cosas políticas.
16: Cosas vanas. Políticas que ahorita no valen la pena.
15: Mejor
16: entrémosle al fondo, que son los ciudadanos.
15: Perfecto, muchas gracias, síndico. Vámonos a pausa. Espérate, deja despido. Vámonos a pausa, ya son las 8:07. Auditorio, yo lo dejo con Alexis. Nosotros nos vamos a Guanajuato capital, porque hoy es la presentación del Cervantino. Le voy a estar transmitiendo qué es lo que se va a presentar, qué festejos vamos a tener, para que vaya apuntándose a sus boletos. Esto a partir de las 10 de la mañana, pero ya me tengo que ir. Así es que yo lo dejo con Alexis. Gracias. Y son las 8:08.
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23: Madrid volvió a demostrar su compromiso fuera de las canchas. A través de su fundación, el club anunció una donación de 1 millón de euros para apoyar a los afectados por los sismos en Venezuela. Además, su presidente, Florentino Pérez, aportará 1 millón de euros a título personal para las labores de ayuda y reconstrucción, en coordinación con la Cruz Roja.
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24: Estamos de regreso, son las 8:11. Gracias por continuar con nosotros. Ya lo escuchó, vamos al Reporte Urbano. Ian Martínez está listo en las calles de la Ciudad de León para contarnos qué es lo que está ocurriendo. Ian, muy buenos días, cuéntanos.
25: ¿Qué tal, mi estimado Alexis? Te saludo con mucho gusto a ti, el equipo allá en la cabina y a todo nuestro auditorio. Pasen excelente ya mañana de martes. Pues una mañana que, pues bueno, mi estimado Alexis, para algunos muy contentos porque es quincena. Entonces, pues bueno, ahorita en este momento pues las calles se encuentran llenas de tráfico por ser la hora pico en la que todos van hacia sus trabajos, pero pues hay que contemplar que también ya por la noche vamos a también platicarle cómo está el movimiento en la ciudad. Para quien para quien va a salir de por la noche, pues bueno, tenga mucha precaución, porque siempre que es quincena hay bastante tráfico, mi estimado Alexis. Y ya entrando en esta materia, mi estimado Alexis, te platico que pues las obras que se están realizando en el malecón del río como parte del reporte urbano que nos han hecho llegar nuestro auditorio y que hemos podido presenciar, es que pues recordarás, mi estimado Alexis, que estas obras que se hacen sobre el malecón del río pues están pausadas, están paulatinamente, únicamente trabajan entre las 10 de la noche y las 5 de la mañana, que cabe destacar que hay unos puntos o días donde me ha tocado ver que no trabajan en ninguna parte del malecón. Entonces, en esta parte, principalmente ahora a la altura de la calle Progreso y casi con López Mateos, ahí a la altura como para bajar hacia el arco de la calzada, están abriendo, pero dejaron unas zanjas, mi estimado Alexis, donde forzosamente tienen que pasar motociclistas, ciclistas, también los vehículos. Entonces ya en estos últimos días se han estado registrando bastantes accidentes en estos puntos, porque pues obviamente la gente viene confiada en que la vialidad está pareja, que a lo mejor pues hay baches, pero pues puedes avanzar rápidamente, y se topan con este tipo de zanjas, y entonces pues no alcanzan a reducir la velocidad y pues se han estado generando algunas carambolas en esa zona.
5: Híjole, pues qué complicado ya en esta situación. Definitivamente, pues le deberían de dar celeridad a estas obras que afectan demasiado el tráfico vehicular. Lo dices, has pasado durante las noches, no se llevan a cabo. Hay que preguntar a la autoridad por qué es que está pasando esta situación. Oye, ¿de qué punto a qué punto se va a rehabilitar este mismo pavimento?
25: Se tiene planeado, mi estimado Alexis, iniciaba ahí a la altura de la colonia El Duraznal, y inició justamente en ese punto con la visita de la alcaldesa. De ahí se espera que sea Malecón del Río y Boulevard Adolfo López Mateos, ahí donde está el puente, hasta la zona de Torres Landa con Malecón del Río, en ambos sentidos. Es por eso que se habla de que pues va a tardar alrededor de unos 6 meses. Pero tampoco es una pavimentación, mi estimado Alexis, de la que en nuestro auditorio, para que bueno, pues se preguntan, pues una pavimentación pues de solo levanto poquito el pavimento que ya hay viejo y pongo nuevo, también por eso la duración es de poco tiempo.
5: ¿Y esto crees que dure? O sea, ¿crees que en verdad sirva para aguante de algunos años, mínimo 2 años?
25: Posiblemente sí, mi estimado Alexis, pero habría que ver la calidad de material que se está utilizando y cómo queda pues ya al principio. Recordemos que pues también ahorita juegan factores como la lluvia, entonces a lo mejor esto podría afectar el resultado final.
5: Híjole, pues hay que ver cómo, qué es lo que pasa con esta situación, pero lo que sí es definitivo pues que sí va a quedar muy bonito cuando se acabe la obra, pero hay que ver cuánto tiempo tarda en volverse a descomponer. ¿Qué más nos cuenta, Cian?
25: Y también les platico, mi estimado Alexis, pues nuevamente se registran hechos delictivos en bares de la ciudad de León. Ayer por la tarde se registró una agresión armada en un bar que, bueno, desafortunadamente dejó al menos 2 personas sin vida, confirmado por parte de las autoridades. Pues nuevamente continúan estos ataques en centros de recreación para personas, pues para los adultos que van a ver a lo mejor los partidos que hay hoy del mundial o alguna situación. Entonces, pues bueno, es una situación que se ha ido agravando en los últimos días.
5: ¿Dónde ocurrió ya? Nada más, vuélvenos a mencionar la ubicación.
25: Es un bar ubicado sobre la calle Centenario y Chuparrosa, ahí en la colonia de San Juan de Dios.
5: Híjole, pues hay que tener precaución. Ya bien comentas, hoy juega la selección mexicana, muchos lugares pues están con cupo lleno, e incluso otros como el mismo centro de la ciudad de León, pues también hay mucha afluencia de personas derivado de que van a disfrutar de este partido. Entonces solamente hay que tomar precauciones y pues no tomar bebidas alcohólicas, Ian, porque después esto es lo que genera a veces también algunas peleas.
25: Así es, mi estimado Alexis, es parte de la recomendación que le hacemos a todo nuestro auditorio. Si van a consumir alguna bebida, pues mejor pues tomar un servicio de plataforma, un taxi, para llegar sanos y salvos a sus domicilios y bueno, así evitar alguna tragedia.
5: Así es, más adelante nos contarás respecto a este tema, Ian. Bueno, ya en la noche, la afluencia de personas, el tráfico que hay en diferentes partes de la ciudad, derivado de que es quincena, hoy juega la selección mexicana, muchos se van a ir a gastar el dinerito en estos juegos, bares, de todo un poco. Entonces solamente hay que acordarnos, auditorio, faltan otros 15 días para que llegue de nuevo la quincena y esto podría afectarle. Entonces hay que tener mucha precaución. ¿Qué más nos cuenta, Ian?
25: Y también, mi estimado Alexis, pues bueno, como les platicaba al inicio, pues una mañana que inicia bastante lluviosa, entonces hay que tener mucha precaución, ya que pues el suelo está bastante mojado. Los estragos que dejó la lluvia durante la madrugada, pues bueno, lo hemos visto, inundaciones o encharcamientos pesados en Timoteo Lozano y Boulevard Delta, en la zona de la Avenida Olímpica por Villas de San Juan. También tuvimos encharcamientos en la zona de Boulevard Adolfo López Mateos, ahí en ese punto se reportaban, también sobre las torres en algunos puntos, algunos encharcamientos, pero principalmente todo se originó en la zona oriente del municipio, allá en las zonas de Villas de San Juan, para una referencia de Torres de San Juan, para que, bueno, ahí es donde se concentró la mayor cantidad de lluvia en toda esta zona. Entonces, es la que mayor afectaciones de lluvia tuvo. Hasta el momento no se han reportado árboles caídos, únicamente, pues, ayer por la noche los vehículos varados que se descomponían o que ya no podían avanzar. Entonces, con el apoyo de las grúas del municipio, los vehículos fueron retirados.
6: ¿Fueron muchos vehículos, Ian?
25: Alrededor de unos 5 vehículos en toda la ciudad, mi estimado Alexis, según el reporte oficial.
6: Ok, y dices que árboles, estos ejemplares no hubo, ¿verdad? Que no hubo afectaciones en los mismos.
25: Sin afectaciones en árboles, mi estimado Alexis, al menos durante esta lluvia, ya que también lo que pasó fue que no hubo aire, no hubo fuertes rachas de viento, entonces como que esto ayudó a que los árboles que a lo mejor ya están en riesgo de caer, no lo hicieran.
6: Pues hay que estar muy al pendiente, Ian, estaremos pues al pendiente de lo que pase en las siguientes horas. Se prevé lluvia de nueva cuenta para el día de hoy, entonces hay que tomarlo en precaución. Ya hacíamos la recomendación al auditorio, salir con paraguas y va a caminar por las calles. E incluso, Ian, para las personas que están a veces en las calles esperando el transporte público, que van caminando, y a veces también hay gente muy maldosa que pues se pasa por los charcos forzosamente para mojar a las personas. Entonces hay que también tener un poco de conciencia con eso y empatía, más que nada con estas mismas personas. Muchas gracias, Ian.
25: A ustedes, mi estimado Alexis, pasen excelente mañana de martes, les mando un fuerte abrazo y nos escuchamos por la noche.
6: Gente, Ian, que tengas un excelente martes, nos escuchamos en punto de las 7 con más información de lo que pasa en las calles de la ciudad. 8:19, auditorio, ahí está parte del reporte urbano, vamos a nuestra siguiente pausa comercial y ya regresamos.
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27: La Secretaría para el Cambio Climático de la ONU alertó que el partido por el título del Mundial 2026 en Nueva York, Nueva Jersey, se disputará bajo un peligroso estrés térmico provocado por una intensa ola de calor. El informe detalla que al menos 26 de los 104 encuentros de la justa habrán tenido que jugarse en condiciones extremas, lo que pone en riesgo la salud y el rendimiento de los futbolistas.
24: Ya estamos de regreso.
27: En Nueva York se dio bajo un peligroso estrés térmico provocado una intensa ola de calor. El informe de que al menos 26 de los 104 encuentros de la justa habrán tenido que jugarse en condiciones extremas, lo que pone en riesgo la salud y el rendimiento de futbolistas.

0: del Congreso, Jessica de la Cruz.
1: La presidenta municipal de León, Alejandra Gutiérrez Campos, comentó que la auditoría aprobada por el Congreso de Guanajuato para revisar la administración es más que una cosa política, ya que no observa congruencia en la decisión porque no fue autorizada la auditoría en el gobierno estatal de Diego Sinué Rodríguez Vallejo. Afirmó que tiene experiencia para distinguir entre una auditoría ordinaria y otra que tiene un trasfondo. Es por ello que analiza contratar un despacho externo para realizar una auditoría independiente del gobierno municipal.
2: La información, nada más lo que yo sí quiero precisar, que los periodos que van a reauditar son ya auditados, ya nos habían auditado 2022, 23 y 24, entonces es una incongruencia que ahora salgan y digan que por eso no votaron a favor la del exgobernador, cuando hay muchísimos temas que no han auditado, y segundo, pues si conmigo me están reauditando.
1: Gutiérrez Campos externó que hay actores con influencia política que están usando el Congreso para ejercer hostigamiento.
2: Digo, adelante, bienvenida, todo lo que nos ayuda a transparentar, de hecho, estamos analizando para que algún despacho de los mejores pueda también auditar como externo todo, porque yo lo que quiero es que se audite absolutamente todo, pero algo que también es muy chistoso es que estén buscando gente para llevar a que presenten denuncias a derechos humanos, señalando algunos personajes que tienen el control, que eso me daría mucha tristeza porque yo creo en las instituciones y que eso no debería de ser, pero eso es lo que dicen ellos. Entonces, es en diferentes instituciones, es el Congreso, es utilizar el ayuntamiento, es utilizar otro tipo de instituciones para poder estar ahora sí que presionando o hostigando de diferentes maneras.
1: Informó para Audiorama Noticias, Jessica de la Cruz.
0: Pues ahí está parte de esta información. Y mira, ya en estos temas, Auditoría a León tiene bases técnicas y legales. No fue una decisión improvisada, afirma el PAN. Adriana Rocha.
3: El coordinador del grupo parlamentario del PAN, Jorge Espadas Galván, aseguró que la auditoría aprobada para revisar la administración municipal de León no surgió de una decisión improvisada, sino de un proceso legislativo trabajado durante varios meses dentro del Congreso del Estado. Según el diputado, la discusión se construyó a partir de solicitudes formales, análisis técnico y revisiones realizadas por la Auditoría Superior del Estado de Guanajuato.
4: ¿Dónde se instruyen auditorías de este tipo igualitas? Fidesec y Guanajuato. La respuesta es sí. ¿Estamos auditando todas las administraciones? Sí. Claro, es responsabilidad de auditoría. La respuesta es sí. Así se está haciendo, así se hizo. Esta es la cuarta, no es la primera, es la cuarta que se aprueba. Es la primera que nos acusan que la fiscalización es persecución. Es la cuarta, ¿eh?
3: Espadas detalló que la revisión deriva de 5 propuestas presentadas por legisladores de Morena y por el diputado Sergio Contreras, ingresadas en distintas fechas entre diciembre de 2025 y junio de 2026. Todas fueron turnadas a la Comisión de Hacienda, donde se analizaron los alcances. El legislador también respondió a quienes han intentado comparar esta auditoría con el exhorto que buscaba revisar la administración del exgobernador Diego Sinué. Aclaró que el Congreso no puede exhortar a la SEC porque la auditoría forma parte del propio Congreso.
4: El tema es muy sencillo. La respuesta es sí. Sí, tan es así que por mayoría calificada instruimos 2 auditorías al gobierno de Diego Sinué. Ya están, ahí están los hechos. No vino el gobernador a decir, me están persiguiendo. Claro que no, esto es transparencia y rendición de cuentas.
3: Otro punto que subrayó el diputado fue el límite legal para revisar ejercicios pasados. La legislación vigente impide auditar periodos con más de 5 años de antigüedad, lo que deja fuera la solicitud de Movimiento Ciudadano para revisar el año 2018. Informó para Audiorama Noticias, Adriana Rocha.
0: Y mire, ya en estos temas, Auditoría revisa actos de gobierno. Dicen que no va en contra de Ale Gutiérrez. Alfonsín Ávila.
5: El diputado local Sergio Contreras Guerrero aseguró que la auditoría practicada a la Administración Municipal de León no está dirigida contra la alcaldesa Alejandra Gutiérrez Campos, sino que revisa actuaciones específicas de un grupo de funcionarios entre 2022 a la fecha, por lo que consideró que la presidenta municipal reaccionó como si fuera la principal señalada. El legislador sostuvo que desde el inicio de las investigaciones nunca señalaron directamente al exfuncionario Alan León, a pesar de que este respondió públicamente de los señalamientos y posteriormente dejó el cargo.
6: Ya les está poniendo demasiados sacos. A ver, la auditoría de León, pues sí es contra su administración, pero en este tema que se está auditando en particular de 2022 a la fecha, yo no sé por qué se enoja si no va contra ella. Pareciera que ella está inmiscuida porque le molestó demasiado. Esta auditoría va contra un grupito muy reducido de funcionarios.
5: Contreras Guerrero explicó que las revisiones iniciaron desde el Ayuntamiento de León y conforme avanzaron, comenzaron a encontrar vínculos en contrataciones y distintas áreas de la administración municipal. El diputado afirmó que el seguimiento de los recursos públicos permite acreditar si existen irregularidades, al señalar que las operaciones financieras dejan evidencia en su rastro.
6: Una serie de actos que se van a empezar a vincular, pues creo que estamos revisando, porque no nada más son

0: estas compras con estas empresas. Empieza a haber un triángulo alrededor de este grupo en el CIAP con las obras públicas. Es decir, sí hay una red de tráfico de influencia.
1: Asimismo, rechazó que las investigaciones tengan un origen político o respondan a la salida de Gutiérrez Campos del PAN, pues señaló que el trabajo de esta revisión inició en su primer periodo de administración. Finalmente, sostuvo que conforme avanzan las auditorías, surgirán más elementos para determinar si existió esto. Informó para Audiorama Alfonsina Ávila.
2: Pues ahí está parte de este tema. Ya estaremos viendo pues, próximamente qué es lo que pasa con estas auditorías que tantos exigen, que si sí, que si no. Ya veremos qué es lo que pasa. 8 de la mañana con 30 minutos. Vamos a nuestra siguiente pausa comercial y ya regresamos.
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2: Estamos de regreso, son las 8 de la mañana con 34 minutos y mire, vamos con más temas. Denuncian despido sin liquidación en Profeco, Guanajuato. Esto tras relevo del delegado Alfonsín Ávila.
1: La llegada de Manuel Valenzuela Alcaraz como nuevo titular de la Oficina de la Defensa del Consumidor Zona Bajío a la Procuraduría Federal del Consumidor en Guanajuato e hijo de Alma Alcaraz, delegada del Bienestar en el Estado, ya derivó en al menos 4 despidos, así denunciaron trabajadores afectados. Los exempleados aseguran que fueron cesados sin recibir liquidación y adelantaron que emprenderán acciones legales para exigir una reinstalación o el pago de las prestaciones por las leyes que les corresponde. Uno de los trabajadores menores afectados explicó que la única justificación que ha recibido de la dependencia es que sus contratos concluían el 30 de junio y que no serán renovados a partir del 1 de julio, sin que hasta el momento se les haya ofrecido una liquidación o una alternativa laboral.
15: He tenido un contrato, cada 6 o 3 meses nos dan. En esta ocasión me lo dieron de 6 y termina el 30 de junio. Pero no, ya no nos van a dar. Algunos eventuales ya les están dando su contrato nuevo de 3 meses, como para calmarlos sus nervios que traían, ¿no? Estoy aquí hoy metí mi solicitud de datos, de información de mi historial de trabajo por oficialidad de partes y de motivo razonado y fundado porque me están despidiendo. Y también solicito que me liquiden, que me paguen mis sueldos, que me cambiaron de sueldo. Del 24 a la fecha, yo era jefe de departamento.
1: El ex trabajador explicó que mientras algunos empleados eventuales ya comenzaron a recibir nuevos contratos por 3 meses, él y otros compañeros quedaron fuera. Ante esta situación, informó que presentó una solicitud formal para obtener un historial laboral y conocer las razones legales de su despido. Afirmó que durante su permanencia en la dependencia fue desgregado del puesto y salario.
15: Es que el 46 me autoriza, si tengo contrato permanente cada 3 meses, cada 6 meses durante 2 años, 3 años, es una simulación de los trabajos eventuales y por lo tanto estoy demandando ese tipo de recontratación y o liquidación al respecto.
1: El trabajador indicó que el despido coincide con el cambio del delegado de Profeco en Guanajuato, que hasta el momento dijo son 4 trabajadores que no han recibido la renovación del contrato y todos son adultos mayores. Informó para Audiorama Alfonsín Ávila.
2: Pues definitivamente un tema el cual se debería de checar, auditorio, qué es lo que está pasando, porque hay tantos despidos a la llegada, pues, de Emmanuel Alejandro Valenzuela Alcaraz, hijo de Alma Alcaraz. A la llegada de él empiezan los despidos, más de 15 personas despedidas. ¿Por qué es lo que está pasando? O sea, ¿va a haber un cambio de personal? ¿Qué es lo que está ocurriendo también? Claro, es necesario que la Profeco salga a decir algo al respecto y diga qué es lo que está pasando, por qué hay tantos despidos. Sin embargo, hasta el momento, pues no se ha pronunciado al respecto. Estaremos muy al pendiente y claro, lo mantendremos informado. Qué lamentable para estas personas. Incluso hay gente que llevaba más de 10 años perteneciendo a Profeco. De un momento a otro llega un nuevo delegado y vas para afuera. Claro que deberían de dar una explicación, y más cuando ni siquiera se les está dando una liquidación como debería de ser. Yo creo que es algo de lo cual se debería de checar. 8:37, vamos con más temas. Y mire, el tren Querétaro-Irapuato podría operar antes del 2028. Aceleran el proyecto federal. Dylan René.
16: El proyecto del tren de pasajeros Querétaro-Irapuato continúa avanzando y podría entrar en operaciones entre finales del 2027 e inicios del 2018. Así lo aseguró el diputado federal José Aguirre Gallardo, quien señaló que el gobierno federal aceleró los trabajos para cumplir con los tiempos establecidos por la presidenta Claudia Sheinbaum Pardo.
17: Eran ya históricamente los gobiernos de la República, pero el 14% era propiedad social, ejidos, comuneros y demás, y también se tuvo que negociar con ellos, obviamente, y se indemnizaron también, y 14% de precios privados.
16: El legislador explicó que en Irapuato ya concluyó el proceso de indemnización a propietarios cuyos terrenos fueron afectados por el derecho de vía, incluyendo predios privados y de propiedad social, lo que permitirá dar continuidad a la construcción sin contratiempos.
17: Se hicieron todas las liquidaciones muy oportunas. El licenciado Ernesto Núñez fue el encargado de esto, y también el ejido de Irapuato fue uno de los... Pues vamos a ver los beneficiados por el TAS, porque ahí pues se beneficiaron, ¿cuántas personas? 270 hectáreas, pues van a hacer su liquidación a todos, porque ya está contemplado y 14 principales en el TAS.
16: Y reagregó que el proyecto contempla que el tren de pasajeros opere sin afectar el servicio de carga, ya que ambas modalidades utilizan derechos de vía direccionados para garantizar su funcionamiento. El objetivo, dijo, es recuperar el transporte ferroviario de pasajeros y fortalecer la conectividad en el Bajío con el centro del país. Para Audirama Noticias, Dylan René.
2: Pues ahí está parte de esta información. El proyecto del tren de pasajeros Querétaro-Irapuato Auditorio forma parte del plan del gobierno de México para recuperar el transporte ferroviario de pasajeros en el país. El trazo contempla pues una longitud aproximada de 108 kilómetros y conectará a Querétaro con municipios de Guanajuato, como vienes a Paseo el Grande, Celaya, Salamanca e Irapuato, beneficiando a una región donde habitan, pues claro, más de 3 millones de personas y que concentra una de las mayores actividades industriales y logísticas del Bajío. Imagínense, pues qué rápido van a ser estos traslados por tren, Yo creo que sí está muy padre la idea. Ya veremos ya cuando se lleve a cabo. Y hay que calarlo para ver qué tal se viaja en tren. Yo creo que es algo que se dejó durante mucho tiempo y es muy bueno que vuelva a implementarse aquí, que el estado de Guanajuato sea parte de este tren interurbano. Estaremos muy al pendiente. Mire, vamos con más temas. PAN presenta 111 propuestas para enfrentar la crisis nacional. Adriana Rocha.
18: Acción Nacional lanza paquete de 111 políticas públicas para enfrentar la crisis del país. El Partido Acción Nacional presentó el documento nacional 111 Soluciones para México, una propuesta que reúne políticas públicas en materia de seguridad, economía, salud, educación, familia, democracia, medio ambiente, política exterior y transparencia. Así lo informó Aldo Márquez Becerra, líder del PAN en Guanajuato, durante una rueda de prensa donde aseguró que el país enfrenta una realidad compleja que exige alternativas claras y viables.
19: Sabemos que hoy México enfrenta una cruda realidad, y es que la inmensa mayoría de los mexicanos tenemos esa sensación de estar solos, de no contar con el gobierno federal. Vemos este gobierno pues emanado de Morena y este partido haciendo pacto con el crimen organizado, con estos narcogobiernos, pues que nos han dejado un sentimiento y una sensación, un sabor de boca de indefensión y de estar en soledad.
18: Afirmó que denunciar no es suficiente y que México necesita una oposición que también sea opción, con propuestas concretas y políticas públicas probadas. Explicó que las 111 soluciones se construyeron a partir de experiencias exitosas de gobiernos panistas y de aportaciones de militantes y ciudadanos en todo el país. El dirigente destacó que en los gobiernos federales del PAN hubo más seguridad, más prosperidad y más salud, y reconoció a los expresidentes Vicente Fox y Felipe Calderón.
19: Yo reconocemos también a nuestros 4 gobernadores emanados de Acción Nacional en el país, comenzando por la gobernadora de Guanajuato, a quien le mandamos un caluroso saludo desde esta rueda de prensa, a nuestra querida Livia Denise García Muñoz Ledo, gobernadora de Guanajuato, pero también reconocemos el trabajo que viene realizando la gobernadora de Chihuahua, Maru Campos, la gobernadora de Aguascalientes, Tere Jiménez, y el gobernador de Querétaro, Mauricio Curi. Hoy también queremos reconocer a los más de 252 alcaldesas y alcaldes.
18: El dirigente blanquiazul afirmó que estos resultados no son casualidad, sino reflejo de un modelo que pone a la persona en el centro de las decisiones y que ha demostrado eficacia en distintos niveles de gobierno. El documento presentado por Acción Nacional agrupa las 111 soluciones en 9 grandes temas: seguridad, justicia y paz, economía próspera, salud, educación de calidad, fortalecimiento de la familia, democracia y libertades, medio ambiente limpio, política exterior y combate a la corrupción. Márquez Becerra afirmó que con esta propuesta el PAN busca demostrar que, además de señalar los errores del gobierno federal, tiene alternativas claras para atender los problemas del país. Informó para Audiorama Noticias, Adriana Rocha.
2: Mire, vamos con más temas. Guanajuato capital vivirá la fiebre mundialista con pantallas gigantes y 90 comercios en la calle subterránea. Patricio Serna.
20: Para el encuentro de 16avos de final entre la selección mexicana y su similar ecuatoriana, el gobierno municipal de Guanajuato permitirá la instalación de pantallas y negocios en la calle subterránea. Así lo informó la directora de Turismo y Desarrollo Económico de la capital, Denise Michelini Ojeda, cuestionada sobre los preparativos para este importante encuentro deportivo. Comentó que en la calle subterránea, a la altura del jardín principal, se van a colocar al menos 90 puestos de diferentes giros comerciales para poder brindar una mejor atención a quienes se sumen a la fiebre mundialista.
21: Se juntaron en conjunto también con lo que fue Canirac y con diversas asociaciones para poder solicitar el permiso en juntarse todos y hacer algo todavía más grande y no separados. Así que a partir de mañana va a estar el evento de la fiesta futbolera por México en lo que es la calle subterránea de la rampa del San Diego a lo que es por el Hinojo, el estacionamiento del Hinojo, en donde se van a encontrar algunas, pues, los comercios donde se va a vender alimentos, bebidas.
20: La funcionaria estatal comentó que además de los puestos y las pantallas, se llevarán a cabo activaciones deportivas para brindar una mayor experiencia a los asistentes. Denise Michelini agregó que con la instalación de pantallas en la calle Alonso, en los primeros 3 partidos del Tri, los negocios aledaños registraron una derrama económica de más de 400,000 pesos.
21: Como tal, sería apenas revisarlo. La calle Alonso fueron los que sí ya nos otorgaron la información de cómo les fue en estos 3 juegos. La verdad es que el primero, pues apenas la gente sabía que se iba a realizar, pero en general con estos tres días se tuvo una derrama económica de solo ellos de 430 mil pesos.
20: La funcionaria estatal indicó que el cierre de la calle subterránea será prácticamente durante todo este martes para facilitar la logística de los comerciantes. Informó para Audiorama Patricio Serna.
2: Pues ahí está parte de esta información. Hoy juega la selección mexicana y definitivamente va a haber muchos festejos en diferentes partes de la ciudad, del estado. Entonces hay que tomar precauciones nada más, auditorio. Si va a tomar alguna bebida alcohólica, pues recuerde, no maneje, designe un conductor para evitar accidentes. 8 de la mañana con 45 minutos. Vamos a nuestra siguiente pausa comercial y ya regresamos con los deportes con Angie Hernández.
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10: Magda, auditorio, qué gusto saludarles en este martes con mucha información porque pues ya sabemos que tenemos el Mundial prácticamente en su fase decisiva, en los partidos que están llamando la atención y que nos están regalando historias fascinantes. Ayer se jugó el Brasil ante Japón, donde pues la verde amarela logró ganar 2-1 ante Japón en un partido bastante complicado para la selección de Carlo Ancelotti, pero al final en el último minuto de compensación logran anotar vía Martinelli, que pone el 2-1, y con esto pues bueno, Brasil se clasifica a los octavos de final con un partido, como les menciono, bastante complicado, y al final justo lo que platicábamos ayer, ¿no? Las individualidades hicieron que Brasil se clasificara de esta manera, aunque Japón la verdad es que estaba haciendo un muy buen trabajo colectivo. Hubo algunas faltas donde Japón se vio involucrado, donde el árbitro dejó correr bastante el partido, y al final pues bueno, el resultado pues benefició al equipo de Carlo Ancelotti, de Vini Jr., que en esta ocasión no pudo aparecer, pero ya se están preparando para la siguiente ronda. Mismo caso que, híjole, en una de las historias más padres que nos regaló esta jornada de 16avos de final, Paraguay elimina a Alemania, sí, en un resultado rompequinielas totalmente. Empataron 1-1 en el tiempo tiempo regular. Y pues bueno, Alemania, que platicábamos también que era una de las selecciones siempre favoritos por la historia, aunque también ha tenido procesos complicados, ya van varios mundiales en donde se quedan en la misma fase. Entonces ahora pues lo hacen ante una selección que para nada llegaba como favorito, sino todo lo contrario, ¿no? Llegaba como víctima en este encuentro, y al final en la tanda de penales logran llevarse la victoria 4-3 desde los 11 pasos y confirman una de las historias pues más románticas, ¿no? De la Cenicienta casi en esta jornada. Y también Marruecos hizo lo propio ante Países Bajos, empataron 1-1 en el tiempo reglamentario, incluso en los tiempos extra, y se fueron a la tanda de penales en donde Marruecos ganó 3-2 a Países Bajos. También fíjense que Países Bajos tuvo una historia bastante conmovedora, porque el tanto que logra anotar Países Bajos lo hace vía Gakpo, este jugador que no hace hoy pues unos días, hará una semana aproximadamente, en sus redes sociales junto a su esposa anunciaba el fallecimiento de su bebé, y el jugador no dejó la concentración de su selección, permaneció en esta preparación, ¿no? En este certamen. Y pues anota, obviamente le dedicó el gol, estaba ahí su familia, bastante conmovedora la historia. Y pues bueno, el resultado ya fue bastante diferente, ¿no? Donde Marruecos logra imponerse en la tanda de penaltis. Pero la verdad es que este certamen, esta Copa del Mundo, nos está dejando justo estas historias, ¿no? Lo que nos regala el fútbol, lo que nos regala, pues al final cada jugador tiene una historia que contar, y es precisamente de lo que también se trata este certamen, esta justa mundialista. Y al final hay partidos bastante interesantes, bastante llamativos. Este partido, sobre todo de Países Bajos contra Marruecos, fue muy técnico en el tema futbolístico, había llegadas, pero en la defensa, sobre todo las dos defensas, se impusieron bastante bien, había cortes de jugadas claras y que sin falta, por eso les digo que fue bastante técnico, sin falta lograban cortar las acciones de peligro del rival. Entonces para mí fue de los mejores partidos que tuvimos en todo el mundial. En sí la jornada fue bastante llamativa, y lo que nos espera el día de hoy también es imperdible, porque pues obviamente sabemos que va a jugar México, pero la actividad comienza en un rato a las 11 de la mañana con Costa de Marfil ante Noruega. Y la verdad es que ya decir pronósticos, híjole, yo creo que lo decimos nada más por los favoritos en el papel, pero la verdad es que nos están dando bastantes sorpresas, ¿no? Obviamente Noruega funge desde mi punto de vista como favorito para este encuentro, pero Costa de Marfil también por algo ha llegado a estas instancias, así que ya tampoco se pueden confiar las selecciones que podrían parecer, ¿no? En el papel favoritas. A las 3 de la tarde Francia enfrentará a Suecia, y a las 7 de la noche México contra Ecuador. Ya mencionábamos, ¿no? Este partido en donde México tendrá que analizar bastante bien cómo salir a jugar, si veremos a este México que fue constante en la fase de grupos, que definió las jugadas, que aunque fue un poco intermitente, ¿no? En agarrar el ritmo en ciertos lapsos de los partidos, en donde le dejaba la propuesta al rival. Yo creo que en este partido ya no puedes jugar tanto, ¿no? A ver cómo sale el rival, sino proponer totalmente tú el juego, y también, ¿no? Ver si sale pues esta teoría, ¿no? De que México le juega al rival al nivel que piensa que está el rival. Cuando se mide a potencias del mundo, juega como un grande, y la verdad es que cuando se ha presentado a selecciones que no son siempre candidatas a algo grande, pues baja el nivel. Y yo creo que en esta Copa del Mundo, ante tu gente, en tu estadio, no puedes jugar a eso, y veremos si Javier Aguirre, pues como decimos, no logra tener esta continuidad que mostró en la fase de grupos, con victoria, con goles, con portería en cero, que fue también cosa bastante llamativa para México. Entonces es un partido ya ahora sí de matar o morir para el seleccionado tricolor. Y pues bueno, también los cruces, cómo quedaron los cruces precisamente ya con selecciones que están confirmadas en los octavos de final. Pues bueno, sabemos, ¿no? Ahora Brasil enfrentará o espera rival del juego entre Costa de Marfil y Noruega. El que gane de México, Ecuador, enfrentará al que gane de Inglaterra contra República del Congo, que ahí ya la cosa se empieza a poner sabrosa. Y los que ya están definidos, el único partido que ya está totalmente definido es el de Canadá ante Marruecos, que pues ya están obviamente en sus llaves jugados los partidos. Y obviamente en el otro, Paraguay espera rival del duelo entre Francia y Suecia, que se jugará el día de hoy. Así que ya se estaba empezando a definir la situación en esta Copa del Mundo. Se están perfilando claramente ya los favoritos. Yo no sé, por ejemplo, lo que le alcance a Paraguay ya en una instancia mayor, pero lo que sí es que está ilusionando a toda una afición, a todo un país, y eso siempre, siempre se agradece, siempre se va a celebrar, porque es cada 4 años. Yo no sé qué vamos a hacer cuando se termine este mundial, ya no sé de qué vamos a hablar, porque hablar ahora sí que de un Puebla contra Atlante nos va a parecer demasiado poco, pero bueno, va a ser lo que tengamos, ¿verdad? Oigan, y vamos a cambiar un poquito de información, porque pues bueno, ya platicamos todos los compromisos que se tienen, ¿no? En el mundial, pero también ha habido buenos resultados y buenas noticias en el deporte mexicano. El caso de tiro con arco, donde Alejandra Valencia y Matías Grande se proclamaron campeones por equipos mixtos de arco recurvo en el Campeonato Panamericano de Tiro con Arco en Tlaxcala. También Yareli Acevedo volvió a confirmar que es una de las mejores ciclistas de pista, no solo de México, sino de todo el continente. En el Summer Slam, que se celebró en Carson, California, se llevó la medalla de oro, así que ha sido un bastante buen desempeño, ¿no?, de todas las delegaciones mexicanas en los diferentes disciplinas, en los diferentes campeonatos, y todo esto suma para precisamente lo que vendrá en Los Ángeles 2028, que todavía falta tiempo, pero todo esto, como les repito, suma para las clasificaciones, para pues obviamente posicionarse como favoritos y seguir trabajando al más alto nivel. Y también lo que está empezando a muy buen y gran nivel es Wimbledon. Ya tuvimos los primeros partidos de los mejores sembrados del mundo con resultados esperados, sí, porque Jannik Sinner sufrió un poquito más de lo esperado, pero logró vencer en 5 sets a Miomir Kecmanovic. También Novak Djokovic tuvo una participación a 4 sets, pero resultó vencedor. El caso, por ejemplo, destaca la eliminación de Casper Ruud y también de Andrei Rublev, que se despidió en su debut. En resultados, pues ahí más o menos que se van moviendo, ¿no? En Wimbledon también tuvimos actividad en la rama femenil con Irina Sabalenka, con Naomi Osaka, Coco Gauff, Mira Andreeva, que ellas son como pues favoritas, ¿no?, en todo el cuadro, y cumplieron en el marcador. Y también obviamente mencionar el regreso de Serena Williams y la actividad de la mexicana Renata Zarazúa para este martes. Hasta aquí la información del día. Nosotros nos escuchamos el día de mañana con más resultados y obviamente más agenda futbolística. Mi resultado para México, yo creo que logra avanzar el Tri, un 2-1. Ahora sí que le van a meter sabor los de Ecuador y van a lograr anotar, pero yo creo que sí, el resultado se queda en casa. Un abrazo y que tengan excelente martes.
4: Muchas gracias, Angie Hernández, por la información deportiva. Hoy juega el Tri, ya bien lo comentas, la selección mexicana. 2-1 puso ella un marcador. ¿Tú, Victoria? Que gana México, dijo Angie.
11: Sí. 2-1 también. Vamos a vernos. O hasta penales, ¿eh? Estamos viendo unas tandas de penales, unos partidos muy reñidos. Puede ser un empate y vámonos a penales.
4: Hasta 110 minutos se han aventado.
11: Es
4: ya.
11: Correcto, han estado bastante largos los partidos.
4: Pues yo no me animaría a dar un marcador.
11: ¿Cuál?
4: Porque...
11: Vamos, ya dijimos todos.
4: Yo creo que... Sí, también podría decir un 2-1, pero yo, ya saben, quien no le voy. Pero bueno, estaremos muy al pendiente. Seguramente hoy gana la selección mexicana y estaremos festejando más noche. Y mañana le daremos la buena noticia. Victoria, antes de despedirnos, cuéntanos, tienes información importante.
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4: Ahí está, para que tome usted pues estos temas que ya nos comenta Victoria. 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Por lo pronto, auditorio, muchas gracias por habernos acompañado a Audiorama Noticias Matutino. Yo soy Alexis Espinosa. 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
1: De regreso, son las 9:02 a.m. Gracias por continuar con nosotros. Ya nos encontramos en Audiorama en las Empresas. Información muy importante que también nos tiene Victoria antes de empezar con nuestra primera empresa. Cuéntanos, Victoria.
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1: Muchas gracias, Victoria. Y bueno, vamos a empezar con los temas y con las empresas para que nos cuenten acerca de todo este reclutamiento que tienen en este momento. El día de hoy nos acompañan de Loxa, Tania Nayeli Chávez y Cristian Michel Vallejo Rodríguez. Muy buenos días, ¿cómo están?
3: Muy bien, gracias.
1: Oigan, ustedes, ¿cuál es el marcador México esta noche? A ver, ¿a qué le van? Le preguntamos a todos, ahorita hicimos nuestro análisis muy rápido. Ustedes, ¿cuál es el marcador del día de hoy? Cuéntenos.
4: Pues gana México 2-0.
1: ¿2-0? Ok, ¿y tú?
3: 2-1.
1: ¿2-1? Sí. El 2-1 se ha mencionado mucho en Victoria, hay que ver cómo queda esta noche. Esperemos si gane la selección mexicana. Pero bueno, a ver, cuéntenos un poco acerca de Loxa, ¿quiénes son? Cuéntenos.
3: Muy bien, Grupo Loxa ya nace hace 20 años, nos empieza a dar servicio en Monterrey y aquí en la Ciudad de León llega en el 2004. Es una empresa de servicio de seguridad para hospitales, empresas departamentales, empresas del ámbito operativo también.
1: Ok, entonces llevan bastantes años ya pues aquí en la Ciudad de León. ¿Qué es lo que ofrecen ahorita? Pues nos van a contar acerca del reclutamiento que tienen, a quién va, qué es lo que busca la empresa en estos momentos. Cuéntenos un poquito acerca de lo que buscan en este momento.
3: Muy bien. Bueno, pues buscamos gente ya un poco con experiencia en el ramo, okay, para poder brindar a nuestros clientes la mayor seguridad y la confianza, que es lo que nosotros necesitamos inspirar en nuestros clientes, para cuidar sus activos, proteger también a sus elementos dentro de tienda, y pues gente responsable, comprometida con el cuidado de bienes.
1: Okay, ¿y qué es lo que están buscando ahorita? ¿Cuáles son las personas, el personal que buscan? ¿Elementos de seguridad privada?
3: Sí, claro.
1: Okay. ¿Qué es lo que ofrecen? ¿Prestaciones? ¿Qué es lo que hay para ellos que estén interesados? La gente que esté interesada, pues claro, vaya conociendo un poco de lo que va a enfrentar.
4: Pues hay prestaciones de ley, más que nada, el sueldo es llamativo. O sea, no creo que está el estándar de las demás empresas. Ajá.
1: ¿Tienen algún transporte transporte privado que diga?
4: Un transporte, pero por ejemplo, a la noche. Okay. ¿Vale? Cuando sales de la noche, pues ya te llevan a tu casa, te acercan y te dejan. Uh-huh. Es okay. Como un incentivo, ajá, que hace la empresa por el trabajador.
1: ¿Dónde está la empresa? ¿Dónde se encuentra aquí en la Ciudad de León? ¿Dónde está?
3: Tenemos oficinas aquí en la Ciudad de León. Estamos en Boulevard Francisco Villa 101, a un costado de la AutoZona, a la entrada de León 1. Uh-huh. Por ahí es Francisco Villa y Morelos.
1: Así ok, es. Ahí se encuentran, ahí es
3: ahí donde... está nuestra oficina.
1: Ok, y ya ahí llegan a la oficina y se les empieza a dar todos los datos, todo lo necesario para pues ser acreedor de uno de estos puestos que tienen.
3: Exactamente, sí, ya que están ahí, pues revisamos igual su zona donde viven y les asignamos uno de nuestras vacantes con servicio más cercano a su domicilio.
1: Ok, se piensa también en eso, o sea, creo que es importante, ¿verdad? También el tema de que a veces el trabajo te queda muy lejos y a veces pues es el tema, o sea, de cómo me traslado, claro. Me va a salir más caro el trasladarme hasta el otro lado de la ciudad, se me va a ir cuánto en el sueldo, entonces yo creo que es algo muy interesante que hagan este tipo de cosas. ¿Cuántas personas necesitan en este momento?
3: Estamos oscilando entre unas 10 a 15 personas.
1: 10 a 15 personas, uh-huh. ¿Y es constante el reclutamiento que tienen?
3: Sí, tenemos constancia.
1: Ok, oiga, cuéntenos un poquito acerca de lo que hay dentro de la empresa, el comedor, bueno, no van como tal a los lugares, pero se les garantiza a lo mejor que en las empresas que ustedes los van a acomodar cercanas a su domicilio, ¿tiene lo necesario para este personal?
3: Sí, de hecho, mira, la mayor parte de nuestros servicios son en centro, en tiendas departamentales. Entonces, al estar posicionados en tienda departamental, tienen acceso al comedor de tienda. Ahí se les brinda alimentos a un costo accesible o pueden ellos llevar su propio alimento, lo guardan en refrigeradores, cuentan con hornos de microondas o igual pues ellos pueden consumir dentro de tienda en el horario de apertura, siempre y cuando con un protocolo de compra.
1: Okay. Oye, ¿y cuáles son los horarios? ¿Horarios extensos? ¿Cómo son? A veces, bueno, yo me he fijado que en algunos guardias de seguridad a veces tienen como un horario corrido, o sea, de que están en el día, a la noche y salen el siguiente día, descansan un día. ¿Cómo manejan ustedes esta situación?
4: Aquí varía mucho, sí. Los horarios. Por ejemplo, hay de 12 y de 10 horas. Por ejemplo, en, no sé, si vamos a un supermercado de un Walmart, son del el matutino es de 7 a 7, uh-huh. De 7 de la mañana a 7 de la noche. El vespertino es de 10 a 10 y el okay. Cierre es de 11 a 11. Prácticamente, es lo que te comentaba. Ahí sí es cuando nosotros damos el apoyo de transporte, porque ya no hay camiones, uh-huh. Más que nada. Entonces, en ese aspecto, pues sí los apoyamos, ¿no?
1: Oye, y más o menos, o sea, no hay como trabajos de 24 horas, porque luego mucho se alcanza a percibir esto cuando son guardias de seguridad. O sea, que ahí, este tema ya lo comentaba, a veces entran en la mañana y salen hasta la mañana del siguiente día. ¿Esto ustedes no lo manejan?
4: Sí los manejamos, es otro servicio, no más que no son aquí en León, son en Silao o en Romita. Prácticamente es donde tenemos servicios de 24 y pues ahí sí pues, tiene que hacer, así como dices, si entras a las 9, sales hasta el otro día, ¿no? Pero pues hay un descanso, un límite, ¿no? Ahí okay. Hay un límite y otra vez sigue, o sea, es...
1: ¿Y cuál es el descanso? ¿Se les da un día completo?
4: Sí, su descanso y al otro día pasa a cubrir su turno normal.
1: Ok, oye, ¿y por qué hay más interés? O sea, ¿hay más interés por la gente, por los turnos de 12 horas, de 24 horas? ¿Qué es lo que más busca la gente que ustedes han identificado al momento de tener estos vacantes?
3: Varea. Hay gente que ya viene como con la costumbre o la enseñanza que son turnos de 12 por 12, que es como generalmente lo que manejan los guardias de seguridad. Okay. Entonces ya vienen como acostumbrados y buscan turnos así, pero sí tenemos también una pequeña porción, una buena cantidad de personas que buscan el 24 por 24 o ya gente que quiere como tener horarios más accesibles, que son como nuestra en ciertas tiendas que manejamos turnos de apertura de 7 a 5, de 1 de la tarde a 11 de la noche y de 9 de la noche a 7 de la mañana, y como ya tienen un poquito más de actividades o así, eligen estos turnos que son de 10 horas para tener un poquito más de tiempo para realizar sus actividades.
1: Okay. De un promedio de 10 personas, ¿cuántas interesan por un turno de 12 y otras por el turno de 24?
4: 5 y 5.
1: Sí, o sea, es la mitad.
3: Yo está muy sí, más o menos.
4: Prácticamente está para la par de pues sabes, y de la operación más que nada, ¿no?
1: Oye, ¿y las mismas prestaciones y todo se da para las personas que tienen el trabajo de 24 y las de 12? Lo digo para la gente que nos está escuchando en otros, en todo el estado, o sea, nos escuchamos en todo el estado, para la gente que está escuchando en otros municipios, que esté interesada, ¿dónde se pueden acercar allá? ¿Hay también otras oficinas en otros municipios? ¿Cómo le pueden hacer?
4: En este caso nada más estamos en la ubicación en la dirección que tenemos, prácticamente es aquí en Guanajuato todo, uh-huh. Lo que es Celaya, Irapuato, León, está todo aquí la oficina, como que el centro donde uh-huh. Se pueden acercar, donde se pueden dar información, donde los uh-huh. Podemos atender como se merecen, más que nada eso.
1: Ok, entonces las personas que nos escuchen de cualquier municipio pueden venir a las oficinas que se encuentran aquí en León. Así y ya es. Se les da seguimiento. ¿Es tardado el proceso?
4: Yo creo que ahí máximo son como una hora máximo en el proceso, tanto de reclutamiento como pruebas, todo eso. Máximo son una.
1: ¿Qué pruebas se hacen para que también, pues, no vayan, o sea, no vayan como de, ay, con miedo, si ya sepan más o menos a lo que van a ir?
4: Prácticamente es un antidoping, que es sencillo prácticamente. Una prueba psicométrica, que prácticamente ahí es, se basa la personalidad de la persona, cómo es, cómo se desenvuelve en el ámbito del trabajo.
1: Ok, entonces está muy interesante. Adelante.
3: Bueno, pero también para personas foráneas de León que no pueden venir hasta aquí, uh-huh. Nosotros hacemos reclutamiento en campo, hacemos reclutamiento en bolsas de empleo, en donde igual las bolsas nos prestan sus instalaciones, o vamos a kioscos con módulos. Regularmente pues hacemos como campaña por redes sociales, entrevistamos vía videollamadas, uh-huh. y luego ya los citamos y les hacemos el proceso en algún punto cercano a su zona, que es el caso de Irapuato, Silao, Guanajuato Capital, Dolores Hidalgo y Celaya, Guanajuato.
1: Ok, en esos municipios es donde tienen estas vacantes.
3: Así
1: es.
3: Sí.
1: Ok, ¿hay muchos vacantes también en otros municipios o es más aquí en León?
3: Más en León ahorita.
1: Más aquí. Ok, ¿cuántas tienen en otros municipios para que la gente que nos esté escuchando también lo tome en cuenta y si le interesa, pues se comunique rápido con ustedes?
3: Claro, en Silao tenemos como, todas varían entre 3 y 5.
1: Ok, para uh-huh. que lo tome en consideración, auditorio, si usted está interesado en ser parte de esta empresa, para que usted lo tome en cuenta, se comunique con ellos. Número de teléfono, redes sociales, ¿dónde se pueden comunicar?
3: Adelante. Puede ser a mi número, 720-265-2084, con la licenciada Tania.
4: O con el mío es 477-262-1442, con Cristian. Se les atiende muy bien y aquí se estamos a la orden. Así es.
1: ¿Redes sociales? ¿Tienen alguna red social en las cuales también se puedan comunicar con ustedes?
3: Estamos en Facebook. Pero no tengo la
1: página. Ok, bueno, ahorita nos haces llegar la página, claro, y la ponemos, sí, ahí en el mismo link. Transmisión acá, uh-huh. en Facebook, para que la gente que esté interesada, a lo mejor no tiene el número. Ah, ok, ya la tiene.
3: No. Bueno, y también se pueden comunicar con Diana Gómez al 479-316-2099.
1: Ok, un correo electrónico también para la gente que tenga el interés. A lo mejor aquí, bueno, aquí tengo uno, roji6882@gmail.com.
4: Que es el mío, prácticamente. Okay. Aquí estamos a la orden.
1: Ok, a cualquier hora los van a atender.
4: Cualquier hora estamos atendiendo.
1: Ok, recuérdenos nada más cuántas personas ocupan y los requisitos que deben de tener estas personas que estén interesadas.
3: Tenemos de 10 a 15 vacantes.
1: Ok, las personas que estén interesadas, ¿qué requisitos deben de cumplir?
3: Muy bien, deben de estar entre los 19 y 55 años, de preferencia contar con mínimo 3 meses de experiencia y contar con toda su documentación vigente y en regla, que es INE, CUR, RFC, número de seguridad social, comprobante de domicilio, comprobante de estudios, acta de nacimiento y contar con una cuenta bancaria, ya sea Banorte, Santander o Bancomer.
1: Ok, pues ahí está parte de los requisitos que usted debe de tener, auditorio. Si está interesado, pues nada más comuníquese con ellos para que le den respuesta a todo lo que usted tenga de dudas. Ahí le van a estar aclarando todas estas. Muchas gracias, Tania Nayeli Chávez y Cristian Michel Vallejo Rodríguez. Muchas gracias por habernos acompañado y darnos a conocer esta información tan importante.
3: Gracias a ustedes.
1: Muchas gracias. 9:15 a.m. Victoria, antes de irnos, recuérdanos, queremos irnos de viaje. ¿Qué es lo que nos tienes?
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1: Ahí está parte de esta información interesante. Entonces, para que lo tome en consideración, si usted está previendo un viaje, una muy buena opción lo que nos cuenta Victoria. 9:15 a.m, llegó el tiempo de despedirnos, auditorio. Esto fue Adurama en las empresas. Que tenga un excelente martes.
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3: Tiroteo al norte de Alemania deja al menos 5 personas muertas. Topos llegan a Venezuela para apoyar en las labores de rescate. Médicos y personal del UMAU 48 del IMSS en León protestan. Mexicana vuelve a confirmar que es una de las mejores ciclistas de pista del continente. Un fuerte despliegue

0: Policial se registró en la localidad de Langen, en Alemania, tras reportarse un ataque armado que cobró la vida de 5 personas en un complejo residencial. Las fuerzas especiales de seguridad aseguraron la zona perimetral de inmediato y lograron detener al agresor, quien aparentemente actuó en solitario. Integrantes de la Brigada de Rescatistas Mexicanos arribaron a territorio venezolano con el firme objetivo de sumarse a las tareas de búsqueda de sobrevivientes entre los escombros. Con la consigna México está con ustedes, el experimentado grupo civil coordinará esfuerzos con los equipos locales e internacionales desplegados en las zonas más golpeadas por los recientes sismos.
1: Más de 30 doctores y trabajadores de la Unidad de Alta Especialidad número 48 del Instituto Mexicano del Seguro Social se manifestaron este lunes por la mañana sobre el Boulevard Paseo de los Insurgentes para exigir el abastecimiento de insumos, la conclusión de obras de remodelación y mejores condiciones para la atención de los pacientes, principalmente de los recién nacidos y menores que requieren atención especializada. La protesta comenzó alrededor de las 11 de la mañana en el cruce de la Avenida México en la Colonia Los Paraísos, donde cerca de una treintena de trabajadores ocuparon parcialmente la vialidad, permitiendo únicamente un carril de circulación por un sentido, mientras elementos de la policía vial implementaron un operativo para agilizar el tránsito.
2: Aunado a que vemos pacientes hospitalizados y algo que llamamos interconsultas, que es si un médico de otra especialidad, ¿sí?, me dice, doctora, ¿puede venir a apoyarme? ¿Tengo que subir a pisos a ver ese paciente o tengo que estar en urgencias también? Y al mismo tiempo tengo que estar en consulta, en urgencias, en hospital, ¿sí? Y es una situación sin precedentes que estamos viviendo todos los especialistas. Dan licencias, hay incapacidades o lo que sea y no se cubre.
1: Informó para Audiorama Alfonsina Ávila.
3: La mexicana Yareli Acevedo volvió a confirmar que es una de las mejores ciclistas de pista del continente. En el SummerSlam 2026, celebrado en Carson, California, se llevó la medalla de oro en la prueba de Omnium tras sumar 130 puntos, imponiéndose a un grupo de competidoras de alto nivel. Con este resultado, Acevedo cerró un fin de semana brillante al conquistar su segundo oro del certamen, reafirmando su gran momento deportivo y perfilándose como una de las principales cartas de México rumbo a las próximas competencias internacionales. Informa para Odorama, Angie Hernández.
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2: El tren de la vida. La vida no es más que un viaje por tren, repleto de embarques y desembarques, salpicado de accidentes, sorpresas agradables en algunos embarques y profundas tristezas en otros. Al nacer, nos subimos al tren y nos encontramos con algunas personas, las cuales creemos que siempre estarán con nosotros en este viaje, nuestros padres. Lamentablemente, la verdad es otra. Ellos se bajarán en alguna estación, dejándonos huérfanos de su cariño, amistad y su compañía irreemplazable. No obstante, esto no impide a que se suban otras personas que nos serán muy especiales. Llegan nuestros hermanos, nuestros amigos y nuestros maravillosos amores. De las personas que toman este tren, habrá los que lo hagan como un simple paseo. Otros encontrarán solamente tristeza en el viaje. Y habrá otros que, circulando por el tren, estarán siempre listos en ayudar a quien lo necesite. Muchos al bajar dejan una añoranza permanente. Otros pasan tan desapercibidos que ni siquiera nos damos cuenta que desocuparon el asiento. Es curioso constatar que algunos pasajeros, quienes son tan queridos, se acomodan en vagones distintos al nuestro. Por lo tanto, se nos obliga a hacer el trayecto separados de ellos. Desde luego, no se nos impide que durante el viaje recorramos con dificultad nuestro vagón y lleguemos a ellos, pero lamentablemente ya no podremos sentarnos a su lado, pues habrá otra persona ocupando el asiento. No importa, el viaje se hace de este modo, lleno de desafíos, sueños, fantasías, esperas y despedidas, pero jamás, jamás regresos. Entonces, hagamos este viaje de la mejor manera posible. Tratemos de relacionarnos bien con todos los pasajeros, buscando en cada uno lo que tengan mejor. Recordemos siempre que en algún momento del trayecto ellos podrán titubear y probablemente precisaremos entendernos, ya que nosotros también muchas veces titubearemos. Habrá alguien que nos comprenda. El gran misterio, al fin, es que no sabremos jamás en qué estación bajaremos, mucho menos dónde bajarán nuestros compañeros, ni siquiera el que está sentado en el asiento de al lado. Me quedo pensando si cuando baje el tren sentiré nostalgia. Creo que sí. Separarme de mis mejores amigos será doloroso. Dejar que mis hijos sigan solos su camino será muy triste. Pero me aferro a la esperanza de que en algún momento llegaré a la estación principal y tendré la gran emoción de verlos llegar con un equipaje que no tenían cuando embarcaron. Lo que me hará feliz será pensar que colaboré para que ese equipaje creciera y se hiciera valioso. Hagamos que nuestra estadía en este tren sea tranquila, que haya valido la pena. Hagamos tanto que cuando llegue el momento de desembarcar, nuestro asiento vacío deje añoranza y lindos recuerdos a los que en el viaje permanecerán.
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1: Muy buenos días, amigos de Love FM 101.5. ¿Cómo está? Excelente mañana de martes ya. Le doy la bienvenida en este martes 30 de junio del 2026. El día de hoy nos encontramos en un recinto espectacular. Pero antes de arrancar con esa transmisión especial, me presento con todos ustedes. Mi nombre es Manuel Morales. Y bueno, el día de hoy nos encontramos completamente en vivo desde el auditorio del estado de Guanajuato, donde en unos minutos comenzará la presentación oficial del programa del 54 Festival Internacional Cervantino. Y bueno, este es considerado el encuentro artístico y cultural más importante de México, incluso uno de los más relevantes de América Latina. Y bueno, pues este año el Cervantino se llevará a cabo del 3 al 18 de octubre de este año, con una duración de pues obviamente 16 días en donde vas a encontrar una gran variedad de producciones que más adelante lo estaremos platicando, en los que pues Guanajuato se volverá a convertirse, vaya, en la capital mundial de la cultura. Y bueno, en esta ceremonia se dará a conocer toda la programación oficial, que lo voy a adelantar un poquito. Va a contemplar 94 espectáculos, 212 funciones, con la participación de 2,746 artistas. Escucha usted bien la cifra, 2,746 artistas provenientes de 28 países. Además, creadores de 20 entidades federativas. Una de las novedades de esta edición es que ya no habrá un estado invitado, buscando dar pues obviamente una representación más amplia del talento artístico pues de todo México, ¿no? Antes solamente era un estado el invitado, ahora será un poco más amplio, ahora toda la federación podrá participar en esto. Y bueno, en otras de las novedades que a mí me interesan muchísimo, Francia será el país invitado de honor en el marco de los 200 años de relaciones diplomáticas entre México y Francia, por lo que gran parte de la programación estará dedicada al intercambio cultural entre ambas naciones. Además, esta edición va a rendir homenaje al compositor guanajuatense José Alfredo Jiménez con motivo del centenario de su nacimiento. Así que estaremos muy atentos para llevarles todos los detalles de esta presentación oficial desde aquí, este hermoso recinto del auditorio del estado, donde está a punto de comenzar esta gran fiesta del espíritu. Y bueno, también vamos a tener más adelante algunas entrevistas, en donde vamos a tener el placer de entrevistar a algunos secretarios y subsecretarios del estado de Guanajuato. Le voy a adelantar un poco de las entrevistas que tendremos. Tendremos a Lupita Robles, secretaria de Turismo e Identidad. También tendremos nada más y nada menos que a Jorge Daniel Jiménez Lona, que es el secretario de Gobierno del estado de Guanajuato. Y también tendremos en esta transmisión especial nada más y nada menos que al licenciado Álvaro Octavio Lara. Él es subsecretario de Desarrollo Cultural y Promoción Artística y Cultural del estado de Guanajuato. Así que bueno, la invitación está abierta para que se quede con nosotros el día de hoy, que se da a conocer toda la cartelera de lo que viene siendo esta presentación del 54 Festival Internacional Cervantino desde Guanajuato capital. Vamos a cabina, pero en un momento regresamos a través de Love FM 101.5.
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1: Muy buenos días, ¿cómo estamos? Es un gusto poderles saludar. Yo soy Magda Rangel y bueno, nosotros estamos aquí en esta transmisión especial. Yo me siento muy contenta porque siempre somos como parte de estas presentaciones importantes y hoy es la presentación del Festival Internacional número 54. Así es que miren, nosotros estamos viendo aquí todo un panorama, estamos viendo como todo la cultura, todo lo que tiene que ver con lo que se va a presentar. Mane, ¿cómo estás? Bonito día.
2: Hola, hola, mi queridísima Magda, muy buenos días, soy público de Love FM 101.5. La verdad es que sí, continuamos completamente en vivo desde el auditorio del estado de Guanajuato, donde se va a llevar a cabo la presentación oficial del programa del 54 Festival Internacional Cervantino. Este evento que marca el inicio de la cuenta regresiva para la gran fiesta del espíritu, que este año se realizará del 3 al 18 de octubre.
1: Así es, Mane, y bueno, pues esta ceremonia que en esta ocasión tiene lugar en el auditorio del estado, que reúne pues a las autoridades de los tres órdenes de gobierno y sobre todo que están integrantes del comité organizador del festival, representando obviamente pues todo el tema diplomático, artístico, todo lo que conlleva para que esto se lleve a cabo y sobre todo este evento que es una presentación de la programación que representa la renovación del compromiso institucional auditorio, este mismo que permite pues obviamente tener de cerca la cultura, la música, el teatro, la danza, las artes visuales y el cine en México. Y bueno, pues hoy Guanajuato reafirma su papel como origen, sede y principal impulsor de las fiestas del espíritu, que yo ya estoy súper lista, auditorio, para poder presentar en un momento lo que va a ser este gran cartelera. ¿Tú ya estás listo? ¿Tú sí vas a venir, Mane, o no vas a venir?
2: Yo estoy listísimo, la verdad es que es un evento que a mí me causa mucha ilusión, además que reúne a muchísimos artistas, fíjate, como dato, esta edición va a reunir a 2,746 artistas, de los cuales 2,206 son mexicanos.
1: Fíjate nada más, pero fíjate, todavía no podemos decir cuál va a ser el país sorpresa, todavía no podemos decir cuántos eventos van a estar, porque obviamente esto se va a compaginar en la gran presentación del Festival Internacional Cervantino. Así es que nosotros regresamos los micrófonos a cabina en cuanto inicie este enlace especial, nosotros le estaremos informando, Mane.
2: Así es, así es.
1: Gracias, regresamos en un momento.

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1: A vos, I'm François.
2: Estamos de regreso, amigos de Love FM 101.5, completamente en vivo desde el auditorio del estado de Guanajuato, donde se lleva a cabo la presentación oficial del programa del 54 Festival Internacional Cervantino. Y bueno, pues este evento marca el inicio de la cuenta regresiva para la gran fiesta del espíritu, que este año se va a realizar del 3 al 18 de octubre. Y bueno, en este momento vamos a escuchar palabras de Jean-François, que es el consejero cultural de la Embajada de Francia, que hay grandes sorpresas en este festival número 54 Internacional Cervantino. Escuchemos.
3: Yasmín Gutiérrez, presidenta municipal de la ciudad de Guanajuato, muy estimada doctora Claudia Susana Gómez López, rectora general de la Universidad de Guanajuato, muy estimada Julia Cabres Solís, directora de programación del Festival Internacional Cervantino, cher Romain, estimadas autoridades, queridas amigos, queridos amigos de las artes y de las culturas. El pasado 7 de noviembre, en la Ciudad de México, el presidente de la República Francesa, Emmanuel Macron, y la presidenta Claudia Sheinbaum anunciaron juntos la gran fiesta franco-mexicana. Una programación cultural ambiciosa concebida para celebrar dos siglos de relaciones diplomáticas entre nuestros países. Lo que hoy les presentamos es la materialización de ese compromiso con la presencia francesa en el Festival Internacional Cervantino. Quiero expresar mi más sincero agradecimiento a la secretaria de Cultura, Claudia Stella Courier de ICASA, por haber propuesto a Francia ser el país invitado de la edición 54 del festival. Agradecer a la gobernadora, agradecer a la presidenta del municipio de Guanajuato por recibirnos los brazos abiertos. El entusiasmo de Francia para llegar a Guanajuato es enorme. Quiero expresar, es un honor fruto de un trabajo común a lo largo de meses de diálogo, confianza y voluntad compartida. Francia y México construyeron esta programación juntos con dedicación y con convicción. Hemos querido presentar la Francia que queremos, inclusiva, generosa, diversa. Ofreceremos al público un amplio abanico de estéticas y disciplinas artísticas, de las más clásicas a las más contemporáneas. Con esta iniciativa buscamos, ante todo, construir puentes e instalar cooperación duradera entre Francia y México. Pienso, entre tantos proyectos, en la Horde, el Ballet Nacional de Marsella, que presentará junto a 16 bailarines mexicanos una versión de Room with a View, concebida especialmente para México y acompañada por la música en vivo del compositor y DJ francés Ron. La compañía Mazel Fretin, por su parte, se presentará en Los Pastitos. Destaco también a Mohamed El Khatib, quien adapta la vida secreta de los viejos con un elenco de adultos mayores mexicanos provenientes de distintos contextos sociales. Por su parte, Émilie Rousset llevará a escena Asuntos Familiares, un proyecto basado en testimonio recopilado en México y Francia que invita a reflexionar sobre los límites de nuestros sistemas de justicia. Con nuestra propuesta artística, hemos querido también abordar los grandes temas de nuestras sociedades, porque los artistas no solamente están para entretenernos, sino también para revelar aquello que a veces preferimos no ver y para tomar el pulso de nuestro tiempo. Leila K, con su coreografía Maldon, pone al cuerpo el servicio de una realidad urgente, la violencia que sufren las mujeres. Thomas Quillardé, con En Adicto, tras una inmersión de 6 meses en una sala de hospital psiquiátrico, nos demuestra cómo el arte puede trascender el dolor y sanar las adicciones. Queridas y queridos amigos, creemos firmemente que las artes y la cultura deben estar al alcance de todas y todos. Por ello, saldremos también en las calles de Guanajuato. Con Roseo de la compañía Graciel, los artistas desafían la gravedad suspendidos en el cielo de Guanajuato. En la Plaza Allende, el coreógrafo y director de Chaillot, Teatro Nacional de la Danza, reúne con vértigo a acrobatas funambulistas franceses y mexicanos, acompañado por la música en vivo de Christophe Chassol. La música, por su parte, abarcará todos los géneros y todas las épocas. El barroco, con el ensemble Pygmalion, la música de cámara interpretada por el cuarteto Arrod, el pulso de la French Touch con la noche electrónica y la energía del funk con el concierto de Double, encargado de clausurar el festival. No puedo concluir sin hablar del cine, porque hemos elaborado para ustedes una programación que creo bastante original. Como parte de la oferta, los invito especialmente a descubrir Noir, una experiencia inmersiva única que se presentará por primera vez en el mundo en su versión en español y que obtuvo el año pasado la Palma de Oro del Festival de Cannes por ser la mejor obra inmersiva. Señoras y señores, todas las obras, los artistas y las colaboraciones confluyen en un mismo espíritu, el espíritu de la fiesta, porque un festival es, ante todo, una celebración y todo el equipo de nuestra embajada está muy feliz de ser parte de ella. En la Maison de France, que ya queremos que sea su casa, los visitantes podrán disfrutar de una propuesta gastronómica especialmente creada por la ocasión por una chef mexicana y un chef francés. Una invitación más a compartir, a sentarse juntos y a celebrar todo lo que nos une. Quisiera concluir reiterando mis más sinceros agradecimientos al Festival Internacional Cervantino, a la Secretaría de Cultura del Gobierno de México, al Gobierno del Estado de Guanajuato, a la Municipalidad de Guanajuato, por hacer posible este espacio de encuentro. Mi gratitud se extiende también a todos los socios institucionales, culturales, artísticos y mecenas que tanto en México como en Francia han contribuido a dar forma a esa dinámica de cooperación, así como a todas las personas que creyeron en este proyecto desde el principio. Sin su compromiso y sin su confianza, nada de esto habría sido posible. Que viva el arte, que viva la amistad, que viva Francia y que viva México.
2: Ahí estuvieron palabras de Jean-François, consejero cultural de la Embajada de Francia en México. Palabras importantes, y es que uno de los anuncios más importantes es que Francia será el país invitado de honor en el marco de la conmemoración por los 200 años de relaciones diplomáticas entre México y Francia, algo muy importante, por lo que habrá una amplia programación como la que acabamos de escuchar, dedicada al intercambio artístico y cultural entre ambas naciones. Además, por primera vez en varios años no habrá un estado invitado, ya que pues el festival buscará fortalecer un carácter nacional con la participación artística de 20 entidades federativas. Y ahora vamos a escuchar a la directora de programación del Festival Internacional Cervantino, Julia Cabrera Solís.
4: Ledo al consejero Guégano, a la rectora Gómez López y a la alcaldesa Smith Gutiérrez. La secretaria Claudia Curiel, la directora general Valeria Palomino y el coordinador ejecutivo Román Greco me han encomendado compartirles que esta edición 54 del Festival Internacional Cervantino reafirma un papel como una de las plataformas culturales más relevantes de América Latina, al articular una programación que integra calidad artística, diversidad nacional y diálogo internacional. La convergencia entre creadores, instituciones y países invitados consolida un espacio de encuentro donde tradición y contemporaneidad dialogan, fortaleciendo la circulación artística, la cooperación cultural y la proyección global de las artes. Este año el festival contará con la participación de 29 países y también de 20 estados que ofrecen una representación más amplia de la diversidad artística de nuestro país. Muestra de esta pluralidad nacional es la participación del tenor sonorense Arturo Chacón, con un homenaje a José Alfredo Jiménez para conmemorar el centenario de su natalicio. O la Orquesta Sinfónica de la Universidad de Guanajuato, que encabezará la presentación de la ópera La Bella y la Bestia de Philippe Glass, compuesta para la película de Jean Cocteau. La inauguración estará a cargo de Mike Patton. Y durante los 16 días de festival presentaremos también la Camerata de Salzburgo con la violinista española María Dueñas, el Ensamble Modern con sede en Alemania, la obra de teatro Mar de Silencio de la directora uruguaya Tamara Cubas, una puesta en escena de Carmen con la compañía de flamenco de Antonio Gades y la banda Dabol, que estará a cargo del concierto de clausura del festival con el apoyo de la Embajada de Francia en México. Nuestra programación también refuerza la participación de los grupos artísticos del Instituto Nacional de Bellas Artes y Literatura y de la Universidad Nacional Autónoma de México, consolidando una colaboración que articula creación contemporánea, como la ópera Adriana Mater de Kaya Sariajo o la obra de teatro Misantropías de Héctor Mendoza, bajo la dirección de Luis de Tavira. El Gobierno de México, a través de la Secretaría de Cultura y su Dirección General de Circuitos y Festivales, reitera el agradecimiento al Gobierno de Guanajuato, a las representaciones diplomáticas de los diferentes países que se suman a Francia como invitado de esta edición y, por supuesto, a la Universidad de Guanajuato, reafirmando el compromiso por fortalecer la articulación entre las instituciones que hacen posible este festival para los habitantes y visitantes de esta maravillosa sede. Muchas gracias.
5: Agradecemos las palabras de Julia Cabrera Solís, directora de programación del Festival Internacional Cervantino.
6: Desde Salvatierra hasta Jichú, pasando por la sierra, el Bajío y el noreste de Guanajuato, representantes de 17 municipios para compartir la riqueza cultural que da identidad a sus territorios.
5: La música tradicional, el huapango, el folclore y las expresiones artísticas que mantienen vivas las historias y costumbres de cada comunidad de este estado.
6: Les invitamos a ver con atención el video, donde se presenta el programa que ha preparado la Secretaría de Cultura del Estado de Guanajuato. Adelante.

0: En Guanajuato, 53 ediciones del Cervantino no solo cuentan la historia de un gran festival cultural, también cuentan la historia de la gente que lo ha hecho suyo. Aquí, generación tras generación ha encontrado en el arte una forma de emocionarse, imaginar y mirar al mundo de otra manera. El Cervantino deja huellas que permanecen en la memoria, en las conversaciones y en los recuerdos que nos acompañan con el paso del tiempo. Inspirado en el legado de Enrique Ruelas, el Festival Internacional Cervantino mantiene viva su vocación de encuentro a través del Teatro Universitario de la Universidad de Guanajuato y del Proyecto Ruelas. Desde ahí, la escena se convierte en un espacio para fortalecer los vínculos de nuestra gente, celebrar nuestras raíces y reconocernos en las historias que construimos juntos. Más de 1,000 artistas guanajuatenses forman parte de esta celebración. Su presencia en teatros, museos, calles y plazuelas dan vida a un encuentro que lleva el pulso de nuestra tierra. Una comunidad creativa que comparte su talento, su identidad y su manera única de ver el mundo. Porque el FIC no llega a Guanajuato. El FIC renace aquí cada año.
1: Hay algo que me emociona profundamente cuando pienso en el Festival Internacional Cervantino. Pienso en cómo durante más de 5 décadas este festival ha acompañado la vida de Guanajuato. Su historia está llena de momentos que han despertado curiosidad, sensibilidad, inspiración y nuevas maneras de ver el mundo. Hoy queremos reconocer especialmente a quienes enriquecen esa historia con su talento, a las y los creadores guanajuatenses que desde distintos escenarios, disciplinas y territorios aportan su voz para que nuestra cultura siga creciendo, renovándose y dialogando con el mundo.
2: Tenía alrededor de 18 años cuando asistí a un concierto muy especial del Festival Cervantino, dado por la violonchelista Jimena Jiménez Cacho, y fue un concierto que recuerdo de manera muy especial.
3: Y en mi caso, mi primer recuerdo muy personal fue cuando se estrenaron algunas de mis obras en el Salón del Consejo Universitario, y esa emoción que me evoca, pues es el que por primera vez en un festival de esta envergadura podamos escuchar nuestra música, podamos ser partícipes, podamos formar parte no solamente como público, sino como artistas.
4: Mi primer acercamiento con el FIC fue en mi niñez y viajábamos a la ciudad de Guanajuato para presenciar los eventos que eran especialmente para niños, ¿no? Y pues recuerdo haber visto eventos muy interesantes y desde mi ojo infantil pues eran así de súper excelente calidad.
5: Fue cuando aún era estudiante de la Escuela de Música, participaba en un coro, en el coro del Centro de las Artes de Guanajuato, que está en Salamanca.
6: Fue en el 2010. Fuimos invitados al Cervantino y preparamos un concierto mexicano que incluía música de Manuel Enríquez, Manuel M. Ponce, el Concierto del Sur, y bueno, fue un momento mágico.
7: Cuando yo estaba muy niño, tuvimos la oportunidad de vivir justo enfrente del Teatro Juárez. Salíamos por los balcones y veíamos un mundo de gente, una cantidad exorbitante de gente por todos lados.
8: Mis papás eran visitantes asiduos a los eventos del Cervantino. Mi primera orquesta en vivo fue en el Templo de la Compañía y pues me acuerdo que fue muy impresionante escuchar una orquesta sinfónica dentro del templo.
9: Mi primer participación, para mí fue algo muy emotivo. Fue el año en el que decidí estudiar música, entonces es algo pues muy emocionante. Comencé en este programa alrededor de hace 12 años, me parece.
10: Me evoca la emoción tal cual, una gran emoción. Me recuerda mucho esta etapa de mi vida en la que llegué a la ciudad de Guanajuato para estudiar con muchísimas ganas, pero el festival me atrapó desde el principio.
11: Cuando era estudiante de danza y vine con mi maestro a ver a Nureyev, me impactó, me dejó una huella que no se me olvida hasta ahora.
12: Haber nacido en una ciudad en torno al arte y la cultura, de alguna manera me llevó a saber lo que quería hacer. El arte es mi profesión.
13: Ha sido desde temprana edad, desde los 7 años, como espectador. Recuerdo sentado en la Alhóndiga de Granaditas, viendo ese escenario maravilloso y tan mágico. Ahora, encontrarme dentro de este escenario, pues me quedo maravillado y creo que es un sueño hecho realidad.
14: Me evoca un montón de emoción cuando andábamos girando por todo el estado de Guanajuato presentando nuestras obras. obras de teatro.
15: Cuando fui al Templo de la Compañía, que tenía 4 años, a ver a un grupo de jazz experimental, estamos hablando casi de las primeras emisiones del Cervantino.
16: Antes vivíamos en Guanajuato capital y recuerdo haber ido a los entremeses cervantinos en la Plaza de San Roque. Era de noche, había personas con vestuario de época y a mí todo eso me llamaba la atención, me daba curiosidad.
17: Recuerdo mucho en una ocasión que iba por el jardín, vi una danza buto y me impactó así muchísimo. Y entonces ahí fue como descubrir otro mundo y otra forma de ser.
18: Es uno de los festivales más importantes del mundo, el más grande de Latinoamérica. Hay de todo, teatro, danza, música. Además del ambiente maravilloso que es Guanajuato, siempre es un honor y muy emocionante participar en este festival.
19: Estaba en Radio Universidad de Guanajuato y Radio Universidad siempre organizaba todas las transmisiones del Festival Cervantino. Un poco más adelante estaba en el grupo de teatro que se llamaba El Barretero. Actué por primera vez en el Festival Internacional Cervantino en una obra de Molière, El Enfermo Imaginario.
20: Al darme cuenta que yo era participante en el grupo de teatro universitario, participaba en este grupo desde bebé y desde niña, en un continuo de estar haciendo papeles como aldeana, pues básicamente es el recuerdo de mi infancia.
21: Yo, por cuestiones de trabajo, me vine a radicar acá, a Guanajuato, y entonces con mi grupo al principio, Teatro de Mediado, fue nuestro primer contacto, participar en algún festival cervantino, ya hace más de, yo creo que 15 años.
14: Recuerdo que fuimos con un grupo escolar a ver distintas obras de teatro, a un concierto, y para mí era muy emocionante.
22: Y mis primeros acercamientos fue literalmente de mochilero, de venir con colegas y acampar y tratar de ver lo más que se pudiera por las calles.
23: El plan de reinserción social no se trata solo de arrojar PPLs a la calle. El teatro nos brinda la posibilidad de enriquecernos con herramientas como la escucha activa, trabajo en equipo, el manejo de nuestras emociones y conflictos. Creo que son herramientas que cualquier persona debe de tener.
24: Pues en ese tiempo que no estamos hablando, eran unos ensambles de bandas del estado de Guanajuato para darse a conocer a nivel nacional e internacional. Se representaba la música del estado y se juntaban de las mejores bandas. Yo creo que llegaban a ser ensambles de 16 bandas juntas.
25: En los 2000, principios de los 2000, mi maestro en ese entonces nos llevó a ver la función precisamente de ballet folclórico de Amalia Hernández. La emoción más grande fue cuando yo veía bailar a esos bailarines, a esas bailarinas, decía, yo algún día voy a estar ahí y me gustaría bailar en ese grupo de danza.
26: Para mí es una de las experiencias más bonitas que ha llegado a mi vida y pues más que nada demostrar lo que sé hacer ante el público y gente extranjera que viene de diferentes lugares a conocer este festival tan bonito.
27: Mucha emoción porque es un festival de reconocimiento internacional, es un gran parteaguas en nuestra carrera. La emoción que me evoca el Cervantino es la alegría, el sentimiento por todas las expresiones que se presentan ahí.
14: Ya había como sondeado con las niñas y los niños cómo se sentirían si se tuvieran que presentar en un escenario más grande, si les gustaría como que los viera más gente. Ha sido muy enriquecedor y yo los veo, me imagino que ya que les llegue la noticia, pues van a estar felices y extasiados, no solo ellos, sino los papás y las mamás también.
28: Ves el tamaño del festival y es como un sueño participar. Es muy satisfactorio saber que aquí en el estado hay apoyo para nosotros. También quisiera agradecer al gobierno de la gente. La verdad es una oportunidad que se nos está dando y estamos muy contentos.
29: Recuerdo en mi infancia, en diferentes escenarios, la lóndiga, las plazuelas, los teatros, poder ver diferentes eventos artísticos de diferentes disciplinas.

0: agradecer principalmente a la Secretaría de Cultura, a mis compañeros de la Banda de Música del Estado de Guanajuato, al Coro de la Ópera de Saltillo. Están haciendo un excelente trabajo para llevar a todos ustedes este espectáculo. Por favor, acompáñenos para poder seguir celebrando esta fiesta del
1: Cine. Pues igual invitarlos a todos los amigos de Guanajuato, los músicos o diferentes artistas en diferentes áreas, que se animen a participar, que tengan sus proyectos listos, preparados, porque algún día se va a dar la oportunidad de participar en el Festival Internacional Cervantino.
2: Cuando baja el telón, el festival no termina. Se va contigo en la conversación que surge al salir de un concierto, en la anécdota que volverás a contar con una sonrisa, en el recuerdo de una tarde compartida con alguien especial y en esas preguntas que seguirán resonando en tu mente muchos años después. Porque el festival no está solo en los escenarios, también permanece en la memoria, en las historias que seguimos compartiendo, en las emociones que provoca, eso y más, en este festival que, desde hace 54 ediciones, construimos entre todas y todos. Tú también formas parte de esta historia. El Cervantino vive en quienes lo han hecho suyo, en quienes regresan cada año y en quienes encuentran en él un motivo para encontrarse, celebrar y compartir. Festival Internacional Cervantino, 54 ediciones del festival cultural más mexicano, porque nació donde nació México, en Guanajuato.
3: Escuchamos y nosotros acá pudimos ver este video espectacular con varios testimonios de muchos participantes del Festival Internacional Cervantino, disculpe usted. Y bueno, nos vamos a ir a la identificación de la hora y en un momento regresamos con las palabras de la gobernadora del estado.
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3: Bueno, continuamos completamente en vivo desde el auditorio del estado de Guanajuato, donde se lleva a cabo la presentación oficial del programa del 54 Festival Internacional Cervantino. Este evento pues marca el inicio de esta cuenta regresiva de la gran fiesta del espíritu, que este año se va a realizar del 3 al 18 de octubre. Por ahí escuchamos y pudimos presenciar el video de testimonios de muchas de las personas que han podido participar entre obras de teatro, integrantes músicos y mucho más. Y bueno, hay muchas cosas a destacar de este gran evento, y es que resulta que uno de los anuncios más importantes, lo escuchábamos hace unos momentos, es que Francia será el país invitado de honor en el marco de la conmemoración por los 200 años de relaciones diplomáticas entre México y Francia. Y bueno, en total, esta edición va a reunir a 2,746 artistas, de los cuales 2,206 son nada más y nada menos que mexicanos, y 540 internacionales provenientes de 29 países. Y bueno, pues el público podrá disfrutar de 94 espectáculos de 212 funciones distribuidas en 17 sedes de la ciudad de Guanajuato. También acá cabe destacar el homenaje al compositor guanajuatense José Alfredo Jiménez con motivo del centenario de su nacimiento, que será celebrado en un concierto especial encabezado con el tenor Arturo Chacón Cruz, que la verdad va a estar espectacular, acompañado por el mariachi Gama Mil. Y bueno, ¿qué le parece si en este momento escuchamos la participación musical de Denise Gutiérrez con la Orquesta de Vientos Musicales? Es una canción de María Grever.

0: Ahí está, ahí escuchamos, qué maravillosa interpretación. Acabamos de escuchar a nada más y nada menos que esta chica Denise Gutiérrez con la orquesta Vientos Musicales, una canción de María Grever espectacular, maravillosa. Es solamente una pequeña probada de lo que vamos a poder disfrutar del Festival Internacional Cervantino número 54. Sin duda Guanajuato vuelve a convertirse en el punto de encuentro del arte, la cultura, las expresiones escénicas, pues ahora sí que de todo el mundo, ¿no? Y obviamente, como un poquito, un dato, este festival comenzó en 1953, cuando el maestro Enrique Ruelas llevó a la escena los entremeses de Miguel de Cervantes en la Plaza de San Roque. Aquellas representaciones universitarias fueron el origen del proyecto, y ya en 1972 se convirtió oficialmente en el Festival Internacional Cervantino, que poco a poco ha ido creciendo hasta lo que es hoy en día, que es una maravilla. Y bueno, hoy, más de 7 décadas después de aquellas primeras funciones, el Cervantino no solo es el festival cultural más importante de México, sino que también uno de los más reconocidos en América Latina, convirtiéndose en Guanajuato en un espacio de encuentro entre culturas, idiomas y expresiones artísticas de todo el mundo. Además, el festival tiene un significado muy especial para los y las guanajuatenses, y bueno, es que ha contribuido a formar generaciones de públicos, vaya, acercado a miles de personas, por ejemplo, a la ópera, el teatro, la danza, la música sinfónica, el jazz, las artes visuales y también el cine. Y bueno, no es casualidad que Guanajuato pues fuera declarado Patrimonio Mundial por la UNESCO, esto en el año de 1988, y que pues en el 2005 pues ostente el título de capital cervantina de América. Reconocimientos que reflejan la estrecha relación entre la ciudad y este gran encuentro cultural. Así que pues la edición número 54 no solo representa una nueva programación artística, sino que también la continuidad de una tradición que pues ha puesto a Guanajuato en los ojos del mundo año tras año. Y bueno, obviamente estamos a punto de escuchar las palabras de la gobernadora mientras están en este momento proyectando un video en la sala. Les recordamos, estamos completamente en vivo y en directo desde este majestuoso lugar, es bellísimo, el auditorio del estado de Guanajuato, donde pues se está llevando a cabo esta presentación cervantina, que por cierto los invitamos a que vean sus redes sociales para que no se pierda ninguno de los eventos. Ahí va usted a poder encontrar toda la cartelera, encuéntralos como el FIC, Festival Internacional Cervantino, que está espectacular. Le recordamos las fechas: se llevará a cabo del 3 al 18 de octubre del presente año, con una duración de 16 días en los que Guanajuato volverá a convertirse en la capital mundial de la cultura. Y bueno, esta ceremonia dio a conocer toda la programación especial. Le voy a dar a conocer algunos de los datos. Contempla 94 espectáculos y 212 funciones con la participación de 2,746 artistas provenientes de 29 países, además de creadores de 20 entidades federativas de México, vaya. Una de las novedades de esta edición, hay que resaltarlo, es que ya no habrá un estado invitado como regularmente lo había, que solamente era uno por año. Ahora se buscó dar una representación más amplia del talento artístico nacional, que hay muchísimo. Y bueno, pues es momento de escuchar las palabras, el mensaje que tiene la gobernadora constitucional del estado de Guanajuato. Estamos hablando de Livia Denise García Muñoz Ledo. Adelante.
1: Agencias estatales participan cada año en la realización de este festival. Adelante, gobernadora.
2: Muchísimas gracias. Muy buenos días a todas y a todos. Es de verdad un enorme orgullo para mí poder estar hoy en la presentación de esta nueva edición del Festival Internacional Cervantino. Permítanme saludar a nuestros invitados especiales. En primer lugar, agradecer la presencia y la colaboración de Julia Cabrera Solís, directora de programación del Festival Internacional Cervantino. Gracias por todo el trabajo en equipo. Saludo también a Jean-François Guigano, consejero cultural de la Embajada de Francia en México. Hoy platicábamos hace un ratito, esperamos que sea un día futbolero bueno para nuestros países. Muchas gracias por estar hoy aquí con nosotros. Saludo también a la diputada Susana Bermúdez Cano, presidenta del Congreso del Estado, al igual a la magistrada Almadelia Camacho Patlán, presidenta del Supremo Tribunal de Justicia, a Samantha Smith Gutiérrez, presidenta municipal de Guanajuato, por supuesto a la doctora Claudia Susana Gómez López, rectora general de nuestra Universidad de Guanajuato, a Lupita Robles León, secretaria de Turismo e Identidad del Gobierno de la Gente, gracias por estar hoy aquí. También quiero agradecer profundamente y reconocer el trabajo de Romain Greco, coordinador ejecutivo del Festival Internacional Cervantino, el alma del trabajo también, al igual que Liz, detrás de este festival. Al general de brigada, Estado Mayor Gabriel Martínez García, comandante de la 16ª Zona Militar, y en representación de la Guardia Nacional, al coronel Fernando Antonio Soto Cortés. Hoy la Guardia Nacional está cumpliendo 7 años, todo nuestro reconocimiento. Muchísimas gracias. Saludo a las diputadas y diputados locales que nos acompañan, a las presidentas, presidentes municipales, a los funcionarios públicos, a todas las personas que se encuentran hoy con nosotros, a los medios de comunicación, a todos los que nos siguen también a través de las plataformas digitales. Hoy nos encontramos aquí para encender una emoción, para abrir una puerta al asombro, para recordarnos que hay celebraciones que trascienden el calendario y se quedan por siempre en el alma. Ese es el caso de nuestro querido Festival Internacional Cervantino, que hoy late con más fuerza que nunca. Un festival que no nació en los grandes escenarios, sino en la calle. Un festival que no nació en lo exclusivo, sino en lo compartido. Un festival que no nació para unos cuantos, que es para todas y para todos. Este festival nació en una plaza pública, en nuestra entrañable plazuela de San Roque, cuando el maestro Enrique Ruelas y la Universidad de Guanajuato nos enseñaron una lección muy importante para la cultura: que el arte no necesita permisos para tocar el corazón y que la cultura, cuando es verdadera, siempre encuentra su camino hacia la gente. Desde entonces, Guanajuato se convirtió en mucho más que una sede, se convirtió en protagonista de la cultura y de las artes. Porque aquí, en esta ciudad maravillosa, el arte no se encierra. Basta caminar por sus calles y callejones para saber que en Guanajuato el arte se respira. Se respira en esos callejones que nos cuentan historias y leyendas, en estos teatros maravillosos que guardan memorias, en sus iglesias que elevan el espíritu, en sus jardines donde la vida parece detenerse para contemplar la belleza de esta ciudad. En cada rincón donde un edificio histórico se vuelve escenario y se vuelve vida. Y aquí, en el corazón de esta historia, está nuestra querida Universidad de Guanajuato. Alma mater, luz que ha guiado a generaciones de talento, que ha sembrado sensibilidad, pensamiento crítico y amor por las artes. Gracias a nuestra querida Universidad de Guanajuato, porque sin ustedes este festival no sería lo que es, una expresión viva de libertad. Eso es el Cervantino, libertad, libertad para nuestra gente. Esa libertad que nos permite crear, sentir, encontrarnos en un espacio público, que es el espacio más democrático que existe. Y yo siempre he pensado, y hoy lo refrendaba cuando escuchaba esta maravillosa melodía, que el arte, que la cultura tocan las fibras más sensibles de las personas. Nos hacen sentir que hay un alma dentro de nosotros, y eso es lo que queremos con esta edición del Cervantino: llegar ahí, al corazón y al alma de las personas. Replantearnos cómo pensamos y aquello en lo que creemos. Ahí donde la cultura nos permite mirarnos como iguales. Ahí donde recordamos que el arte es quizá la forma más auténtica de comunidad. Esta edición 54 del Festival Internacional Cervantino llega además con una fuerza renovada, con nuevas historias que contar y con un mensaje muy claro: la cultura transforma, nos une y nos proyecta hacia el mundo. Recibimos con enorme entusiasmo a Francia como país invitado de honor. Un país que ha sido cuna de la Ilustración, tierra de ideas que cambiaron el rumbo de la humanidad, hogar de artistas, pensadores y movimientos que han defendido la libertad, la igualdad y la fraternidad. Hoy, a 200 años de las relaciones diplomáticas entre México y Francia, celebramos no solo una historia compartida, sino una visión común, que la cultura es uno de los puentes más poderosos entre las naciones. Y yo quisiera compartir que aquí en Guanajuato, además, tenemos una Francia chiquita. ¿Sí saben qué municipio de nuestro estado es conocido como la Francia chiquita? San Felipe. San Felipe, porque fue ahí donde el cura Hidalgo, con estas ideas que venían precisamente de esta gran nación, estas ideas de la Ilustración, estas ideas libertarias, encendió el pensamiento crítico, encendió la llama de la libertad, que después no solo nos daría nuestra identidad como país, sino que permitiría que este estado, esta casa de todas y todos, fuera precisamente la cuna de la libertad, la cuna de la independencia nacional. Así es que recibimos a Francia con los brazos abiertos y con el corazón dispuesto a recibir a sus artistas y su pensamiento. Esta edición del festival es además una edición muy especial porque tendremos por primera vez la participación de 20 estados de México, que convertirán al Cervantino en un gran mosaico cultural. 20 maneras de entender la identidad, 20 voces que dialogan, 20 expresiones que se van a encontrar aquí en Guanajuato, porque Guanajuato es también la casa de México. Nos llena también de mucho orgullo decirlo fuerte y claro, como lo veíamos en el video, y agradeciendo la presencia de nuestras artistas y nuestros artistas que el día de hoy se encuentran con nosotros. Más de 1,400 artistas guanajuatenses estarán presentes en esta edición del Cervantino, porque aquí hay talento, porque aquí hay capacidad, niñas, niños, jóvenes, adultos, mujeres y hombres que dejarán su corazón en cada escenario. 1,400 historias de cada rincón de Guanajuato para demostrar de qué estamos hechos en este estado maravilloso. Aquí, eso. Y una de las partes que más me emociona, que más nos emociona a la secretaria Liz, que por cierto la secretaria de Cultura está en Ciudad de México en esta presentación simultánea del festival, uno de los proyectos que más nos emociona y que compartimos también con la rectora es el proyecto Ruelas, un proyecto que honra la raíz más profunda del Cervantino, esa que nació en la comunidad. Qué importante es un festival que evoluciona sin olvidar sus raíces, sin olvidar de dónde viene. Llevar el arte a donde más se necesita para transformar vidas. Porque cuando una niña o un niño suben por primera vez a un escenario, algo dentro de ellos cambia para siempre. porque cuando una comunidad descubre su voz, rompe el silencio. Porque la cultura es una fuerza revitalizadora y redentora, capaz de romper cadenas de ignorancia, de desigualdad y de liberar a las personas. Por eso celebramos que también participen de este proyecto Ruelas personas privadas de su libertad. De verdad no saben qué experiencia más maravillosa poder haber estado el año pasado ahí en esa obra teatral, en esa representación, en donde si algo se respiraba, paradójicamente, era libertad, era esperanza. Este escenario de la gente que estará en diferentes rincones del Festival Cervantino es un espacio que celebra a nuestros municipios, a nuestras tradiciones y las expresiones más auténticas. Es ahí donde los rincones de Guanajuato dicen con orgullo: aquí estamos, somos parte del Festival Cervantino y tenemos algo que decirle al mundo. Esta edición también nos va a permitir, además, celebrar un momento muy importante que tiene mucho significado para la identidad guanajuatense y mexicana: el centenario del nacimiento de José Alfredo Jiménez, uno de los compositores más importantes de México y orgullo de nuestra tierra. Desde ahora recibimos al mundo con los brazos abiertos, porque aquí las culturas dialogan y nos unen. El Cervantino no es solo un festival, es un abrazo entre culturas. Es un espejo donde nos vemos y nos reconocemos. Es una fiesta que nos recuerda quiénes somos y todo lo que podemos llegar a ser cuando trabajamos en equipo. Durante 16 días, Guanajuato será nuevamente el escenario del mundo. Llegarán artistas de 28 países, pero lo más importante, llegará la emoción de celebrar juntos a los seres humanos, el talento, la capacidad, la visión, esa emoción que nos une, que nos levanta, que nos hace sentir orgullosos de ser quienes somos. Hoy lo digo con el corazón. Guanajuato está listo para recibirlos, listo para hacer historia, para hacer comunidad, para tender puentes con el mundo a través del arte, listo para renovar la esperanza de que un mundo mejor sí es posible, listo para demostrar una vez más que no hay fuerza más poderosa que la cultura. Por eso, este festival es de todas y de todos ustedes, de la gente, porque en Guanajuato la fiesta del espíritu apenas comienza. ¿Quieren ver la programación? ¿Ya están listos? Pues acompáñenme a ver la programación que hemos presentado en esta edición. ¡Que viva el Festival Internacional Cervantino! ¡Que viva Guanajuato!
1: Muchísimas gracias por su participación, gobernadora.
3: Guanajuato volverá a convertirse en punto de encuentro para la creación artística del mundo durante 16 días.
1: La participación de más de 2,746 artistas que darán vida a una programación diversa y plural.
3: Teatro, danza, ópera, multidisciplina y pasacalles que llevarán el arte a teatros, plazas y espacios públicos de la ciudad.

Y bueno, pues aquí estamos presentando parte de los 20 estados participantes, Aguascalientes, Ciudad de México, Baja California, entre otros, pero el país principal es Francia, auditorio. Y pues bueno, vamos con esta presentación, que es directamente con quien va a estar presentando. Vamos a ver si tiene audio, ¿sí? ¿No? Ok, vamos a ver, porque creo que esto es puro video. Francia van a estar presentando un evento muy interesante que tiene que ver con Vértigo. Está esto en el Teatro Nacional, por supuesto. Y luego viene la compañía La Maut, esto de Francia, Alemania, Colombia, Argentina, México, donde va a estar Motel Cactus. Es una presentación muy importante. Y luego, por supuesto, también va a traer un evento súper interesante, que es Les Metaboles, que son voces esculpidas, que también son de Francia y que también van a estar haciendo esta presentación importante. Si escuchamos parte del audio. Y es que sabe que nada más lo hicieron en voz. Herbex Marcel Frenten, esto en Francia también. Esto va a ser, es un DJ que la verdad toca padrísimo, con una obra de arte impresionante, que yo creo que no lo vamos a perder. Y por supuesto también va a estar Bursi Brangut, esto en Francia también, en donde va a tener una noche electrónica francesa, que está súper interesante, que también son DJ y que también están tocando impresionante. Un cuarteto Arot de Francia. Escuche usted un poco cómo se escucha este cuarteto. Leila K. Maldon, de Francia también. Usted escuche parte de la metodología que utilizan en la música, que es puro baile, es representativo por unas mujeres. También está el ensamble Pagmalion, un mundo de buenas noches en Francia. Escuche usted.

0: Olimpiadas de Uruguay, Brasil, Chile, Egipto, Indonesia, México, Nigeria.
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0: Jace Beats, esto de Guatemala en Estados Unidos.
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0: La Compañía Nacional de Teatro Misantropías en México.

Estudio de Ópera de Bellas Artes y Orquesta Juvenil Eduardo Mata. Nomi Maigán, de Senegal, México, España.

That Dance de Projects de Corea del Sur. La Orquesta Filarmónica de la UNAM. Disculpe usted.

0: La Jorde y Ballet de Marsella, al Grands de Francia, México.
1: Segundo verso.
0: Vamos con los estados, Arturo Chacón Cruz y el Mariachi Gama Mil, Sonora, CDMX.
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0: Natalia Cruz y la Itzmeña de Oaxaca.

los tamborichocos de Tabasco. El Ballet Folclórico de México de Amalia Hernández y Banda Filarmónica Municipal de San Pedro y San Pablo Ayutla Mixe de México, Oaxaca. Guanajuato, la compañía de danza experimental Lola Lines, esto es del estado de Guanajuato. El Ballet Folclórico de la Universidad de Guanajuato.

0: y por supuesto el coro del Teatro del Bicentenario Guanajuato. La Orquesta Sinfónica de la Universidad de Guanajuato. Orquesta Sinfónica Juvenil Vientos Musicales, invitada Denise Gutiérrez de Guanajuato. En cine van a ver 47 películas, 10 ciclos, un ciclo virtual, charlas de cine 4, entre otras cosas. Va a haber películas destacadas como Annette, Cleo de 5 a 7, Flow, Las Paraguas de Chimberburgo, Mi Amigo Robot. Van a tener artes visuales muy interesantes para conmemorar el Bicentenario Diplomático Franco-Mexicano. El programa de artes visuales de Guanajuato curó y organizó un circuito en múltiples sedes del estado, explorando el territorio a través de 22 exposiciones que incluyen paisajismo, entre otras cosas. Manuel Leal, que es una fiesta de la cueva, que también va a estar muy interesante. Andrea Ferrero. Mayela Elizondo, que es Azul que Habita. Por supuesto, David Alfaro Siqueiros, un paisaje número uno entre estas diversidades en pintura, en cine que se va a estar presentando y que en gran parte pues también entran reconocimientos a grandes personalidades, a grandes artistas en esta presentación. Actividades formativas también se presentan, van a estar charlas introductorias 5, clases magistrales 9, conciertos muestra 1, conservatorios 3, ensayos abiertos 5, presentación de libro, un taller. Y más allá de Guanajuato, pues se van a estar presentando todos estos eventos en el FIC. Se convoca incluso a instituciones a sumarse para realizar proyecciones del FIC para nuevos públicos en escuelas, consulados, hospitales, albergues y todo esto que conlleva el circuito cervantino. Por supuesto que es una misión importante de diversas instituciones que suman para poder crear alianzas, para poder acercar la oferta cultural del cervantino, esto a las audiencias de diversas empates. Estados del circuito, CDMX, Baja California, Chihuahua, Guanajuato, Jalisco, entre otros. Y bueno, pues las sedes de la Secretaría de Cultura va a ser el Centro Cultural Los Pinos, Centro Nacional de las Artes, Jardín Escénico, y que usted también puede consultar en la página oficial que es el FIC, en donde puede ver el Festival Cervantino.go.mx y sobre todo en todas las redes sociales, y el arroba Cervantino es el más importante para que usted pueda tener toda esta cartelera del 54 Festival Internacional Cervantino, en donde se está presentando en el estado de Guanajuato. Como cada año usted sabe, siempre ya es un lugar cultural, es un lugar de mucha importancia en cómo se van sumando todas estas, pues todos estos enlaces para poder llevar a cabo el Cervantino. Decía la gobernadora hace un momento que esto era algo impresionante en cómo empezó este festival en una calle, en un rincón, en un callejón, en donde no se imaginaban que todo esto iba a tener un gran éxito y que por supuesto ya hoy en día se replica una gran importancia de lo que es el Festival Cervantino. Hay que disfrutarlo, hay que vivirlo. Más adelante vamos a estar platicando con las personalidades. Hay que recordar que esto también está en compaginación con el Gobierno de México y pues con lo que tiene que ver con la cultura, porque es un festival internacional en donde el país invitado es Francia. Vamos a ver qué más nos presenta. Vamos a dejarlos un poco con el audio de qué es lo que hay.
1: Una fotografía oficial de este gran momento.
0: Esto ya,
2: además de los espectáculos,
0: esta presentación ya ha terminado. Ya nos están pidiendo que pasen a las fotos. Me voy a ir rápidamente a una pausa y por supuesto regreso para ver qué es lo que nos dicen las diferentes personalidades que van a pasar por aquí, en cómo están preparando este Festival Cervantino, quién es quien atiende la seguridad, etcétera. Regresamos.
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1: Y bueno, pues nosotros estamos de regreso en esta presentación del FIC, el 54 Festival Internacional Cervantino. Y déjame decirle algo, que yo estoy súper contenta porque estoy con una amiga. ¡Hola! Con la secretaria de Economía, Cristina Villaseñor. ¿Cómo estamos, secretaria?
2: Hola, Magda. Buenos días. Qué gusto saludar a ti y a toda tu audiencia. Muy contenta, pues, de acompañar a nuestra gobernadora, la gobernadora de la gente, pues, en el anuncio de esta cartelera de la 54ª edición de Festival Cervantino, y pues los invitamos aquí en el estado de Guanajuato que vengan y nos visiten.
1: Gracias, que se va a llevar a cabo del
2: 3 al 18 de octubre.
1: Ajá. De octubre. Sí, ¿verdad? ¿Estamos bien?
2: Vivo.
1: Sí, no pasa nada. A ver, secretaria, cuéntanos, Guanajuato se ha convertido en un estado súper interesante, súper importante, el grado es así, yo estuve presentando parte de los eventos que van a tener, y es que tú has sido la encargada de traer la economía al estado de Guanajuato, hay que presumirte, así es que cuéntamelo.
2: Por supuesto, y mira, con esta invitación del 3 al 18 de octubre del Cervantino, tenemos 5 dimensiones que va a contribuir la economía en este gran festival. Primero, vamos a tener un turismo que viene pues de todas partes, sí, de el territorio nacional e internacional. La derrama económica esperada, que bueno, vamos a estar revisando los números ahí con la Secretaría de Cultura y la Secretaría de Turismo. 3, el desarrollo regional que esto implica, porque no solamente es para el estado de Guanajuato, sino para todos los municipios que están en, claro, estas 46 entidades. 4, pues tenemos obviamente una promoción internacional, que es colocar al estado de Guanajuato nuevamente con un festival que tiene una variedad de eventos de cine, de ópera, de teatro, de danza, y bueno, los queremos invitar a todos que lo vivan. Y bueno, lo más importante, la economía creativa que se genera dentro de estos eventos, la economía creativa que consiste precisamente en todas estas gamas que tenemos de producción de artesanía, que bueno, va a estar viva en estos 16 días de Festival Internacional Cervantino, mi querida Magda.
1: Claro que sí, y aparte, ¿saben qué? Algo que me encanta de la secretaria es algo que ha hecho un impulso muy importante, que es todo este impulso de mandar a empresarios a otros estados, todos estos alcances que tienes, por ejemplo, los que se van a Texas, el emprendurismo, todas estas conexiones que estás haciendo, habla mucho de incluso de los que después regresan a México, a Guanajuato, y que ven todo esto que está conformado, secretaria. Esto no es de una noche a otra, esto es de mucho trabajo, en donde pareciera que no se tiene un seguimiento, pero es de todos los días, 24/7 para poderlo lograr.
2: Como tú lo dices, Magda, es la continuidad de trabajo constante, y pues hablar de estas 54 ediciones, pues te habla de la certeza, te habla de la estabilidad económica, te habla del crecimiento económico que ha tenido el estado, y por supuesto que este estado se va a llenar de pura vibra y de pura cultura durante estos 16 días. Y nosotros desde la Secretaría de Economía vamos a estar presentes, por supuesto, con Marca Guanajuato, vamos a estar acompañando y sobre todo invitarlos a todos ustedes a que consuman lo local y lo que esté hecho en Guanajuato, pues está bien hecho, y pues sobre todo con Marca Guanajuato.
1: Claro que sí, secretaria, y también el empujar a los jóvenes, ¿verdad, secretaria? O sea, tenemos que hacerlo, tenemos que regresarlos a la cultura, tenemos que regresarlos a estos impulsos que nos ayudan a decir que sí se puede, y sobre todo, no todo es inversión, no todo es empresarial, sino que también la economía se mantiene, porque son nuestros próximos jóvenes que van a ver el futuro de nuestro mundo, y tenemos que apoyarlos en todo este sentido, secretaria.
2: Por supuesto, todas las generaciones tienen que estar inmersivas en estas experiencias culturales, y como tú dices, que los jóvenes se den la oportunidad de visitar, de conocer, y sobre todo explorar todo esto que se está acercando. Hay jóvenes que a lo mejor es su primer festival cervantino, a lo mejor hay otros no tan jóvenes como yo, que bueno, ya llevamos muchas ediciones. Y que seguimos disfrutando todos los eventos. Entonces, como tú dices, la economía esté integrada pues en todo.
1: Sí.
2: Y a los jóvenes que nos están escuchando, que quieren emprender, que quieren tener un negocio, acérquense con nosotros y les podemos ayudar pues para que su emprendimiento sea un éxito, y acérquense a conocer el Festival Internacional Cervantino, que va a estar maravilloso. El día de hoy nos compartieron la carterera y la verdad, yo quiero dar y visitar muchos de los eventos.
1: Secretaria,
2: que nos
1: me trae, por favor. Ay, pues tráigame aunque sea uno.
2: Requerimos más tiempo, pero estaría fantástico. Y
1: bueno,
2: pues vamos,
1: ¿cuál? A uno,
2: a
1: solo
2: todos.
1: Uno. ¿Cuál te gustaría?
2: Mira, me gustó mucho el de música electrónica.
1: Ay, claro, yo también
2: es que
1: quiero
2: en
1: ese.
2: En el fondo, yo soy una noventera, entonces me gustaba mucho la música electrónica. De hecho, estaba con uno de los secretarios ahí, compañeros del gabinete, y les decía, bueno, a mí me gusta mucho la música electrónica. También vi un par de conciertos de ópera en donde me gustaría también participar, escuchar y obviamente disfrutar todo este escenario que van a compartir en estos días.
1: Y es francés, aparte, o sea, compagina varios países y eso está padre porque hacen una combinación de diferentes culturas, entonces está bien padre. O sea, imagínate, lo electrónico es como el DJ, ¿no? O digo, es un DJ electrónico, pero escuchas como toda esta composición que compartes con Guanajuato. Entonces,
2: así
1: padrísimo.
2: Es, estaría padrísimo. Y además darte un dato, Francia es nuestro sexto socio comercial en inversión extranjera, en donde casi alcanza el 6% de las inversiones totales en el estado. Y bueno, eso representa pues muchos empleos, representa obviamente una diversidad de varios sectores que están instalados desde hace décadas y que sigue reforzando la confianza del país invitado también en la inversión extranjera.
1: Perfecto, secretaria, pues muchas gracias, ya nos estaremos encontrando en algunos eventos. A mí se me ocurre una idea, que ya después te voy a decir una idea que podemos hacer con jóvenes dentro de la secretaría. Y luego, ya ves que yo nada más estoy viendo a ver qué se me ocurre.
2: Claro que sí. Y nuevamente invitarlos del 3 al 18 de octubre en el Festival Internacional Cervantino aquí en Guanajuato. El Festival de la Gente.
1: Así es que quédese conmigo porque ahorita voy a regresar con otra charla también muy interesante del gabinete de la gobernadora de la gente, Lidia Deniz. Pero mientras tanto, gracias Cristina Villaseñor, secretaria de Economía en el estado de Guanajuato.
2: Muchas gracias a todos, bonito día.
1: Gracias. Pues yo me quedo porque ya viene el secretario de gobierno. A ver, nada más una pausa, pónganle musiquita.
2: Gracias.
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1: ¿Eh? Ah, que siempre.
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1: De regreso ahora saludando a otra estrella, una de las estrellas principales del gobierno del estado de Guanajuato, el secretario de gobierno, Jorge Jiménez Lona. ¿Cómo estás, secretario?
4: Muy contentos, Magda, de encontrarnos aquí en el auditorio del estado, la presentación del 54 Festival Cervantino y país como invitado Francia. La verdad que muy contentos, es el máximo festival cultural en Latinoamérica y bueno, muy contentos de estar aquí.
1: Oye, y aparte Francia con la sexta economía, o sea, la verdad es que se encuentra en una de las posiciones más importantes y esto da mucho de qué hablar, secretario, el que a Guanajuato haya aceptado venir a participar a un festival, aunque va de la mano con la federación, lo sabemos, pero que vaya a estar en Guanajuato es algo muy importante y de mucha procedencia.
4: Sí, sobre todo resaltar la importancia de lo que es la cultura para el gobierno de la gente. Lo decía nuestra gobernadora, es llevar la cultura a los 46 municipios, tener invitados de honor como Francia, que trae espectáculos de primer nivel. Y bueno, vamos a estar muy orgullosos y muy atentos ahora en octubre con esta 54 edición del Festival Internacional Cervantino.
1: Oye, ¿me vas a invitar a algún evento o no?
4: Claro que sí, sin lugar a dudas. No,
1: a ver, ¿a cuál me vas a invitar? Ya platiqué con la secretaria de Economía y dice que a ella le gusta la electrónica. Me imagino que tú tienes cara también de electrónica. No me vayas a salir que es el piano del japonés, ¿eh?
4: No, yo te voy a decir, hay una obra muy representativa que se hace desde el Cerezo de Guanajuato.
1: Sí.
4: Es algo sin precedentes en el país. Y que vale la pena, la verdad te conmueve ver cómo se esfuerzan, cómo se preparan los artistas, sí, en el diálogo, en su escenografía. Es una obra muy bien hecha y que, bueno, esperemos nos puedas acompañar. La verdad es que es muy significativo y sobre todo transmitir a la ciudadanía pues cómo se trabaja desde el interior de los centros de readaptación.
1: Oye, pero fíjate cómo logran eso, secretario. O sea, el saber, mira, muchas veces, secretario, decimos, están en los cerezos, no todas las personas son iguales, hay quien quiere sacar adelante todavía,
4: cambiar,
1: tener, ¿no?, una mejora y decir, no me importa si yo estoy recluido, pero tengo la capacidad para hacerlo, pero que sobre todo gobierno tenga esa facilidad de darles esa oportunidad, secretario.
4: Fíjate que el año pasado nos tocó estar presentes y fue muy emotivo porque estaban sus familiares a la hora de la presentación. Es una obra que no es fácil, es Hamlet, es una obra complicada, con diálogos, pero lo hicieron de una manera muy profesional y ellos nos transmitían que era la manera, pues, de tratar de mandar un mensaje al exterior de que siguen vivos, de que quieren cambiar y que buscan una oportunidad en el exterior. Entonces, pues ojalá nos puedas acompañar, vamos a estar muy pendientes.
1: Claro, secretario, yo por eso te estoy preguntando que a cuál me vas a invitar. Digo,
4: a la que tú quieras, mira, pero de manera especial yo creo que esta viene a cambiar mucho lo que es la cultura y mandar un mensaje muy contundente.
1: No, y sobre todo, ¿sabes qué? A motivarnos, sí, claro, a hacer las cosas siempre bien, a seguir luchando sobre este cambio y que lo podemos hacer. Pero a ver, secretario, cuéntame, ya estamos listos en el tema de seguridad, estamos listos en las estrategias que se tienen para poder pues recibir a todos los turistas que vienen al Cervantino, donde se prevé que vengan, siempre se prevé que vengan turistas de todo el mundo, no nada más del país, sino del mundo, porque vienen todos los artistas, vienen con su familia, vienen con sus músicos,
4: lo veíamos ahorita
1: vienen
4: en
1: con
4: la presentación,
1: todo.
4: Vienen japoneses, españoles, norteamericanos. La realidad es que se hace un trabajo muy fuerte, se coordina con la Federación también, la Guardia Nacional, Ejército Mexicano, y la importancia de tener un lugar tranquilo, un lugar seguro y que podamos disfrutar de la cultura en las calles, pero también en los recintos como es Teatro Juárez, el Auditorio del Estado, espacios muy importantes para Guanajuato.
1: Oye, secretario, y parte de esto, pues me imagino que van a tener una muy buena coordinación con la Federación y con el Estado, ¿no?
4: Seguimos trabajando todos los días, nos dice nuestra gobernadora, hay que construir la paz. Hoy justamente en la mañana tuvimos un evento, cumple la Guardia Nacional 7 años de su creación, estuvimos desde las 8 de la mañana en Irapuato, reconociendo a los elementos por su trabajo, su dedicación, y sobre todo reconocer que necesitamos este trabajo coordinado, que requerimos trabajar con inteligencia y mandar estas señales de que sí podemos, que sí se está avanzando y que hay buenos resultados en Guanajuato.
1: Muy bien, secretario, ¿qué le dices a los guanajuatenses en este momento como un mensaje, ¿no?, básico al término de esta presentación del FIC? Ya escuchamos cartelera, ya escuchamos el tema de la seguridad, pero yo creo que también necesitamos un tema de tranquilidad, secretario, que es la economía, ¿no? ¿Qué se está haciendo desde el gobierno para que también todo esto funcione y para que se sientan seguras las personas al momento de salir de casa y decir, híjole, es que ¿quién mueve el Producto Interno Bruto? ¿Cómo se mueve todo esto? Y la tranquilidad, digo, el secretario de gobierno tiene que saber de todo, entonces por eso le preguntamos.
4: No, con todo gusto. Miren, Guanajuato es la sexta economía del país, somos el estrado no fronterizo que más exportamos y tenemos que tener muy clara que la prioridad hoy de los ciudadanos es la seguridad que construimos todos los días, la seguridad que la necesitamos hacer en coordinación con los ciudadanos, la denuncia anónima es fundamental, requerimos que la ciudadanía confíe en sus autoridades. Y están los números de emergencia, el 089, un número donde se puede marcar de manera anónima y aportar información muy valiosa, que eso nos permite dar golpes de precisión, como el que se hizo en Comanjilla, donde se detuvo a 22 integrantes de un grupo delictivo, delincuencia organizada, y donde ellos están vinculados a procesos afuera de las calles. Ese es el trabajo que requerimos hacer en coordinación. Seguimos trabajando mucho en las carreteras, generando la coordinación con la Guardia Nacional, pero también el servicio que da la Policía Estatal de Caminos, este patrullaje en nuestras carreteras del estado, y vamos a seguir trabajando de manera coordinada. Vienen proyectos muy buenos, el tren de pasajeros, un proyecto federal que se trabaja y se colabora desde el estado, y donde la gobernadora Livia logró que León estuviera incluido en esta ruta de México-Guadalajara y que está avanzando de una manera muy favorable. Vienen cosas muy buenas para Guanajuato y bueno, pues necesitamos seguir coordinados.
1: Oye, secretario, yo espero que el día que lo inauguren me invites, me des un lugar ahí para creerlo.
4: Vas a ver
1: yo
4: que
1: quiero
4: sí.
1: Ir ahí en el frum, así de ya estoy en México.
4: O en Guadalajara.
1: ¿No? Bueno, el más cerquita, ¿cuál quieres? Guadalajara
4: está más cerca.
1: ¿Cuánto se va a hacer?
4: Nos comentan que está alrededor de 2 horas el trayecto.
1: Fíjense nada más.
4: Y sobre todo que es de una manera mucho más segura, una manera pues más ágil y también económica.
1: Oye, te vas a evitar todas las manifestaciones, las casetas, el arreglo de calle, las casetas. Oye, sí, de veras. No, entonces sí te vamos a creer.
4: Así es.
1: Secretario, pues muchas gracias. Gracias que nos acompañaste.
4: Magda,
1: vamos a estar esperando la invitación para los eventos. Yo calculo querer unos boletos, más o menos unos 100 boletos.
4: Muy bien, no se diga más.
1: Porque yo tengo muchos fans, entonces me los tengo que llevar a todos, ¿no es cierto? Pero secretario, siempre es un placer poderte saludar. Muchas gracias que me acompañaste y estamos en contacto.
4: Es un honor, Magda, y seguimos a la orden.
1: Gracias. Aquí escuchamos al secretario de Gobierno, Jorge Jiménez Lona. Vámonos a una pausa y regreso rápidamente con una charla más. Y usted está en Love y también estamos en La Bestia, ¿o solamente estamos en Love? ¿Solamente en La Bestia? ¿En Love? Ah, ok, solamente estamos en el 101.5 FM y yo soy Magda Rangel. Regresamos.
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4: Bueno, nosotros ya estamos de regreso, son las 12:08 y ¿qué cree? Yo estoy bien contenta porque en este momento me acaban de hacer una invitación a todos. Así es que no me puedes decir
5: todo,
4: que no.
5: A todo el festival.
4: Súper contenta.
5: Pero aquí lo está firmando, ¿eh?
4: Claro,
5: tiene que ir a todo.
4: Claro, porque estamos en vivo y eso está quedando grabado. Subsecretario.
5: Tenemos muchísimas, muchísimas actividades. A ver si nos aguantas el paso, claro, a quienes trabajamos yo, en todo,
4: claro,
5: el festival.
4: Claro, yo puedo aguantar todo lo que eso. Me inviten. Subsecretario de Cultura en el Estado de Guanajuato, Álvaro Lara. Aparte, súper contento. Qué bonita
5: feliz,
4: sonrisa.
5: Muy increíble, estamos muy entusiasmados de lo que acabamos de vivir.
4: Claro.
5: Y esta misma energía y este mismo entusiasmo es lo que le queremos compartir para que vengan a Guanajuato, para que conozcan la programación tanto internacional, nacional y de nuestros artistas del estado, y que así como Magda nos acompañen todos los días, los 16 días del festival.
4: No, manches, estoy súper contenta porque la verdad es que hoy me están haciendo la invitación general para poder participar a todas. Eso es como una felicitación, como un happy birthday to you. ¿Sabes cuándo es mi cumpleaños? El 25 ¿cuándo? De octubre.
5: Ah, pues.
4: Entonces te tienes que lucir.
5: No cae en festival.
4: No importa, te tienes que lucir.
5: Pero bueno, tenemos todo este periodo del 3 al 18 de octubre.
4: Me parece muy bien. A ver, ahora ya entrando en detalle. ¿Cuál es? Yo sé que me vas a decir que todos, porque alguien que está dentro de la cultura no me puede decir que le gusta más uno que otro. Dime, por favor, ¿cuál es el evento que más te encanta, el que más te fascinó, el que más dices, este no me lo puedo perder, aunque sea el subsecretario?
5: Bueno, acabamos de ver una probadita de lo que va a ser la Orquesta de Vientos Musicales, que es nuestro programa de formación musical que tenemos en todo el estado.
4: Sí.
5: 26 municipios del estado cuentan con el programa, y de ahí se eligen distintos niñas, jóvenes, para integrar la orquesta.
4: Ay, qué
5: y esa orquesta
4: padre.
5: Es la que va a estar aquí en el auditorio del estado. Y con esta voz maravillosa de Denise Gutiérrez, de lo que vimos una probadita.
4: Oh, sí.
5: Y va a ser una delicia. Creo que...
4: Oye, tiene una voz preciosa.
5: Angelical.
4: No, o sea, llegas a... O sea, cuando tú la estás escuchando, te pierdes. Quiéreme. ¡Ay! Bonita, hermosa.
5: Pues así nos vamos a emocionar el 10 de octubre aquí en el Auditorio del Estado a las 8 de la noche. Apoyar el talento de Guanajuato y, bueno, esta invitada de lujo que tenemos, que es Denise Gutiérrez. Yo creo que ese sería
4: sí
5: mi...
4: A ese sí me invitas.
5: Te dije que a todo.
4: Ah. Tienes razón, perdón.
5: Pero sí,
4: es que yo tengo que amarrar mi lugar.
5: A ese se puede traer a alguien, que ella decida.
4: De verdad, estoy invitada con dos personas a auditorio. La verdad es que, ¿cómo no bailar con esta impresionante presentación? La verdad. Y por ejemplo, aparte de eso, algo que me llamó mucho la atención es lo electrónico. Hacen esta combinación de lo electrónico, lo francés con lo mexicano, en donde incluso se ve Alemania, en donde incluso se ven otros países, que la verdad cuando yo estaba presentando parte del cartel, yo decía, ¿en qué momento juntas tantas culturas? ¿En qué momento juntas tantas culturas?
5: Sí, pues yo creo que es momento de donde, en un mundo donde lo que hace falta es diálogo, el festival nos da la oportunidad más certera de que dialoguen las distintas disciplinas artísticas, de que dialoguen las distintas narrativas, que se dialogue con el patrimonio y que también nos encontremos, que dialoguemos y que podamos tener estas conversaciones de qué te pareció lo que viste, te gustó, no te gustó, claro. Y que también vuelve este sentido de la plaza pública al festival, ¿no? Plaza de San Roque, en San Fernando va a estar nuestro escenario de la gente, que ya vieron la felicidad de los grupos de distintos municipios del estado, porque esa es otra, también el festival es un punto de encuentro con sí. La riqueza cultural que hay en los 46 municipios, ¿no? Claro, y en esta ocasión van a estar representados alrededor de 17 municipios y pues bueno, eso también nos llena de emoción, nos llena de gusto y pues los invitamos y esa agenda completa. Desde la mañana tenemos una potente programación en artes visuales, en los museos de aquí de Guanajuato y los otros que no están tan aquí en la ciudad también tienen exposiciones del festival. Y pues a partir de las 12 del día hasta el trasnoche.
4: Y luego puedes salirte y puedes ir a convivir, a comer, a sí. disfrutar. También mover la derrama económica, que se mueva todo se tiene que mover en este momento.
5: Y es lo único que hace este festival, ¿no? Y por eso siempre sucede en Guanajuato, por eso es de Guanajuato, porque Guanajuato tiene esta magia de hacer como un circuito entre los recintos, de encontrarte, de ir, de poderte ir a comer entre alguno de los espectáculos, de conversar. Y pues bueno, hay cosas muy interesantes para todos los gustos, para todas las edades. Y pues consulten la cartelera que ya pueden comprar boletos desde el día de mañana. El día de mañana ya está abierta la taquilla por sistema de boletera y recuerden, en virtual, y tenemos taquilla física en la Casa Emma Godoy, en el centro de Guanajuato. Recuerden que como guanajuatenses tienen un descuento especial, así que no se lo pierdan.
4: No les quiero presumir, pero yo ya tengo boletos. Porque yo ya tengo boletos. No, de veras, ¿eh? En serio, mire, estamos haciendo un compromiso aquí en las redes sociales. Yo, Magda Rangel, y tú, subsecretario, te comprometiste. Oye, no, en serio, muchas gracias, de verdad. Les deseo mucho éxito. Ya hemos platicado con la secretaria de Economía, el secretario de Gobierno. Hemos platicado sobre cómo tienen ya toda esta coordinación en donde usted se tiene que sentir seguro. Hay que disfrutar todo el tema cultural, atraer a los jóvenes, atraer a nuestros niños. Hay para todos los sectores. Entonces, no se detenga, dese prisa a poder comprar sus boletos. No son caros, tienen la posibilidad de hacerlo y sobre todo de poder disfrutar nuestro hermoso Guanajuato. Así es que muchísimas gracias.
5: Gracias, Magda. Y nos vemos en el Festival Internacional Cervantino.
4: Yo sí tengo boletos. Ah, no es cierto. Ahora es una pausa rápida y regreso con el subsecretario de Cultura, que también ya está aquí viéndome. Me está echando
5: de turismo.
4: De turismo. Ay, corran a la magra. Corran. Vente. Mira, antes de mandar a pausa. Vente. Ya que estás aquí, ¿cómo están?
6: Amigos, ¿cómo están? Qué gusto estar aquí entre amigos, ¿no?
7: Gracias. ¿Ah,
5: sí? Hacemos muchísima sinergia.
4: Claro. Es que sabes que ya me lo encuentro hasta en la sopa.
6: Bueno, es malo.
4: Fíjate que lo estaba analizando. Ay, yo no, súper bueno, porque así puedes. Mira, vénganse más para acá, vamos a quedarnos los tres. Mira, ayúdale tantito con el
6: micrófono.
4: Muchas gracias,
6: no seas gracias.
4: Malito. Fíjense que le voy a decir una cosa, auditorio, y a quien me ve en redes. Yo me siento muy afortunada de poder ser la cercanía de la ciudadanía, para poderle llevar todo lo que tenemos como alcance, el poder ser una voz, ¿verdad?, para poder ayudar a la gente, poder acercarla a todo lo que nos ofrece nuestro hermoso estado de Guanajuato. Y es que las coincidencias de poder juntar al subsecretario, obviamente, de Cultura y al subsecretario de Turismo, que los saludo siempre con muchísimo gusto, es algo muy padre, auditorio, porque no se trata de echar relajo, ni se trata de decir, aquí está la cultura, se trata de que de verdad la vivan, la vivamos. Dime algo, tú que traes acá todo.
6: Totalmente,
4: el turismo.
6: De acuerdo. Dímelo. Contigo y con lo que has dicho, Magda, y la verdad es que estamos bien contentos de hacer este trabajo en conjunto, como nos lo ha pedido nuestra gobernadora, un trabajo transversal y en equipo, porque bien lo dice, trabajando juntos somos imparables. Lo hacemos muy bien desde Cultura y desde Turismo. Sí. Ahora que en la Secretaría de Turismo tenemos el apellido de Identidad, pues tenemos mucho más puntos de convergencia con Cultura. Uno de ellos es el trabajo coordinado que hacemos para el Festival Cervantino. cervantino, no solamente desde el Estado, sino también desde la Federación. Y aquí quiero hacer un reconocimiento especial a todo el trabajo que se aventó la Secretaría de Cultura del Estado, por supuesto, porque a lo mejor no lo dicen, pero hay que compartirlo, hay que decirlo como es. Hacen una curaduría excepcional del contenido para toda la gente que venga a disfrutar lo mejor de nuestro talento guanajuatense, pero también un trabajo coordinado con la Federación para que el talento que viene tanto de Francia, país invitado, como de los 20 estados de la República Mexicana que van a venir, pues sea lo mejor de lo mejor.
4: Así es, y es que parte de esto, mira, ya platicamos parte de los eventos y todo, pero y esto va de la mano, por eso los quise tener a los dos. ¿Cuánto ha crecido turismo en Guanajuato? Y es parte de la cultura. Las dos cosas se han compaginado de una forma que no han logrado muchos estados y que hoy logran hacerlo por todo el talento, la cultura, la ubicación, la sociedad que tiene Guanajuato.
5: Sí, desde la organización misma del festival, que pocas veces encontramos este modelo en otros estados de la República donde turismo es parte del comité organizador. Y entonces eso también nos da elementos de transversalidad y de trabajo coordinado.
6: Yo creo que es bien valioso lo que acaba de decir mi compañero Álvaro, porque así se hacen muchas cosas, ¿no? Dicen que es más fácil multiplicar que dividir y restar. Entonces, pues tenemos esa tarea, esa encomienda, y tratamos de hacerlo de esta manera. Lo decías tú, la cultura se ha convertido en un motivo de viaje para visitar Guanajuato. Y qué mejor que hacerlo en donde fue, o sigue siendo, mejor dicho, la cuna de la independencia de nuestro país. Entonces, hay muchos motivos, hay muchas razones para visitar Guanajuato, especialmente en el tema cultural. Un motivo, ya lo dijimos, el Festival Cervantino, pero también viene el Festival Internacional del Rey. En este centenario del gran José Alfredo Jiménez, los invitamos en noviembre a visitar Dolores Hidalgo, cuna de la Independencia Nacional, y que no se pierdan. Todavía no anunciamos la programación de este festival, pero de verdad, se los prometo que habrá muy buenas sorpresas, Magda.
4: Excelente, pues muchísimas gracias.
5: Ya ahora sí los dejo para que empiece la entrevista.
4: No, ya estamos acá con la entrevista, ¿no? Pero muchas gracias, subsecretario. Gracias, yo sé que ya te están mandando a hablar para otra charla, pero aquí me agarro a este hombrecito que también lo voy a hacer que me invite a todos lados. No, oye, qué padre, ¿eh? Porque ya aparte de lo que decías, es algo muy bueno. Y créeme que vamos a estar súper conectados porque tenemos que hacerlo, porque se lo debemos a los guanajuatenses.
6: Totalmente, y bueno, tenemos muchas cosas que hacer de aquí a que empieza el Cervantino el 3 de octubre. Porque imagínate, todavía hay un lapso de tiempo antes del 3 de octubre. Por eso es que también, amigos y amigas, compartirles la agenda que viene de eventos en Guanajuato para que la puedan vivir, la puedan disfrutar. Para empezar, les quiero invitar a las fiestas de la Vendimia del Valle de la Independencia 2026. Estas fiestas donde se celebra el vino, la cosecha, la gastronomía, la cocina tradicional. Y ya, está a la vuelta de la esquina. El 1 de agosto es la primera fiesta. Y tienen todavía una serie de 17 eventos para seleccionar del 1 de agosto, Magda, hasta el 18 de octubre. Así es que ya ve haciendo tu agenda y veme diciendo cuál vas a ir.
4: Yo la tengo ya hecha. Es que tú no sabes, pero yo lo acabo de decir hace un momento. Mi cumpleaños es el 25 de octubre. Si no me consientes, me voy a enojar. Entonces necesito saber a ver en dónde voy a estar para poderlo disfrutar al máximo.
6: Yo te recomendaría, pues, cualquiera de las fiestas es importante, es muy seguramente divertida, interesante. San Miguel de Allende, Dolores,
4: claro,
6: Hidalgo.
4: Claro.
6: O por qué no San Felipe.
4: Claro,
6: ¿no? O hasta hay una fiesta relacionada al vino de Guanajuato en el Parque Guanajuato Bicentenario,
4: ¿sabías? Ah, ok, no sabía eso. Mira, hoy me acabas de ilustrar con esta noticia.
6: 17 y 18 de octubre es, mientras tanto, un vino ahí en el Parque Guanajuato Bicentenario. Entonces, mira, tienen facilidad de agenda, tienen gran diversidad de vendimias para escoger en una agenda, pues, prácticamente de 3 meses, Magda, así es que no hay pretexto para no disfrutar y vivir las vendimias de Guanajuato.
4: Claro, y por supuesto disfrutar Guanajuato. Oye, pues muchas gracias, me dio gusto saludarte, yo ya te veo en todos lados, ¿eh? Que se me hace que si andas promoviendo el turismo en todas partes.
6: Exactamente, ¿eh? De norte a sur y de este a oeste. Muchas gracias, Magda.
4: Muchas gracias. Bueno, pues nosotros ya nos despedimos de esta transmisión especial, gracias que nos acompañaron. Yo soy Magda Rangel y esta fue la presentación del 54 4 Festival Internacional Cervantino. Quédese con nosotros, lo dejo en la programación de Love en el 101.5 FM. Yo soy Magda Rangel y muchas gracias que nos acompañaron. Bonito gracias. Día. Gracias a Chuyito, a la Chuya que siempre está ahí. Y por supuesto también muchas gracias también a aquí al Mane, que Mane sin ti no sería lo mismo, y a todo el equipo que lo hace posible, y en los controles técnicos a Iván García. Gracias, buen día.
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4: Mire, auditorio, yo creo que una de las mayores felicidades que puede vivir uno en la vida y de las mayores atracciones que puede vivir uno en la vida es escuchar una voz que tus oídos de verdad truenan de emoción, truenan de alegría, truenan de felicidad, y que aparte va a ser un elemento súper principal, y se me enchina la piel, porque va a ser un elemento principal del Cervantino número 54. Nada más y nada menos que estoy hablando con... Quiero que tú lo digas, porque quiero que lo digas con esa voz que te caracteriza. ¿Quién eres?
11: Ay, bueno, soy Denise Gutiérrez.
4: ¡Ay, qué bonito sentí! Estoy platicando con Denise Gutiérrez, porque ¿sabe qué? Se me enchinó la piel. Ay, es que no sé si estoy pidiendo mucho. Hay una estrofa muy bonita que tú cantabas. Decía, ámame, quiéreme. ¿Se puede que alguien ahorita escuche tu voz? ¿Un segundo? ¿Dos segundos?
11: Claro, lo voy a hacer de Te Quiero Dijiste.
4: Y esto, venga. Tres, dos, uno.
11: Te quiero dijiste, tomando mis manos entre tus manitas.
4: ¡Qué hermosa voz tienes!
11: Gracias, muchas gracias.
4: ¿Cuántos años tenías cuando la descubriste, cuando descubriste que tenías este talento impresionante?
11: Pues empecé a cantar muy pequeña en un coro infantil, un coro profesional. Entonces empecé como entre los 7 u 8 años. Y era un espacio donde rápidamente como... como que encontré un lugar para expresarme, ¿no? Creo mucho en los espacios artísticos y las herramientas artísticas para los niños, niñas, porque a temprana edad, cuando tú conectas con el arte, con la expresión, puede ser algo que te transforme por completo el pensamiento, la vida y tus... ¿no? Creo mucho en los espacios artísticos y las herramientas artísticas para los niños, niñas, porque a temprana edad, cuando tú conectas con el arte, con la expresión, puede ser algo que te

0: En la celebración para, bueno, para la gran celebración del Cervantino este año, ¿no?
1: Oye, ¿sabes qué? Yo estoy emocionada, auditorio, porque de verdad quisiera que usted pudiera haber disfrutado un poco de la presentación que hizo, que fue muy bonita, aparte con, acompañada de tus músicos, porque retumbaba el teatro de la ciudad, retumbaba el teatro del estado de Guanajuato con la acústica perfecta, pero yo comprobé algo, que a veces no es la acústica, es la voz que tenga el artista. ¿Qué día te vas a presentar, bonita?
0: Vamos a estar aquí el 10 de octubre celebrando y en un homenaje importantísimo a la compositora del estado, María Grieber. Este homenaje se va a llamar Alma Mía, los boletos ya están a la venta. Además tiene algo muy bello que es con la orquesta juvenil del programa Vientos Musicales, la orquesta y el coro. Eso me parece también muy importante porque, así como te lo mencioné, para mí la música desde la infancia fue algo que inspiró y que me llevó por el camino quizás muy correcto de la vida. Entonces me da mucho gusto compartir el escenario con los nuevos talentos, con los jóvenes de este programa. Así que les esperamos aquí en el auditorio del estado de Guanajuato el 10 de octubre para celebrar a María Grieber.
1: No, bueno, yo estoy encantada de que seas tú la que la represente. Gracias, de verdad, gracias. Muchas gracias. Y de verdad, tiene que disfrutarlo. Este próximo 10 de octubre, disfrútelo. Y sobre todo, los boletos ya están a la venta. Yo nada más le voy a decir una cosa. A veces abre la cartelera mañana y pasado mañana ya no hay. Entonces, si usted quiere disfrutar esta voz, tiene que hacerlo hoy. Hoy, para poder disfrutar, visite, obviamente ya le había platicado la página del Cervantino y ahí los puede comprar. De verdad, bonita, muchas gracias. Gracias. Dime tus redes sociales para seguirte.
0: Estoy en Instagram, Denise Gutiérrez Oficial, en TikTok, Denise Gutiérrez Oficial, Facebook, Denise Gutiérrez, en fin, las redes sociales. Ahí les espero.
1: Perfecto, muchas gracias. Bueno, ahora sí despido, pero no podía dejar de platicar con esta gran voz, esta gran artista. Ahora sí, nuevamente despido. Yo soy Magda Rangel, que tenga una muy bonita tarde y gracias a todos, a todo el equipo del 101.5 FM Love. Gracias.
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10: Estas son las cuatro noticias que debes escuchar hoy, aquí en Entérate León. 1. Durante los honores a la bandera en la Escuela Primaria Francisco Losornio, la presidenta municipal, Ale Gutiérrez, entregó la rehabilitación del plantel. Con inversión cercana a 9.8 millones de pesos, se construyó un domo con sistema pluvial e iluminación, se rehabilitó la cancha de usos múltiples, se instaló nuevo módulo de baños, se impermeabilizaron y pintaron aulas y barda perimetral, palapas, mobiliario urbano y espacios recreativos. 2. En Casa Municipal, Ale Gutiérrez presentó la campaña de forestación y reforestación municipal 2026, acompañada por el director de Medio Ambiente, Michael García. La estrategia contempla plantar 16.000 árboles en 2026 y alcanzar 100.000 ejemplares al cierre de la administración. Se informaron acciones preventivas por lluvias, limpieza de 71.45 kilómetros de cauces, retiro de 224.69 toneladas de residuos y una inversión de Zapal de 28.4 millones de pesos. 3. Ale Gutiérrez encabezó la entrega de tarjetas de Responsabilidad Social 2026, programa del IMJU que beneficia a 385 jóvenes de entre 18 y 30 años con proyectos artísticos, culturales, educativos y comunitarios. Los apoyos entregados son en categorías como Dale por León y Proyecto Lobo León 450. 4. El gobierno de León entregó el nuevo Parque de San Miguel de Rentería en la delegación Cuecillo, un espacio para fortalecer la convivencia familiar, el deporte y el uso de espacios públicos. Con inversión de 9.8 millones de pesos, la obra incluyó canchas de usos múltiples con grada y cubierta, trotapista, andadores peatonales, juegos infantiles, ejercitadores, plaza central y áreas verdes. Ahora, estás bien informado de lo que hace grande y fuerte a León. 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
13: ¿Qué tal? Buenas tardes, ¿cómo están? Es la una de la tarde en el centro de México, soy Alberto Peláez, empezamos.
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13: La presidenta Claudia Sheinbaum habló sobre la revisión del T-MEC que oficialmente inicia mañana miércoles y explicó qué pasaría si Estados Unidos de América decide no ampliar el tratado comercial. En la conferencia mañanera, Sheinbaum dijo que ella ya firmó la posición de México a favor de que el tratado comercial entre México, Estados Unidos y Canadá se amplíe 16 años más y agregó que hizo lo procedente el secretario de Economía de Canadá y ahora estamos esperando la respuesta de Estados Unidos. El presidente de Estados Unidos, Donald Trump, anunciará oficialmente mañana miércoles que no prorrogará el tratado entre México, Estados Unidos y Canadá, lo que marcará el inicio de un plazo de 10 años para la potencial disolución de la zona de libre comercio norteamericana, que lleva 32 años en vigor mientras los tres países negocian propuestas de cambios. Esa declaración dará inicio a un periodo de revisión de 6 años que forma parte de una cláusula de extinción negociada por la primera administración de Trump. Esta mañana la Ciudad de México despertó en medio de lluvias que se mantuvieron desde anoche y un banco de neblina en la zona oriente, además de un clima frío. La Secretaría de Gestión Integral de Riesgos y Protección Civil de la Ciudad de México informó que esta mañana se activó la alerta naranja para 3 alcaldías por las fuertes lluvias que se esperan en las próximas horas. El gobierno capitalino indicó que las precipitaciones en la demarcación Gustavo Madero, Iztacalco y Venustiano Carranza podrían provocar inundaciones, corrientes de agua en calles y la caída de árboles. La Secretaría de Seguridad Ciudadana de la Ciudad de México informó en un comunicado que desplegará a más de 15.000 policías este martes por el partido entre la Selección Nacional y Ecuador, programado para las 19 horas en el Estadio Azteca. El operativo abarcará el recinto deportivo El FanFest, el Zócalo, Paseo de la Reforma y los festivales futboleros instalados en las 16 alcaldías. El colectivo Por las Voces Sin Justicia confirmó el hallazgo de los cuerpos de Santiago Carlos Enrique Sánchez, originario de San Juan del Río, en Querétaro, en una fosa clandestina en Sinaloa. A través de una publicación, el grupo señaló que el pasado 9 de mayo realizaron una búsqueda en el municipio de La Concordia con ayuda de la Agencia Especializada en Desaparición de Personas y sin el apoyo de la Comisión Estatal de Búsqueda de Personas de Sinaloa. En Veracruz, familiares y amigos de los 4 policías detenidos presuntamente involucrados en el homicidio de la periodista Rosana Berenice Guzmán bloquearon la carretera Coatzacoalcos-Villahermosa para exigir un juicio imparcial sin tendencias ni político. Con gritos al unísono de son inocentes, los familiares pidieron a la gobernadora Rocío Nale que se logre un proceso transparente. No queremos que se fabriquen chivos expiatorios. Micaela Manzano Martínez, alcaldesa de José Joaquín Herrera, Guerrero, fue víctima de un atentado. La propia presidenta municipal dio a conocer los hechos mediante un comunicado, señaló que la agresión ocurrió el 28 de junio. Medios de comunicación detallaron que los sujetos armados dispararon contra la alcaldesa cuando se trasladaba de la carretera Chilapa-Huehuetenango a la altura de la comunidad del Paraíso Tepila, municipio de Chilapa de Álvarez. La Suprema Corte de Justicia de la Nación rechazó atraer el amparo promovido por el influencer Rodolfo Fofo Márquez, con el que buscaba la anulación de la sentencia de 17 años y 6 meses de prisión que recibe por el delito de feminicidio en grado de tentativa. El caso había sido turnado al máximo tribunal después de que el segundo tribunal colegiado en materia penal del segundo circuito solicitara definir los criterios que deben aplicar los jueces para determinar cuándo una agresión contra una mujer constituye una tentativa de feminicidio. El gobierno de Venezuela confirmó que al menos son 1.719 personas sin vida, 5.034 personas con lesiones de diversa gravedad, 15.866 damnificados y 22.619 personas hospitalizadas. La Corte Suprema de Estados Unidos rechazó el intento de restringir la ciudadanía por nacimiento, un derecho arraigado en el tejido de la sociedad, echando por tierra una de las principales prioridades del presidente Donald Trump en su campaña contra la inmigración. El presidente Trump exigió a los vendedores de gasolina en el país que reduzcan de inmediato los precios al consumidor, argumentando que el petróleo se cotiza en torno a los $68 por barril y que los precios actuales del combustible son excesivos. En un mensaje en Truth Social, Trump instó a fijar la gasolina en torno a los $2.5 por galón y pidió además a California reducir sus impuestos sobre los combustibles al considerar que estas cargas fiscales están elevando artificialmente un precio final. Un incendio en una planta petroquímica al este de la India dejó al menos 20 personas heridas, 5 de ellas en estado crítico, informó la policía. El fuego ocurrió en un oleoducto de nafta en una instalación operada por Aldia Petrochemicals y se propagó rápidamente a viviendas cercanas en el distrito de Purba Medinipur, en el estado de Bengal Occidental, unos 130 kilómetros al suroeste de la capital estatal, Calcuta. Y el Ministerio de Cultura de Francia anunció este martes la suspensión de Pierre Olivier Costa como presidente del Museo de las Civilizaciones de Europa y del Mediterráneo, el más importante de Marsella, tras las investigaciones por acoso sexual y psicológico abiertas en su contra. Bueno, comenzamos con la información. Ya tenemos como todos los días a Luis Plaza. Buenas tardes, José Luis.
17: Buenas tardes, Alberto. Buenas tardes al auditorio. Y dos notas de aquí de la ciudad para esto del festejo. La posibilidad de que gane gane México a Ecuador. Y se instalaron 22 pantallas más, desde el Zócalo Capitalino hasta el Ángel de la Independencia. Aquí en un radio de menos de 500 metros, en el Monumento a la Revolución, aquí la Fragua, Bucareli Reforma, tenemos 4 pantallas. Una gigante, otra mediana, que ambas con escenarios, tanto en el Monumento a la Revolución como en el Caballito.
13: Por si alguien no se entera.
17: Y dos pantallas más en menos de 100 metros aquí en Paso de la Reforma. Bueno, y van a ser 15,000 policías los que van a cuidar que la gente no toque.
13: Bueno, eso está bien.
17: Eso me parece estupendo.
13: Bueno, José Luis, que gane hoy México.
17: Esperemos.
13: Gracias, buenas tardes. Y el gobierno de la Ciudad de México informó que este martes habrá ley seca, como decía José Luis, ante el partido entre la selección mexicana y Ecuador en el Estadio Azteca. César Gravioto, secretario de Gobierno de la Ciudad de México, informó que se aplicará el mismo esquema impuesto la semana pasada, desde las 3 de la tarde de este martes hasta las 7 de la mañana del miércoles. Durante este periodo, los establecimientos en la zona de Paseo de la Reforma y el Centro Histórico tendrán prohibido vender bebidas alcohólicas. El acuerdo con lo declarado también se reforzará esta medida con elementos de la Secretaría de Seguridad Ciudadana que llevarán a cabo recorridos en la zona con el fin de hacer revisiones. Cravioto aseguró que fue efectiva la ley seca impuesta la semana pasada en el marco del partido entre México y Chequia. Sí funcionó el operativo, que se trataba justamente de reducción, disminución y riesgos contención, según dijo. Luis Fernando, buenas tardes.
18: ¿Qué tal, Alberto? ¿Cómo te va? Muy buenas tardes. El gobierno de la Ciudad de México informó que este lunes se rompió un récord por las intensas lluvias durante la noche que dejaron inundaciones en varias zonas, principalmente en las inmediaciones del Estadio Azteca. En conferencia de prensa, José Mario Esparza Hernández, titular de la Secretaría de Gestión Integral del Agua, indicó que se acumularon 42 millones de metros cúbicos de agua por precipitaciones que, al juntarse con la zona metropolitana del Estado de México, suman 73 millones. Se rompió el récord desde que entró esta administración. Nunca habíamos tenido un día con tanto volumen de lluvia. Es la lluvia más grande que hemos tenido, dijo el funcionario. El secretario hizo una comparativa con el día más lluvioso del año pasado, el 29 de junio, cuando se tuvo un promedio de 26 litros de agua por metro cuadrado en toda la ciudad. Este 2026 pasó a 28 litros, un incremento de 8.3%. Por su parte, la jefa de gobierno de la Ciudad de México, Clara Brugada, destacó que hubo una lluvia histórica, pero aseguró que no hubo mayores afectaciones.
13: Sí, la verdad que venía a llover. Y hoy en la mañanera la presidenta Sheinbaum habló sobre la revisión del T-MEC, que oficialmente inicia mañana, y explicó qué pasaría si Estados Unidos de América decide no ampliar el tratado comercial. En esta conferencia, Sheinbaum dijo que ella ya firmó la posición de México a favor de que el tratado comercial entre México, Estados Unidos y Canadá se amplíe 16 años más, y agregó que hizo lo procedente el secretario de Economía de Canadá y ahora estamos esperando la respuesta de Estados Unidos. La presidenta detalló que en caso de que Estados Unidos no decida ampliar el T-MEC por 16 años más, existen varias opciones y todo lo que pueda ocurrir está determinado en el mismo tratado comercial. Sheinbaum dijo que uno de los pasos sería el proceso de revisión formal en el que se verían adecuaciones al actual tratado y si hubiera un cambio mayor tendría que pasar por los congresos de los tres países, cosa que no vemos muy probable. Si no hay cambios mayores frente al actual tratado, además de los aranceles que ya existen, entonces empieza un periodo de revisión, apuntó.
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13: Bueno, el transformador por el que habría iniciado el incendio en la tienda Waldo's de Hermosillo, Sonora, será sometido a un análisis pericial tras 8 meses del caso. La Fiscalía General de Sonora informó que se llevó a cabo una diligencia judicial en el lugar y el traslado del transformador para su estudio después de una solicitud presentada por la defensa en el proceso penal. La instancia señaló desde su cuenta de X que en esta intervención participaron personal de servicios periciales y la Agencia Ministerial de Investigación Criminal, Protección Civil Estatal y Municipal, Bomberos y Comisión Federal de Electricidad. La diligencia se lleva a cabo con conocimiento de las partes y al juez de la causa, a fin de garantizar la seguridad de los intervinientes y la adecuada preservación y manejo del indicio, añadió en la publicación. Cabe recordar que el pasado 1 de noviembre del año pasado, en Hermosillo, Sonora, una tienda Waldo's se incendió completamente y por ello, al menos 23 personas y un bebé en gestación murieron, además de que 12 personas resultaron heridas. ¿Qué más tenemos, Luis Fernando?
18: El Programa de las Naciones Unidas para el Desarrollo presentó el primer índice de inclusión LGBT+ en México, que otorgó al país una calificación general de 0.64 puntos y evidenció que pese a los avances en el reconocimiento de derechos, persisten rezagos en seguridad, violencia, educación y también para la población. El índice construido con 51 indicadores distribuidos en 5 dimensiones del desarrollo humano dio a México 0.64 puntos en una escala de 0 a 1, precisó el Programa de las Naciones Unidas para el Desarrollo en un comunicado. Los mayores rezagos se concentraron en seguridad personal y violencia. 0.43 y Educación 0.48, frente a los mejores resultados en participación política y cívica 0.84 y Salud 0.75 según el reporte. Esta brecha refleja la distancia entre el marco legal y la experiencia cotidiana de las personas LGBT+ en el país. Por la existencia de leyes no se traduce automáticamente en mejoras en su bienestar, apuntó el organismo. Como ejemplo, la ONU citó datos de la Encuesta Nacional sobre Diversidad Sexual y de Género 2021, según las cuales el 40.7% de la población LGBT+, reportó haber experimentado depresión frente al 27.8% de la población que no es LGBT+.
13: ¿Y qué más ha pasado en el país? Vámonos al carrusel de los estados.
0: La recicladora Arza, que se incendió ayer a la altura del kilómetro 24 de la carretera Juárez-Casas Grandes, será multada por el daño ambiental que ocasionó con un monto que va de 500 UMAS, que son 58,650 pesos, hasta $1,000,000. Así lo afirmó el director de Ecología, César Díaz Gutiérrez. Y como no se ha presentado todavía el viento, se está quedando la contaminación en la atmósfera, mencionó. Dijo que el daño ambiental se calculará una vez que se conozca todo el material que se quemó. Una vez que se tenga el peritaje, que se menciona cuántas toneladas fueron las de plástico las que se incendiaron, una tonelada de madera, ahí ya se puede calcular el daño que se hizo al ambiente. Afirmó que la mayoría de desechos que se incendiaron son de plástico de diversos tipos. El establecimiento operaba más bien como centro de acopio y no como recicladora. También mencionó que se investigará a las maquiladoras que llevaron ahí sus residuos. Mencionó que durante el incendio, la estación más cercana del siniestro marcó 650 IMECAS, que es extremadamente mala calidad de aire, y este día ya estaba marcando 400 IMECAS. Para Informe 24, desde Ciudad Juárez, Nicolás Díaz Moreno.
21: La grave crisis por la mala calidad del agua en el área metropolitana de Guadalajara, que está afectando a más de 200 colonias que reciben agua sucia y con mal olor, llevó al gobernador Pablo Lemus y a su gabinete a anunciar un plan con más de 30 acciones para atender el problema. La estrategia incluye la inversión inicial de 5,000,000,000 pesos y la instalación de una mesa ejecutiva permanente, además de que Jalisco buscará más de 20,000,000,000 pesos para garantizar agua de calidad. Ante esto, la Secretaría de Salud emitió alertas para evitar el contacto directo o consumo de agua contaminada con el fin de prevenir infecciones en la piel o enfermedades gastrointestinales. Sin embargo, aún no dan a conocer cómo se apoyará a los afectados directos o si habrá consultas o medicamentos gratis para ellos. Desde Guadalajara, en Informe 24, David Correa Aldrete.
22: El aumento de las apuestas en línea entre adolescentes y jóvenes encendió alertas en Sonora, especialmente ante el furor por el Mundial y la facilidad con la que hoy se puede apostar desde un celular. Flor Garza, integrante de la Mesa Temática de Salud Mental y Adicciones de la Agrupación Civil Hermosillo Como Vamos, advirtió que el problema está fuera de control, principalmente porque existen pocas barreras para acceder a estas plataformas y porque el pago digital facilita que menores y adultos participen en juegos de azar sin demasiadas restricciones. Desde el estado de Sonora, para Informe 24, Mariela Bernal.
13: Gracias. Le dijo este martes la Organización Mundial de la Salud, con algunos hospitales dañados y otros sin parte de su personal tras los dos terremotos mortales de la semana pasada. Más de 1.700 personas han muerto y 5.000 han resultado heridas después de que cientos de edificios quedaran arrasados o dañados por los terremotos consecutivos de magnitud 7.2 y 7.5. Al menos 3 centros de salud presentan daños críticos y otros 6 están dañados o solo funcionan parcialmente, dijo el portavoz de la Organización Mundial de la Salud, Christian Lindmeier, en una rueda de prensa en Ginebra. El resto sigue operativo, pero bajo una presión significativa, dijo referencia a una evaluación de 21 establecimientos sanitarios. Los hallazgos preliminares revelan una prestación de servicios y un flujo de pacientes caóticos marcados por el hacinamiento y un creciente retraso acumulado de cirugías, añadió. Luis Fernando.
18: Alberto, Estados Unidos afronta una peligrosa ola de calor con posibles temperaturas récord y sensación térmica de hasta 46 grados Celsius esta semana, lo que incluirá el festivo del 4 de julio, mientras estados como Utah y Colorado declaran emergencias por incendios derivados de las altas temperaturas y la sequía que ya ha dejado 3 bomberos muertos. El Servicio Meteorológico Nacional emitió un aviso porque una peligrosa y prolongada ola de calor se intensificará a lo largo de la mayoría del centro y el este de Estados Unidos, con un riesgo de mayor a extremo en regiones como Texas, Florida, Nueva York, Illinois y Washington, D.C. La mayoría del país afrontará temperaturas máximas que superarían los 37 grados Celsius, aunque habrá sitios en los que la sensación térmica alcance los 46 grados Celsius, lo que podría romper récords de las mismas fechas en años anteriores, indicó el Servicio Meteorológico Nacional en su advertencia. El calor se combinará con altos niveles de humedad, lo que afectará primero a las ciudades en las llanuras del sur, el valle medio del Mississippi y después en otra región del Atlántico Medio, detalló el organismo meteorológico.
1: En la opinión de Jesús Martín Mendoza.
2: Dos noticias importantes surgen en los Estados Unidos. La primera, la Suprema Corte en los Estados Unidos ha dado un fuerte revés a Donald Trump en su propuesta de negar la nacionalidad por nacimiento para evitar que inmigrantes en calidades de ilegales o indocumentados puedan llegar a Estados Unidos a que sus hijos nazcan ahí. Es un revés importante que le va a quitar imagen y peso específico en las elecciones del mes de noviembre. Y la segunda, la anunció hace
3: unas nada más tenemos horas.
2: Está dispuesto a no prolongar la vigencia del Tratado de Libre Comercio con Canadá y México a 16 años como ambos países lo estaban solicitando. Hay que recordar que Marcelo Ebrard, secretario de Economía de México, ha estado impulsando la idea de no meterse en problemas y dar una prórroga de 16 años al actual tratado comercial. Lo mismo quería Canadá. Estados Unidos y su presidente Donald Trump se preparan para declarar la caducidad del llamado T-MEC en México, OMSCA en Estados Unidos y Canadá. Con esto se activarían todos los procesos de revisión, de renegociación de todos los aspectos que contempla un tratado de libre comercio. Son malas noticias para México, porque en la negociación de este acuerdo comercial, cuando México no ha cumplido con su parte en el tratado de extradición, lleva todas las de perder en cualquier negociación.
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23: Ayer el Mundial volvió a demostrar que en la fase de eliminación no hay margen de error. Brasil sufrió pero sacó la cara para vencer 2-1 a Japón y avanzar a los octavos de final. La gran sorpresa llegó con Paraguay, que resistió a Alemania empatando 1-1 y terminó eliminando a los germanos en una dramática tanda de penales. Y Marruecos confirmó que no es casualidad. Igualó 1-1 con Países Bajos y también se impuso desde los 11 pasos para seguir soñando en esta Copa del Mundo. Y ahora las miradas están puestas en la selección mexicana. Esta noche, el Tri enfrenta a Ecuador en los 16avos de final en un duelo de vida o muerte. México llega con un paso perfecto, 3 victorias, 6 goles a favor y ninguno en contra, mientras Ecuador se clasificó tras una victoria valiosa sobre Alemania en la fase de grupos. Javier Aguirre pidió casi un partido perfecto y advirtió que la intensidad ecuatoriana será una de las pruebas más difíciles del torneo. El ganador se instalará en los octavos de final y enfrentará al vencedor de Inglaterra contra República Democrática del Congo. Para Informe 24, Antuar González.
13: Bueno, Antoine, Luis Fernando, nos tenemos que marchar ya porque es la 1:24 casi y no olviden que esta tarde, a las 7 en punto de la tarde, es el partido que va a ser histórico porque México tiene que ganar. Así que nos tenemos que marchar. Mientras tanto, mañana nos escuchamos a la 1 en punto. Mientras tanto, gracias, que descansen. Muy buenas tardes.
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3: Estados Unidos manda a enviados especiales a Doha para reanudar conversaciones de paz. Aficionados mexicanos arman serenata fuera del hotel de concentración de Ecuador. Auditoría León tiene sustento técnico y legal, afirma Jorge Espadas. México se juega el pase a los octavos de final. El gobierno estadounidense designó a los enviados especiales Steve Witoff y Jared Kushner para encabezar una delegación oficial en Qatar con el objetivo de destensar el conflicto en el Oriente Medio. La misión diplomática busca consolidar las negociaciones y establecer un canal directo de diálogo con representantes de la República Islámica para alcanzar la estabilidad regional. Decenas de mexicanos se congregaron afuera del hotel de concentración de la selección de Ecuador en la CDMX con megáfonos, cubetas y vehículos para evitar que la delegación ecuatoriana durmiera tras un viaje de 9 horas. Pese a la presencia de elementos de seguridad en la zona, los seguidores lograron posicionarse a escasos metros del edificio para intensificar el estruendo durante la noche.
4: El coordinador del grupo parlamentario del PAN, Jorge Espadas Galván, aseguró que la auditoría aprobada para revisar la administración municipal de León no surgió de una decisión improvisada, sino de un proceso legislativo trabajado durante varios meses dentro del Congreso del Estado. Según el diputado, la discusión se construyó a partir de solicitudes formales, análisis técnico y revisiones realizadas por la Auditoría Superior del Estado de Guanajuato.
5: ¿Dónde se instruyen auditorías de este tipo igualitas? Fidesz y Guanajuato. La respuesta es sí. ¿Estamos auditando todas las administraciones? Sí. Claro, es responsabilidad de auditoría. La respuesta es sí, así se está haciendo, así se hizo. Esta es la cuarta, no es la primera, es la cuarta que se aprueba. Es la primera que nos acusan que la fiscalización es persecución. Es la cuarta, ¿eh?
4: Informó para Audiorama Noticias, Adriana Rocha.
6: México se juega el pase a los octavos de final este martes cuando enfrente a Ecuador en los 16avos de final del Mundial 2026. El equipo de Javier Aguirre sabe que los sudamericanos no serán rivales fáciles, pero que su equipo está preparado para todo. Así lo dijo el Vasco, técnico del Tri.
7: Está bien el equipo. Ecuador nos va a presionar alto, segurísimo. Muchos duelos individuales. El equipo está bien, el equipo está bien. Estamos mentalizados, físicamente estamos muy fuertes, estamos muy optimistas, contentos con lo que ha venido haciendo el equipo. Creo yo que hemos ido progresando paulatinamente. Nos han tocado 4 rivales bien distintos, sí. Unos de los otros, incluso de confederaciones distintas, sí. Y espero que hagamos bien las cosas mañana. No va a ser fácil, el rival es un rival de mucho respeto y nos va a exigir.
6: Informó para Audiorama, Angie Hernández.
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1: Terremotos en Venezuela dejan 680 mil niños con necesidad urgente de ayuda. Congreso perfila ratificación de embajador ante la Unión Europea. Héctor Jaime respalda a médicos que se manifestaron. Urge combatir el consumo de alcohol adulterado. La UNICEF estimó que 1.8 millones de personas, incluidos 680 mil menores, requieren asistencia urgente tras los dos históricos sismos de magnitud 7.2 y 7.5 que sacudieron a Venezuela. El organismo internacional ya envió un primer cargamento aéreo con 20 toneladas de suministros médicos, aguas y kits de saneamiento para atender a los damnificados en las zonas más devastadas. La Comisión Permanente del Congreso de la Unión recibió la propuesta de la presidenta Claudia Sheinbaum para designar a Esteban Moctezuma Barragán como nuevo representante diplomático de México ante el bloque europeo, Bélgica y Luxemburgo. Se prevé que el nombramiento del ex embajador en Estados Unidos sea avalado por el Pleno Legislativo esta misma semana sin contratiempos debido al respaldo de la mayoría parlamentaria.
2: El diputado federal Héctor Jaime Ramírez Barba se pronunció sobre la manifestación realizada este lunes por personal médico de la UMAE 48 del IMSS, ubicada en la colonia Los Paraísos, donde pediatras y residentes denunciaron deficiencias en infraestructura, falta de insumos y condiciones que afectan la atención de pacientes.
3: Los tratamientos no están terminados, lo cual ha hecho que los niños prematuros no se atiendan bien y que los médicos se encuentran con una cara de alta responsabilidad y con una cara de vergüenza frente a los ciudadanos, a los madres embarazadas y a los niños por no se atender bien. Entiendo yo que hay gente ya de México ahorita viendo este tema, y lo que ocurrió con el actual director de este hospital, al parecer hay como 33 denuncias de mala actuación frente a sus subalternos.
2: Informó para Audiorama Noticias, Adriana Rocha.
4: Ante los más de 800 casos de intoxicación por alcohol adulterado en la entidad, tenemos que comenzar a movernos con la federación para poder combatir este fenómeno, manifestó el presidente de la Comisión de Salud Pública del Congreso Local, Antonio Chaurán Sorzano. Y es que de acuerdo con cifras oficiales de la Secretaría de Salud de la Federación, en Guanajuato se han registrado más de 811 atenciones por estos motivos, siendo el último caso el registrado hace unos días en Irapuato y previamente los más de 30 intoxicados tras consumir bebidas adulteradas en una fiesta en Salamanca. El morenista expresó que si bien se han registrado más de 800 casos, es muy posible que haya más casos de intoxicación que no fueron reportados a las autoridades.
5: Sí, los síntomas son semejantes, pero el alcohol metílico, a diferencia del alcohol etílico sin M, los síntomas son mucho más severos y sobre todo en lo que respecta pues al sistema nervioso central, viene de manera casi inmediata una cefalea, o sea, un dolor de cabeza intenso y disfunción del sistema nervioso central de manera general. O sea, la gente se ve mal de manera pues relativamente pronta.
4: Informó para Audiorama Patricio Serna.
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5: La inflación de Irán se dispara y los alimentos se encarecen. Publican calendario oficial para el registro y vinculación de líneas prepago. Urge la intervención federal para atender la fibrosis quística. Tren Querétaro-Irapuato podría entrar en operación antes del 2028. La inflación interanual en Irán alcanzó un crítico 88.6%, impulsada por un preocupante encarecimiento del 133.9% en los precios de los alimentos, bebidas y tabaco, según los últimos datos oficiales del Centro de Estadísticas del país. Este repunte histórico refleja el severo impacto de la crisis económica y el aislamiento internacional, factores que han mermado drásticamente el poder adquisitivo de la población local. La Comisión Reguladora de Telecomunicaciones anunció los plazos límite ordenados según el último dígito del número telefónico para que los usuarios vinculen sus líneas de prepago con su nombre y su CURP entre agosto y diciembre. Las compañías telefónicas suspenderán los servicios de llamadas, mensajes y datos móviles a aquellos números de prepago que no completen el trámite en las 72 horas posteriores al vencimiento de su fecha límite.
6: Ante el incremento en casos y la severidad de fibrosis quística, es urgente que la Federación ejecute acciones inmediatas para poder garantizar una adecuada atención médica a este padecimiento. Así lo manifestó la diputada local por el PAN, Noemí Márquez Márquez, quien detalló que esta es una enfermedad que repercute directamente en los pulmones y resulta dolorosa para quienes la padecen. La panista también criticó que mientras estas enfermedades afectan a las y los mexicanos, desde la Federación no ha habido acciones concretas para brindar una adecuada atención.

0: médica.
1: Es una enfermedad que se clasifica como rara debido a su baja incidencia, afectando a un número reducido de personas en el país. Para Magdalena y su hija, esto se traduce en una batalla silenciosa y diaria por acceder a un diagnóstico oportuno y un tratamiento adecuado. Padecer fibrosis quística representa un dolor crónico y una lucha constante que afecta a sus pulmones. No obstante, en nuestro país el acceso a la salud enfrenta deficiencias graves que se manifiestan en las fallas estructurales del sistema de salud federal. Por su parte, la investigación científica y el avance en la atención de enfermedades raras ha dejado a México atrás en el panorama internacional.
0: Noemí Márquez presentó un exhorto para que el Consejo de Salubridad General incorpore los medicamentos necesarios para atender este padecimiento al Compendio Nacional de Insumos para la Salud. El exhorto también establece que la COFEPRIS informe sobre las acciones que se hacen para poder liberar la compra pública de estos medicamentos y evitar que las familias paguen elevados precios por los fármacos.
1: Facilitará el acceso a la información, incentivará la investigación científica y desarrollará mejores estándares de cuidado. Por ello, resulta fundamental que este registro nacional sea una realidad y que las autoridades actúen con urgencia para garantizar el derecho a la salud. Por estas razones, proponemos exhortar al Consejo de Salubridad General a informar sobre los trámites de incorporación de medicamentos para enfermedades raras, a COFEPRIS a informar sobre las acciones de estandarización regulatoria para facilitar el acceso a estos tratamientos y al Senado de la República a agilizar el análisis y dictaminación del proyecto de reforma de Ley General de Salud.
0: El exhorto también establece que a nivel federal se conforme el Registro Nacional de Enfermedades Raras para poder contar con elementos reales y poder atender adecuadamente a los pacientes. Informó para Audiorama Patricio Serna.
2: El proyecto del tren de pasajeros Querétaro-Irapuato continúa avanzando y podría entrar en operaciones entre finales del 2027 e inicios del 2018. Así lo aseguró el diputado federal José Aguirre Gallardo, quien señaló que el gobierno federal aceleró los trabajos para cumplir con los tiempos establecidos por la presidenta Claudia Sheinbaum Pardo.
3: Eran ya históricamente los gobiernos de la República, pero el 14% era propiedad social, regidos, mineros y demás, y también se tuvo que negociar con ellos, obviamente, se indemnizaron también, y 14% de precios privados.
2: El legislador explicó que en Irapuato ya concluyó el proceso de indemnización a propietarios cuyos terrenos fueron afectados por el derecho de vía, incluyendo predios privados y de propiedad social, lo que permitirá dar continuidad a la construcción sin contratiempos.
3: Se hicieron todas las liquidaciones muy oportunas. El licenciado Néstor Núñez fue el encargado de esto, y también el elegido Irapuato fue uno de los beneficiados por el trato, porque ahí pues se beneficiaron ¿cuántos? 270 propietarios, van a hacer su liquidación a todos, y ya está contratado, y
2: y reagregó que el proyecto contempla que el tren de pasajeros opere sin afectar el servicio de carga, ya que ambas modalidades utilizan derechos de vía direccionados para garantizar su funcionamiento. El objetivo, dijo, es recuperar el transporte ferroviario de pasajeros y fortalecer la conectividad en el Bajío con el centro del país. Para Audiorama Noticias, Dylan René.
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2: No guardes nada para una ocasión especial. Cada día que vives es una ocasión especial. Un amigo abrió el cajón de la cómoda de su esposa y sacó un pequeño paquete envuelto en papel de seda que decía: "Esto no es un simple paquete, es preciosa lencería". Tiró el papel que lo envolvía y observó la exquisita seda y el encaje. Ella lo había comprado hace 9 años, en un viaje especial que realizaron juntos. Nunca llegó a usar la lencería. Lo estaba guardando para una ocasión especial. Bueno, pensó, entonces creo que esta es la ocasión. Se acercó a la cama y colocó la prenda junto con las demás ropas que iba a llevar a la funeraria. Su esposa acababa de morir. Y volviéndose hacia mí me dijo: "Amigo, no guardes nada para una ocasión especial. Ya ves, mi esposa lo guardó para una ocasión especial y ya no lo pudo disfrutar. Por eso, amigo, recuerda que cada día que vives es una ocasión especial". Hoy en día sigo pensando en esas palabras, mismas que han cambiado mi vida. Ahora leo más y limpio menos. Ahora me siento en la terraza y admiro la vista sin fijarme en las malas hierbas del jardín. Paso más tiempo con mi familia y amigos y menos tiempo en el trabajo. Quiero experiencias para disfrutar, no para sobrevivir. Ya no guardo nada. Uso mis copas de cristal todos los días. Me pongo mi abrigo nuevo para ir al supermercado, si así lo decido y me da la gana. Ya no guardo mi mejor perfume para las fiestas especiales. Lo uso cada vez que me apetece hacerlo. Las frases de algún día y uno de estos días están desapareciendo de mi vocabulario. No estoy seguro de lo que habría hecho la esposa de mi amigo si hubiera sabido que no estaría aquí para el mañana que todos tomamos tan a la ligera. Creo que hubiera llamado a sus familiares y amigos cercanos. A lo mejor hubiera llamado a algunos antiguos amigos para disculparse y para hacer las paces por posibles enojos del pasado. Me gusta pensar que hubiera ido a comer comida china, que era su comida favorita. Con esta experiencia aprendí que debo preocuparme más por ser feliz, porque no quiero adelantarme en el camino sin hacer esas cosas que me hacen feliz. Siempre me pongo a pensar si mis horas estuvieran contadas, si mi tiempo estuviese limitado. Me enojaría demasiado por no haber hecho lo que tanto quise hacer. Estaría enojado porque dejé de ver a buenos amigos con quienes me iba a poner en contacto algún día. Enojado porque no escribí ciertas cartas que pensaba escribir uno de estos días. Enojado y triste porque no les dije a mis hermanos y a mis hijos con suficiente frecuencia cuánto les amo. Ahora, trato de no retardar, de temer o guardar nada que pudiera aportar risa y alegría a nuestras vidas. Y cada mañana me digo a mí mismo que este es un día especial. Cada hora, cada minuto es especial, único e irrepetible. Por eso, no guardes nada para una ocasión especial. Hoy es un día especial.
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1: Son las 4 de la tarde con 3 minutos. Bienvenidos a este su espacio en radio donde te comparto temas de imagen, moda, estilo, sobre todo de vida real aquí a través de Love FM 101.5. Hoy es martes ya 30 de junio. Yo soy Majo Morales, soy tu amiga y tu consultora de imagen personal. Y hoy te traigo un tema muy, muy interesante porque, como ya te lo he platicado, los colores tienen un lenguaje propio porque hablan antes que nosotros. Ya te he contado sobre la psicología del color, porque en muchas ocasiones estos transmiten emociones, pueden generar confianza o desconfianza también, pues traen ciertos recuerdos e incluso pueden abrir o cerrar puertas sin necesidad de que nosotros a veces pronunciemos una sola palabra. Pero acá lo más interesante es que este lenguaje no es universal. En muchas partes del mundo, lo que bien puede significar un color, en otro lugar puede significar algo completamente diferente. Un color que, por ejemplo, para nosotros puede significar alegría, en otro país puede representar respeto o incluso luto. Entonces, esto no nada más es lo interesante, sino que estamos hablando desde el punto de vista cultural, sino que también tiene mucho, muchísimo que ver con nuestra imagen personal, con la forma en la que también nos presentamos a veces a través de estos colores, de utilizar estos colores en un entorno profesional, por ejemplo, y también con el marketing y sobre todo en los negocios internacionales, porque si tú, por ejemplo, tienes un negocio o algo y tratas con gente de otros países, a veces utilizar cierto color puede estar enviando ciertos mensajes que no conocemos. Así que hoy te quiero platicar de esto. Vestirnos también es hablar, y los colores son parte de ese lenguaje que a veces parece silencioso, pero que de verdad es muy importante conocer. Así que hoy te cuento cuando un color cambia de significado, el lenguaje oculto de estos colores, de nuestros colores favoritos, pero alrededor del mundo. Así que quédate porque este programa de verdad es muy interesante y es bueno conocer acerca de esto. Nos vamos a ir a una pausa y regresamos con más aquí a través de Love FM 101.5. 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
1: Son las 4 de la tarde con 21 minutos. Estamos de regreso en tu espacio en radio donde te hablo de imagen, moda, estilo y vida real aquí a través de Love FM 101.5. Yo soy Majo Morales, soy tu amiga y tu consultora de imagen personal. Y hoy martes, ya 30 de junio, te estoy platicando de cuando un color cambia de significado. Es muy interesante el lenguaje oculto de los colores alrededor del mundo, porque si bien sabemos que hay colores que tienen un significado un poco más fijo, o que tal vez aquí en donde nosotros vivimos, pues los interpretamos de cierta manera. Por ejemplo, sabemos, y te lo he platicado, que el rojo tiene cierto significado con la pasión, el azul con la confianza, el negro con la elegancia, etcétera. Y aunque estas asociaciones tienen algo de verdad, en realidad la historia de estos colores pues es mucho más interesante y compleja, porque los significados de los colores se construyen a partir de la historia, de la religión, de las tradiciones, hasta de la naturaleza y también de la experiencia que va teniendo cada sociedad. Esto obviamente es completamente diferente alrededor del mundo. Entonces, ¿cómo qué colores pueden cambiar en el lenguaje cultural del color? Pues hablando internacionalmente, por ejemplo, en gran parte del occidente, cuando nosotros pensamos en una novia, la vamos a relacionar con el color blanco, ¿no? Pero en diferentes países, por ejemplo, asiáticos, el blanco se utiliza tradicionalmente más en ceremonias funerales, porque representa el duelo y la despedida. Ahora, en muchos países asiáticos, la muerte no es vista como en nuestra región. Por ejemplo, aquí la asociamos, pues sí, con el final de la vida, la vemos de una manera, pues, mucho más triste que lo ven en Asia, ¿no? Y por ejemplo, aquí en México y en otros países sabemos que el negro aquí es como el color, digamos, de nuestro luto. Pero en otros países sí puede cambiar completamente el significado. Te lo decía, en muchos países asiáticos el blanco está relacionado con el luto porque ven la muerte como simplemente pues el inicio de algo diferente. Más que como un final absoluto, lo ven como una transición completamente natural y un ciclo también continuo. Ellos creen muchísimo en la reencarnación. Entonces tiene un significado completamente diferente aquí y en otros países. También, por ejemplo, en el color rojo, muchos de nosotros lo relacionamos con la fuerza, con la pasión, con la energía, con el amor, ni se diga. Pero, por ejemplo, en China, el color rojo es mucho más que solamente ese significado. Por allá significa éxito, abundancia, prosperidad, y también es un color de muy buena suerte. Incluso las novias en Asia se casan de color rojo, no se casan de color blanco, precisamente por su significado, porque sí puede utilizarse precisamente también en esto, ¿no? En celebraciones, y también está muy relacionado con el dinero, y esto se utiliza muchísimo en tradiciones de Año Nuevo. Ahora, el color negro, que es uno de los favoritos, es uno de los colores también considerados más elegantes en la moda, pero también puede tener diferentes significados y está profundamente relacionado con el luto en muchísimas culturas occidentales. En nuestro país está relacionado completamente con el luto. Entonces, un mismo color puede comunicar muchísimas cosas, desde lujo, tristeza, etcétera, dependiendo del contexto, ¿ok? Porque sí, a veces creemos que este significado es universal, pero la realidad es que no. Ahora, ¿qué pasa, por ejemplo? ¿Y por qué es tan importante para nuestra imagen? Porque ahí es donde entonces cobra sentido todo esto que te acabo de platicar. Porque cuando hablamos de imagen personal, no hablamos únicamente de vernos bien, sino también de comunicación. Y eso es sumamente importante. Imagínate que tengas reuniones con clientes de otros países. En algún momento te toca trabajar o etcétera con alguien de otro país. Entonces, conocer estas diferencias culturales sí puede ayudarte muchísimo a evitar malentendidos y también demostrar cierta sensibilidad y sobre todo respeto hacia estas formas diferentes de ver el mundo. Eso te lo voy a platicar cuando regresemos, y también algunas curiosidades de más colores como el azul, el verde, el amarillo y otros en el mundo internacionalmente. Nos vamos a ir a una pausa y regresamos con más aquí a través de Love FM 101.5. 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
1: Venezuela anuncia comisión destinada a verificar edificios tras los terremotos. Muere conductor linchado tras atropellamiento masivo en Los Cabos. Invitan a vivir la fiesta futbolera en la calle subterránea de la capital. Cristalazos en Irapuato no se denuncian. La presidenta encargada de Venezuela, Delcy Rodríguez, anunció el despliegue de una comisión presidencial destinada a verificar las condiciones de habitabilidad de los inmuebles y determinar que familias damnificadas puedan regresar a sus hogares. Como parte de los esfuerzos de estabilización, el gobierno reportó la restitución del 75% del servicio eléctrico y el 68% del agua potable en La Guaira. El automovilista Roberto Arellano falleció tras permanecer hospitalizado debido a la brutal golpiza que le propinó una multitud durante los festejos por el triunfo de la selección mexicana. El incidente ocurrió cuando un grupo de personas rodeó y vandalizó el vehículo en el que viajaba con sus hijas, lo que provocó que acelerara para escapar y arrollara accidentalmente a 17 aficionados. El gobierno municipal de la capital, encabezado por Samantha Smith, organizó la fiesta futbolera por México este martes para transmitir el partido entre México y Ecuador a lo largo de la vialidad subterránea. La iniciativa busca impulsar la economía de la capital y replicar el éxito de actividades previas, las cuales generaron una derrama económica de 430 mil pesos tan solo para los negocios de la calle Alonso.
2: Los cristalazos a vehículos continúan ocurriendo en Irapuato, pero la falta de denuncias impide conocer la verdadera magnitud del problema. Así lo señaló Raúl Calvillo Villalobos, director del Observatorio Ciudadano Irapuato Como Vamos, quien advirtió que este delito tiene una cifra negra muy alta.
3: Porque yo te puedo decir, si existen cristalazos en Irapuato, y cuando tú me digas, a ver, ¿qué cifras traes? Pues te vas a reír, porque voy a tener uno o dos. Para todo Irapuato, pues no es nada. Entonces, implementar una estrategia para combatir el cristalazo, pues no tendría sentido, porque no tienes información en dónde o cómo le haces, ¿no?
2: Calvillo Villalobos consideró que también sería útil analizar las llamadas del 911 relacionadas con cristalazos para identificar las áreas con mayor incidencia y tomar acciones preventivas. Además, llamó a la ciudadanía a denunciar este tipo de hechos y evitar dejar objetos de valor dentro de los vehículos. Para Audiorama Noticias, Tilan René.
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11: Son las 4 de la tarde ya con 37 minutos. Estamos de regreso en Runway Love. Yo soy Majo Morales, soy tu amiga y tu consultora de imagen personal. Y te doy las gracias por dejarme seguir siendo tu compañía de esta tarde, ya de hoy martes 30 de junio, platicándote del lenguaje oculto de los colores, pero alrededor del mundo. Si bien ya te he platicado del significado, la psicología del color y lo importante también de elegir bien nuestros colores, porque más allá de que nos hacen lucir bien o algunos no tanto, porque claro, también hay que ver cuál es nuestra colorimetría, qué colores nos quedan, qué colores nos favorecen y qué otros no, también siempre comunican algo, tienen un mensaje por ahí que a veces está oculto, que a veces no conocemos, pero que es importante, sobre todo porque este lenguaje no es universal. Ya te conté un poco sobre el lenguaje cultural del color y cómo lo que en nuestra región puede significar una cosa, en otra puede significar algo completamente diferente. Lo que, por ejemplo, para nosotros puede simbolizar alegría o vida, en otro lugar puede representar luto o incluso también mala suerte. Ya te conté sobre unos colores, voy a seguir platicándote sobre otros cuantos, pero por ejemplo, es muy interesante saber cómo aquí en Occidente y en Latinoamérica nosotros asociamos la naturaleza, la esperanza, la buena suerte con el color verde, también está muy asociado con el dinero, pero por ejemplo, en Asia o en China, aunque también significa esperanza, llevar un sombrero de color verde para un hombre en China indica que su pareja le es infiel. Entonces, sí es muy importante la elección de color, sobre todo, pues, en aquellos países, ¿no? A lo mejor aquí no significa absolutamente nada un sombrero verde, pero en otro lugar puede significar esto. Ahora también, el color amarillo, pues es un color aquí en Occidente muy asociado con la alegría, la energía, el optimismo, etcétera. Pero en Medio Oriente, en algunas regiones, puede asociarse con el luto o la traición. Ya te conté acerca también del color negro, blanco, azul, que son algunos de los colores pues más populares y que comunican pues bastante en la imagen personal. Ahora sí, ¿por qué significa tanto todo esto para nuestra imagen? Bueno, ¿tú por qué crees? ¿Por qué crees que, por ejemplo, las grandes marcas cuidan tanto el color de su logotipo? Porque precisamente saben que el color despierta emociones sin necesidad de decir ni una sola palabra. Por eso en cadenas de comida rápida, si te has fijado, siempre utilizan colores cálidos que estimulan el apetito y la energía. Y sobre todo, es muy popular también el color rojo porque se asocia con la prisa. O sea, estamos deprisa y queremos comer algo rápido y también pues estos colores estimulan el apetito. También muchas instituciones financieras, si te das cuenta, prefieren el azul porque suele asociarse con la estabilidad y la confianza. Marcas ecológicas pues recurren al verde aquí en nuestro país y en Occidente. Entonces, a ver, si esto significa y tiene gran relevancia para grandes marcas, pues lo mismo entonces en nuestra imagen personal, porque no hablamos nada más de vernos bien, sino también es una cuestión de comunicación. Cada mañana, cada momento en el que elegimos nuestra ropa, está transmitiendo algo. Los colores forman parte de ese mensaje. Por ejemplo, una persona que viaja constantemente por trabajo, tal vez va a tener reuniones con clientes de distintos países, etcétera, o no necesariamente tiene que viajar, sino que simplemente trate con personas de otra región. Pues bueno, conocer estas diferencias culturales puede ayudarle a evitar malentendidos, pero también respeto hacia otras formas de ver el mundo. Por eso se asocia ahí la importancia tanto en la imagen personal. Tampoco debería ser casual el color que elegimos, por ejemplo, para una entrevista de trabajo, para una conferencia, para una cita importante o incluso en aquellas fotografías profesionales que también son muy relevantes. Entonces, también acá quiero romper con un mito. No hay un color mágico que garantice el éxito. No existe un color que te lo pongas y ya automáticamente éxito, abundancia, etcétera, sino el mejor color siempre va a ser aquel que está alineado con el mensaje que quieres transmitir, con tu tono también de piel. Es muy importante conocer nuestra colorimetría. Hay colores que nos favorecen muchísimo. ¿Te ha pasado que aunque amas un color, te lo pones y dices, es que a mí no se me ve bien? Porque claro, hay colores que simplemente no nos favorecen, que incluso pueden hacer que nuestra piel se vea más cansada, que se note en malas líneas de expresión, hasta que nuestra piel se vea manchada. Al contrario de cuando utilizamos colores que nos favorecen, la piel se nos ilumina, nos vemos incluso hasta más jóvenes, todo cambia. También hay que tomar en cuenta que estos colores que utilicemos deben estar asociados también a nuestra personalidad y con el contexto en el que vamos a estar. Una imagen inteligente no consiste en seguir reglas rígidas, claro que no, pero sí en tomar decisiones mucho más conscientes, y esto incluye e influye muchísimo pues la toma de decisión a la hora de ponernos un color. Nos vamos a ir a una pausa, pero regresamos con más aquí a través de Love FM 101.5. 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
16: Son las 4 de la tarde ya con 55 minutos. Estamos de regreso en Runway Love. Yo estoy por acá para varias cositas. Primero, para agradecerte por haberme dejado ser tu compañía de esta tarde ya de martes 30 de junio. Y también para dejarte pues una reflexión sobre nuestro tema del día de hoy, como siempre. Porque hoy aprendimos que un color no solamente es eso. Un color es historia, es emoción, es comunicación, que es lo más importante. Entonces, la próxima vez que elijas lo que te vas a poner, no solamente pienses en qué combina mejor, sino también qué quieres expresar ese día. Porque como siempre te lo digo, la ropa habla, los accesorios hablan y por supuesto que los colores también lo hacen. Entonces, la pregunta es, ¿tú qué historia o qué quieres transmitir antes de decir una palabra, antes de decir la primer palabra? Pues esto lo vas a comunicar a través de esto, de tu ropa, de tus accesorios, de tus colores. Me gustaría pues dejarles esto muy sencillo, una tareita. Observen durante esta semana el color que más utilicen, ¿ok? Y pregúntense por qué lo eligen, qué es lo que los hace sentir y qué creen que refleja quiénes son en el presente. Si tuvieran que descubrir su personalidad con un solo color, ¿tú cuál crees que sería? ¿Cuál crees que es el color que está más asociado a tu personalidad? Te lo dejo ahí para que lo reflexiones. Y te voy a dejar a través de mi Instagram una lista de colores y su significado. Así que por ahí puedes encontrar el significado de ese color que tú pienses que está asociado con tu personalidad. A mí me encuentras en mi Instagram como @majo.moralesr. También de una vez te invito a que nos sigas a través de nuestras redes sociales. Nos encuentras como @lovefmleon en Instagram y Facebook. Por allá también vas a seguir viendo más contenido, novedades y mucho más. 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Yo ahora sí me despido. Te doy las gracias una vez más. Nos escuchamos el día de mañana con más imagen, moda, estilo, vida real y buena música aquí a través de Love FM 101.5. ¿Escuchaste? 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
2: Hola, ¿qué tal? Bienvenidos todos. Los saludo con mucho gusto hoy martes 30 de junio. Yo soy Jania Novel. Les agradezco que nos escuchen aquí por Audiorama Comunicaciones en todo el país. Estos son los temas que tenemos preparados para hoy. El presidente de Estados Unidos, Donald Trump, volvió a sacudir el escenario comercial de América del Norte al afirmar que podría no renovar el tratado entre México, Estados Unidos y Canadá. Sobre eso estaremos bordando la conversación y el análisis del día de hoy. Reporte Gol. Se van a Alemania y Países Bajos. Esfera Global, la estrategia iraní. Kilómetro cero, ¿cómo van los números del Mundial? Más nuestra postal sonora de política y politiquería. Y todo lo que se sume en esta hora de Buena Radio. Vamos a las noticias del día, lo que ustedes leerán mañana en las primeras planas. Tatiana Flores.
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4: Hola, Jania, ¿qué tal? Muy buena tarde. Esta es la información. Crece la incertidumbre por la renovación del T-MEC entre México, Estados Unidos y Canadá. La agencia de noticias Reuters informó que Donald Trump anunciaría mañana que no continuará con el pacto comercial. La presidenta Claudia Sheinbaum aseguró que este miércoles emitirán un comunicado conjunto o, en su caso, los posicionamientos de cada gobierno, y adelantó que el jueves el secretario de Economía, Marcelo Ebrard, asistirá a la conferencia matutina para dar más detalles. Estados Unidos sancionó a 2 personas y 9 empresas mexicanas a las que se les acusa de formar parte de una red de huachicol vinculada con el cártel Jalisco Nueva Generación. Los acusados por el Departamento de Estado son Oscar Jurandini y Refugio Ruiz. Los señalan de importar combustible a México de manera ilegal, evadiendo el pago de impuestos. Ingresaron al penal de Ecatepec a Miguel N., de 35 años, quien mantuvo como rehenes a 6 integrantes de su familia, entre ellos sus 3 hijos menores de edad. Los hechos ocurrieron el 25 de junio en el fraccionamiento Los Héroes en Tecámac, Estado de México. Durante más de 22 horas estuvo atrincherado y armado. Según reportes, estaba bajo el efecto de las drogas. Esto provocó la movilización de más de 150 elementos de seguridad federal y estatal. El 3 de julio definirán su situación jurídica. En Jalisco detuvieron a César N., alias El Tondiro, uno de los objetivos principales relacionado con el ataque armado ocurrido el 10 de junio en el municipio de Nahuatzén, Michoacán, contra 10 elementos de la Guardia Civil, donde 5 de ellos murieron. Murió el conductor que arrolló a 17 personas el 24 de junio en Cabo San Lucas. Un grupo de personas lo golpearon luego de que aceleró para salir de la multitud que había vandalizado su coche en el que viajaban junto con su esposa e hijas. Esto durante los festejos por el triunfo de México ante Chequia. En información internacional, en Venezuela subió a 1.943 el número de víctimas por los sismos del 24 de junio. Hay más de 10.000 heridos. Autoridades contabilizan casi 16.000 personas damnificadas. Además, confirmaron que 6.461 han sido salvadas. La Corte Suprema de Estados Unidos rechazó el intento del presidente Donald Trump de restringir la ciudadanía por nacimiento. Con 6 votos a favor y 3 en contra, los jueces concluyeron que los niños nacidos en Estados Unidos de padres inmigrantes son ciudadanos tal como lo dicta la Constitución. El icónico basquetbolista LeBron James dejará a Los Ángeles Lakers después de 8 años. El equipo de la NBA confirmó la noticia con una publicación en redes, en la que agradecen el trabajo de uno de los atletas más grandes de la historia. Jania, hasta aquí con la información.
2: Gracias, Tatiana Flores, con la información puntual. Y en nuestra reflexión ponemos la lupa sobre una de las deudas más atroces, antiguas y profundas de nuestra civilización: la violencia intrafamiliar. Este es un tema que se ha discutido, analizado y legislado desde los años 50 del siglo pasado. Sin embargo, parece que todas las corrientes filosóficas, los tratados psicológicos y los estudios antropológicos han fracasado en una tarea fundamental: desactivar ese gen cultural y destructivo que sigue lesionando a los eslabones más vulnerables de nuestra sociedad, que son las mujeres y los niños. Por alguna arcaica y retorcida razón, seres humanos que presumen de una línea educativa y de un supuesto control temperamental siguen sintiendo en pleno siglo XXI que tienen el derecho de golpear. Cuando se trata de los hijos, el abuso se disfraza bajo el oscuro objetivo de educar, corregir conductas o simplemente imponer una obediencia ciega a base de miedo. Cuando se trata de la pareja, tanto hombres como mujeres recurren a la agresión física como un vertedero donde vacían su frustración, su miseria y su absoluta falta de control emocional. El golpe nunca educa, señoras y señores, nunca, solo deforma. Y la agresión en el hogar no es disciplina, es la rendición absoluta de la razón frente a la fuerza bruta. Pero seamos claros, la violencia de un hombre hacia una mujer es un acto absolutamente deleznable. Y el escenario se vuelve todavía más perverso cuando esa agresión se ejecuta frente a los ojos de los hijos menores de edad, obligándolos a presenciar el sometimiento de su madre. Adultos golpeando a menores, hombres golpeando a mujeres, la misma cobardía con diferentes rostros. El horror de esta realidad nos ha estallado en la cara esta semana con un caso que sacude las estructuras del poder. Hablamos de la denuncia pública en contra de Víctor Rodríguez Padilla, exdirector de la empresa más importante del país, de Pemex. Lo alarmante aquí no es solo la brutalidad que se observa en los videos expuestos por su esposa, sino la terrible contradicción política. Estamos hablando de un personaje incrustado en el corazón mismo de la narrativa oficial, metido en el nido de la llamada transformación y del pregonado humanismo mexicano. ¡Ja! Que un alto funcionario de este calibre sea exhibido arrastrando y jaloneando a su pareja nos deja ver lo arcaico, lo primitivo y lo falso de ciertos personajes de nuestra política. Es un caso que nos avergüenza profundamente como sociedad y que nos degrada como país. Nos demuestra que el discurso de respeto a la mujer se queda muchas veces en la tribuna y en el mitin, mientras que en la intimidad del hogar florece la podredumbre humana de algunos hombres y padres. Hoy vivimos un día de contrastes extremos. Al rato juega la selección mexicana contra Ecuador en la Copa del Mundo, aquí en nuestra tierra. Seguramente las plazas se llenarán y las pantallas se encenderán buscando una alegría colectiva. Ojalá el fútbol nos dé ese respiro y proyecte la imagen de un México civilizado, festivo y unido. Pero que la euforia de la cancha no nos sirva de anestesia. Mientras apoyamos al equipo, no olvidemos la realidad que brota en los juzgados y en las redes. La urgencia de erradicar a los bárbaros que, vestidos de cuello blanco y con discursos humanistas, siguen destruyendo sus propios hogares. Hasta aquí nuestra opinión editorial de hoy. Vamos a la conferencia matutina. Hoy habló sobre cómo se comunica el gobierno y dónde invierte. La multiagenda.
1: Cada quien decide cómo hace su comunicación. Política, su comunicación social. Nosotros escogimos mantener la mañanera del pueblo como una forma de comunicar de manera directa con la gente y a través del diálogo que tenemos con comunicadores de medios tradicionales, medios comerciales o medios alternativos. Esa es la principal forma. Y la otra, pues, son nuestras propias redes sociales, personales o institucionales, en donde se está informando de manera permanente los resultados de todas las instituciones. Entonces, esa es la manera que nosotros elegimos de comunicar. Hay otros que deciden hacer propaganda política, que no es que esté prohibido, repito, pero quien decide hacer propaganda política. Hay temas que están prohibidos por el INE, por la ley electoral, que es la promoción personal, mientras no... Solamente la promoción personal de la presidenta o de los gobernadores o presidentes municipales solo se puede hacer en cierto periodo. O sea, mi imagen no puede estar en las publicaciones de los gobiernos, con excepción de mi publicación personal, o sí puede estar, pero lo que no se puede hacer es comercializarla, pautarla. Eso está prohibido por la ley electoral, a menos que sea tu periodo del informe. O sea, solamente hay 15 días en donde tú puedes poner dinero para la promoción personal. 15 días al año. En todo el demás periodo, tú no puedes poner dinero para la promoción con tu imagen. Puedes publicarla. Todas las instituciones de gobierno pueden publicar cuando fuimos a inaugurar un hospital. Eso es una cosa, la otra cosa es meterle dinero a esa publicación para pautarla. Eso no está permitido. Y si además pues usas troles y todo lo demás, pues tiene que haber dinero invertido, porque todo eso cuesta dinero. Entonces lo que no se puede es la promoción personal pautada desde los gobiernos con recurso público.
5: Se tienen que hacer mejores mecanismos de para que rindan cuentas.
1: Pues el INE tiene que estar revisando de manera permanente. Tiene esa atribución.
2: Bueno, pues debería permear a toda la sociedad, no elegir solo a algunos, no a los más peligrosos. Vamos a los temas del día para entender la noticia. Síganos en nuestras redes, @GeniaNovelNoticias. Estamos en todas las plataformas y también en nuestra aplicación de Audiorama. Pausa y volvemos.
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1: Donald Trump volvió a sacudir el escenario comercial de América del Norte al afirmar que podría no renovar el tratado entre México, Estados Unidos y Canadá, el T-MEC, argumentando que su país no necesita a sus socios comerciales en los mismos términos en que ellos dependen del mercado estadounidense. Estas declaraciones ocurren, pues vaya, en vísperas del proceso de revisión del tratado previsto para este año, y vaya que ha generado ya mucha incertidumbre sobre el futuro del principal acuerdo comercial que tiene la región. Vamos a platicar del tema. Tengo el gusto, el honor de hablar con Kenneth Smith, quien conoce el Tratado de Libre Comercio entre México, Estados Unidos y Canadá. Como pocos crean, es experto en comercio exterior. Participó en 1992 en el diseño de la herramienta que llevó a Norteamérica a la era del libre comercio, el TLCAN en aquel entonces. En 2017 lideró el equipo mexicano que renegoció el acuerdo, el que resultó el que hoy conocemos, T-MEC. Así que bueno, es un honor, un gustazo, Kenneth, platicar de nueva cuenta contigo. Muchísimas gracias por aceptar esta conversación.
2: Gracias a ti, Jania. Me da muchísimo gusto estar contigo y con tu auditorio.
1: Muchas gracias. Kenneth, ¿qué podemos pensar? El presidente Trump dice que no está buscando renovar el T-MEC. ¿Qué significa realmente esa declaración? ¿Es otra vez estas como las brujitas que avientan al piso a los niños para que impacten como si fueran pequeños cuetitos? ¿O a qué se debe esa declaración? ¿Cómo la leemos?
2: Mira, yo creo que hay que interpretar esto como el estilo característico del presidente Trump de cómo negocia, no solo en materia comercial, sino en materia de política exterior, en materia militar. Es siempre iniciar los procesos con declaraciones extremas, yéndose hasta la cocina en términos de sus objetivos, de sus declaraciones, y tratar de ablandar a lo largo del proceso a su contraparte. Entonces, yo creo que esto lo hemos visto en repetidas ocasiones y hay que tomarlo, digamos, obviamente en serio, las declaraciones del presidente Trump en términos de su postura personal en materia comercial. Sabemos que ha impulsado una política muy proteccionista con base en aranceles a todos sus socios comerciales, incluido a México y a Canadá, aunque ha habido cierto respeto parcial del T-MEC. Pero en paralelo a estas declaraciones que hace el presidente Trump, estamos viendo una representación comercial de Estados Unidos, es decir, la dependencia que negocia tratados de libre comercio y que está a cargo de la revisión, sentándose de manera periódica con México y en un constante diálogo constructivo. Es decir, que estamos viendo al presidente Trump que toma una postura extrema, al representante comercial de Estados Unidos que se sienta con México y que llevamos ya dos rondas formales de revisión del T-MEC en donde se está avanzando en diversos temas, y por lo tanto hay que entender que es el estilo de negociación de Trump, un estilo rudo, un estilo turbulento, donde, como le hemos mencionado en anteriores ocasiones, la revisión posiblemente se extienda hasta finales de este año con la posibilidad de que se vaya hasta el 2027. Eso no quiere decir que estemos viendo una situación inminente de colapso del tratado. Estados Unidos está diciendo muchas cosas respecto a temas que se tienen que fortalecer en reglas de origen, contener a China, etcétera, pero no está hablando de salirse del tratado. Entonces yo creo que hay que tener paciencia, hay que entender que Trump es Trump y va a seguir amenazando a lo largo del proceso, pero tampoco hay que digamos jalar el botón de alarma. Yo creo que estamos en un proceso de negociación y esto yo creo que va para largo.
1: Seguimos entonces en ese proceso de negociación. Solo tendremos que distinguir entre el discurso político y el proceso legal, ¿cierto?
2: Así es, hay toda una narrativa política que maneja Estados Unidos en contra de China, en los temas de política exterior que le interesan con México, en seguridad, digamos, los temas migratorios. Entonces, esa presión va a continuar, pero la clave, y yo creo que esto lo ha hecho bien el gobierno de México, la Secretaría de Economía, pues está enfocando en la discusión técnica, en los temas específicos, por un lado, que Estados Unidos pone sobre la mesa, fortalecimiento de reglas de origen en el sector automotriz y en bienes industriales, cómo reducir la dependencia de China, de ciertos componentes esenciales y minerales estratégicos, y mostrando disposición para resolver irritantes bilaterales. Es decir, Estados Unidos puso desde el año pasado sobre la mesa una lista muy larga de obstáculos técnicos al comercio que identifica en México. México también puso su lista sobre la mesa y se ha ido avanzando en ese sentido, pero debemos no sorprendernos que conforme vaya avanzando el proceso, y sobre todo si Trump siente que no se está avanzando a la velocidad que él desea o con las concesiones de México que él desea, pues que amenace constantemente con salirse. Yo creo que hay una probabilidad muy muy reducida, cercana a cero, para que Estados Unidos se salga del tratado. Cuando llevó a cabo Estados Unidos su proceso de consulta interna a finales del año pasado para definir qué hacer con el T-MEC, más del 85% de las cartas que recibieron de los actores económicos del sector productivo estadounidense fueron a favor del tratado. Es decir, los actores económicos en Estados Unidos dependen enormemente de la relación con México, su principal destino de exportación, su principal socio comercial, y Trump lo entiende, pero va a seguir presionando al gobierno de México.
1: ¿Qué establece exactamente este mecanismo de revisión del tratado, Kenneth?
2: Mira, lo que se establece en el acuerdo, en el artículo 34.7, es que después de 6 años de vigor del tratado, para el 1 de julio de 2026, es decir, el día de mañana, tiene que haberse llevado a cabo una reunión entre los 3 ministros de comercio de los 3 países para analizar cómo está funcionando el tratado y, en su caso, presentar recomendaciones sobre cómo mejorar su operación. Si los 3 países acuerdan estas recomendaciones, el tratado se relanza por otros 16 años más a partir de este año. Hay que recordar que hoy en día el tratado está en vigor hasta el 2036, es decir, esa es la única fecha fatal que tenemos, 1 de julio de 2036, a menos de que alguno o varios de los miembros del T-MEC decidieran salirse unilateralmente, que siempre es una posibilidad. Pero repito, Estados Unidos está diciendo muchas cosas sobre lo que se tiene que hacer sobre el tratado, pero no está hablando de salirse. Y el tratado también contempla que si no se completa la revisión este año, te puedes ir a una revisión anual, es decir, se extiende al 2027, si no llegas a un acuerdo, se continúa en 2028 y así conforme vayan pasando los años. Repito, la única fecha fatal en donde se acabaría legalmente el tratado sería el 2036. Entonces tenemos espacio para seguir negociando, para seguir avanzando, pero la clave ahorita en este proceso es que México, el gobierno de México, logre obtener una eliminación o reducción muy importante al nivel más bajo posible de los aranceles que nos está imponiendo Estados Unidos, tanto los aranceles globales como los aranceles de seguridad nacional, que sí crean disrupción al comercio y que sí afectan a nuestro sector exportador.
1: Justo esa es la piedra en el zapato, los aranceles, lo que estamos discutiendo, lo que nos impide avanzar.
2: Mira, es uno de los temas principales. Yo no te diría que está impidiendo en este momento avanzar, sino que es parte de la negociación que está en curso. Hay que ver que esta es apenas la segunda ronda formal, va a haber otra el 20 de julio. Entonces va a haber varias rondas de aquí a fin de año, creo yo. Y sin duda, el tema arancelario es prioritario para México, para el sector privado. Un servidor a través del COMCE y a través de la Coalición para el Comercio de América del Norte hemos prestado recomendaciones al gobierno de México de enfatizar en todo momento la necesidad de eliminar o reducir los aranceles al máximo. Y ciertamente no apresurarnos. Es decir, Estados Unidos está impulsando para que México dé concesiones en materia de contener las exportaciones chinas, las inversiones chinas en sectores estratégicos. Todo eso lo puede dialogar México con Estados Unidos y próximamente esperemos también con Canadá, pero no hay que apresurarnos y dar concesiones antes de tener garantías de Estados Unidos de que en efecto tome en serio esta solicitud de México de que se eliminen o se reduzcan los aranceles. Es decir, es esencial convencer a Estados Unidos que la economía mexicana es fundamental para que Estados Unidos pueda competir con éxito con China hacia el futuro, y ese elemento que nos ha dado competitividad regional en los últimos 30 años es justamente un ambiente de libre comercio en todos los productos que comerciamos.
1: En términos didácticos, coloquiales y el lenguaje de la calle, que estaríamos hablando del qué me das, qué te quito, qué te pongo, qué te cambio.
2: Por supuesto, al final de cuentas, en una negociación nunca vas a obtener el 100% de lo que buscas, tampoco tu contraparte, porque en ese caso no sería una negociación. No es como un partido de fútbol donde hay un ganador o un perdedor. Lo que se busca es que las dos partes o las 3 partes en materia de aquí de Norteamérica logren ganar. Entonces yo creo que si México logra avanzar en el sentido de obtener garantías de Estados Unidos de que va a haber certidumbre, de que no nos van a estar pegando con aranceles cuando se le ocurra al presidente Trump y que se va a respetar el tratado, por otro lado Estados Unidos obtenga garantías de México que se pueden resolver los irritantes comerciales que Estados Unidos enfrenta en México y que podemos adoptar una postura común norteamericana respecto a la presión competitiva de China, si esos elementos se conjuntan, yo creo que podemos tener una revisión exitosa y un tratado que siga para muchos, muchos años más.
1: Estamos platicando con el experto en temas internacionales, en temas de libre comercio. Estamos platicando con Kenneth Smith, quien ha tratado estos temas desde dentro del gobierno y hoy como consultor y asesor precisamente de tratados comerciales en México. Vamos a hacer una pausa y regreso. No se vayan.
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1: Seguimos aquí hablando sobre el T-MEC. Y bueno, la tarea del sector privado también de impulsar posturas que sean benéficas para la competitividad de México. Seguimos. Ojalá, entonces estamos en este estire y afloja. Kenneth, de nueva cuenta, en términos muy pedagógicos para casi con manzanas y palitos, ¿qué trae esta cajita, este pastel que llamamos T-MEC? ¿Qué contiene? ¿Qué es lo que estamos negociando? ¿Por qué es tan importante para México?
2: Bueno, lo que está en juego aquí es que es nuestro tratado más importante, con un valor de $2 trillones para los tres países. Simplemente el comercio entre México y Estados Unidos va a llegar casi a $900 mil millones este año, que es un récord entre dos países en materia de comercio. Asimismo, estamos rompiendo récords año con año en términos de atracción de inversión extranjera directa. Estamos arriba de los $42 mil millones el año pasado. Esa cifra se va a rebasar este año también. Podríamos acercarnos, si mantenemos el T-MEC en vigor, a una cifra de $60-65 mil millones en los próximos años. Entonces, trae grandes beneficios para nuestra economía. Simplemente un punto fundamental a entender es que nuestras exportaciones, o el total de lo que exportamos al mundo, representa más o menos el 35% del Producto Interno Bruto de México, es decir, todo lo que genera la economía mexicana. Y obviamente, si tomas en consideración que 83% de esas exportaciones se van a Estados Unidos, vemos entonces la importancia que tiene el T-MEC para la economía mexicana. Es algo que afecta los bolsillos de los mexicanos, genera empleo que en el sector exportador, es decir, las empresas mexicanas que exportan, pagan salarios en promedio 40% superiores a los salarios del resto de la economía que no exporta. Entonces, el camino para el desarrollo de México, para México hacia el futuro, es seguir generando inversión extranjera, seguir generando comercio y empleos en los diversos sectores donde México exporta a Estados Unidos y al resto del mundo, y es una herramienta esencial para nuestro crecimiento económico a futuro.
1: ¿Y qué temas podrían convertirse en los principales puntos de conflicto para México?
2: Mira, el tema que trae Estados Unidos, digamos, como prioridad, por un lado, es el tema del déficit comercial. Trump está obsesionado con tratar de reducir el déficit comercial con sus principales socios. El déficit de Estados Unidos con México sigue creciendo, pero es muy fácil explicarlo en términos económicos. Estados Unidos le cerró la puerta a China con aranceles prohibitivos desde el primer mandato del presidente Trump, y ha habido un efecto de sustitución. México está vendiéndole más producto a Estados Unidos y sustituyendo a China como proveedor de Estados Unidos, y eso es lo normal. Y las empresas estadounidenses están invirtiendo cada vez más en México, porque si borramos las fronteras económicas entre los países, hace sentido que haya inversión mexicana en Estados Unidos e inversión estadounidense en México. Pero el tema de China va a estar sobre la mesa, porque Estados Unidos está involucrado no en una guerra comercial con China, sino en la Guerra Fría del siglo XXI. Entonces, están buscando cómo cerrarle acceso a Norteamérica. Ese es un tema que se está trabajando entre México, Estados Unidos, y que también próximamente va a entrar a la discusión Canadá, así como el tema de resolver obstáculos comerciales. Enfatiza mucho el representante comercial de Estados Unidos que todavía hay obstáculos, falta de cumplimiento de México en ciertos aspectos del tratado, falta del cumplimiento comercial con China, sino en la Guerra Fría del siglo XXI. Entonces, están buscando cómo cerrarle acceso a Norteamérica. Ese es un tema que se está trabajando entre México, Estados Unidos, y que también próximamente va a entrar a la discusión Canadá, así como el tema de resolver obstáculos comerciales. Enfatiza mucho el representante comercial

0: pero donde sí podemos ver luz al final del túnel, porque se debe imponer la realidad económica de que una Norteamérica unida es una Norteamérica más fuerte y más competitiva.
1: Uy, está fuerte declaración la que nos acabas de reflexionar. La Guerra Fría del siglo XXI es un tema serio.
0: Así es. China, en mi opinión, es el cuarto participante en esta revisión sin estar en la mesa de negociación. Es decir, mucho de lo que está en juego en la economía internacional depende de cómo se va a relacionar Estados Unidos con China por el resto de este siglo. Hay una competencia en materia económica, en materia militar, en materia ciertamente tecnológica. Y en ese sentido, pues México y Canadá estamos en medio de ese huracán, de esa guerra fría del siglo XXI. Entonces yo creo que hay que tener una conversación muy seria, muy realista con Estados Unidos y con Canadá sobre cómo enfrentar esta competencia china. Es decir, donde hay prácticas desleales de China, sí hay que combatirlas y hay que combatirlas de manera conjunta, pero sobre todo y más allá de nada más imponer barreras, porque imponer barreras es lo más fácil, lo que es más complicado es construir las bases para que México, Canadá y Estados Unidos atraigan y retengan toda esta inversión en los sectores del futuro y que nos permita dejar de depender de China. Estoy hablando de semiconductores, baterías de litio, equipo médico de alta tecnología, los avances en inteligencia artificial y por supuesto minerales críticos. Entonces esa es la parte constructiva en la que se debe enfocar también esta revisión y en los años futuros, es decir, estamos ante una competencia feroz, una competencia donde China, no es cierto lo que dice Trump, de que nada más se penetra en mercados internacionales a través de hacer trampa. La realidad es que China le ha invertido en educación, investigación y desarrollo, está desarrollando muchos de los procesos fundamentales para la economía del futuro. Entonces ahí es donde Norteamérica tiene que entrar a competir y hacerlo de manera conjunta, es decir, México, Canadá, Estados Unidos, en un esfuerzo unido y manteniendo como ancla de todo esto el T-MEC, es fundamental.
1: Déjame hacerte una pregunta, no sé si pregunta una reflexión más temática, Kenneth. Mientras ahora que hablamos de China es el cuarto involucrado, aunque no está sentado en la mesa de la discusión, China se ha dedicado precisamente a eso, lo que nos acabas de decir, a invertir en la educación, en el futuro, en los proyectos, en la inteligencia, en la ciencia, en la tecnología y no en la guerra. Mientras Estados Unidos está metido en todos los problemas que encuentra, Ucrania, Rusia, el Medio Oriente, Irán, Venezuela, Cuba, México y los narcoterroristas, en fin, no está enfocado, no están mal enfocadas su artillería, Kenneth.
0: Mira, es un hecho que Estados Unidos a lo largo del último siglo y medio ha estado participando muy activamente en todos los procesos de política exterior y a partir de la Segunda Guerra Mundial ha sido un protagonista en términos en ese entonces de la Guerra Fría y de alguna manera, como han dicho algunos grandes políticos como Kissinger y otros, jugando el papel del policía del mundo. En un mundo globalizado hoy, como es hoy en día, Estados Unidos debe regresar a un papel, no de jugar el papel de policía y digamos de alguna manera de árbitro de todos los conflictos internacionales, sino, creo yo, regresar a esa premisa que existía al final de la Segunda Guerra Mundial, donde Estados Unidos veía la posibilidad de evitar conflictos bélicos mayúsculos que afectaran la vida y el bienestar de millones de personas en todo el mundo a través del desarrollo económico. Por eso se crearon instituciones al final de la Segunda Guerra Mundial, instituciones internacionales que van desde la ONU, Banco Mundial, Fondo Monetario, diferentes organismos internacionales como el GATT en materia comercial, que luego se convirtió en la OMC, porque, digamos, el objetivo era generar bienestar económico para promover la democracia y evitar conflictos bélicos. Y por supuesto, había un interés claro de Estados Unidos de que si los países que son socios y estratégicos de Estados Unidos abrían sus mercados, había enorme posibilidad de un crecimiento económico para las empresas estadounidenses. Se ha abandonado ese modelo hoy en día con Trump, donde estamos viendo más bien una cerrazón hacia el resto del mundo, políticas proteccionistas, que al final de cuentas, pues esta idea de que a través de los aranceles se iba a generar un crecimiento económico y un auge manufacturero en Estados Unidos, hay que ver las cifras, no se está dando, está cayendo el empleo manufacturero, no hay una situación donde la población de Estados Unidos esté satisfecha con el camino que lleva su economía y eso se va a ver reflejado en las elecciones intermedias de noviembre. Entonces esperemos que trabajando al interior del T-MEC, México y Canadá, logremos convencer a Estados Unidos, a lo mejor no en este mandato del presidente Trump, pero en siguientes administraciones, de que la clave es construir una economía norteamericana abierta, una economía que entienda las tendencias del mundo y se convierta en líder nuevamente en materia económica y en materia de política exterior también.
1: Claro, la cerrazón me parece que en todos los sentidos, figurativo y el real, nunca nos lleva a buenos caminos ni a buenos desenlaces. ¿Qué harías, Kenneth, si nuevamente estuvieras al frente de este equipo negociador mexicano? ¿Cuál sería la prioridad estratégica que defenderías? ¿Qué les dirías, así, teniéndolos de frente?
0: Mira, yo creo que la prioridad que está estableciendo el gobierno de México en este momento es la correcta, que es preservar el tratado, lograr esta extensión de 16 años y sobre todo no causar un daño estructural al acuerdo. ¿Y a qué me refiero? Digamos, con el afán de tranquilizar al presidente Trump o que deje de pegarte con aranceles,

0: echar para atrás muchas de las reglas fundamentales que están establecidas en el tratado para facilitar el comercio y la inversión. Hablamos mucho de los aranceles y, por supuesto, son sumamente importantes, como ya lo platicamos, pero el capítulo de acceso a mercados, donde se habla de aranceles, etcétera, es uno de 34 capítulos del tratado. El resto del tratado tiene elementos fundamentales, reglas a las cuales se han comprometido los tres países para proteger la inversión, promover el comercio en servicios, garantizar un esquema de piso parejo en materia energética, proteger el medio ambiente, los derechos de los trabajadores, asegurar que las medidas sanitarias y fitosanitarias no se conviertan en obstáculos proteccionistas. Todo eso, así como el sistema de solución de disputas, se debe proteger. Es decir, debemos garantizar que sí, por supuesto, llegar a un acuerdo en materia arancelaria con Estados Unidos y darle certidumbre a los actores económicos de Norteamérica, pero asimismo proteger estas reglas que han tomado tanto tiempo en desarrollarse y tanto tiempo en implementarse y que en ese sentido han ayudado a que Norteamérica se convierta en la región más competitiva del mundo. No perdamos de vista los otros 33 capítulos y esta fortaleza del tratado que debemos proteger.
1: Pues todo, o sea, toda esta conversación ha ido en ese sentido. Ojalá que lo protejamos, ojalá que quepa la prudencia, la negociación, el libre mercado precisamente, y no la cerrazón y no el nacionalismo, un poco como de propaganda, justo porque vienen las intermedias. Y nosotros tendremos otro periodo también en el 27, el año que viene, de elección de gubernaturas. Pero ahora déjame ser el abogado del diablo, Kenneth. Y si no, ¿cuál sería, en tu opinión, el peor escenario para México si no lo logramos, si se sale Estados Unidos o si no hay acuerdo? ¿Qué pasaría? ¿Cuál es el escenario? ¿Es muy gris? ¿Es muy oscuro?
0: Mira, partiría yo del principio de que hay una mínima probabilidad de que Estados Unidos se salga por la presión económica en Estados Unidos que se generaría en contra. Ya lo intentó hacer en 2017 el presidente Trump. Apenas llegó al poder, anunció que se iba a salir del tratado y hubo toda un movimiento de abogacía, cabildeo en Estados Unidos en contra de esa decisión, inclusive de miembros de su gabinete. Hoy en día yo creo que México está en una posición fuerte donde a través de mecanismos como la Coalición para el Comercio de América del Norte, que encabezamos en nuestro despacho, y el trabajo que está haciendo el CCE con Camín, etcétera, de hacer labor de abogacía y de cabildeo con las empresas estadounidenses para que ellas levanten la voz a favor del tratado, está dando resultados. No estamos donde estábamos hace un año, donde Trump nuevamente decía, sí, no me interesa el tratado, etcétera. Lo sigue diciendo, pero eso no es lo que se está reflejando en las acciones de su gobierno. Es decir, repito, USTR, la representación comercial, está negociando con México. Representante comercial ha reconocido la importancia del tratado. Entonces, yo no creo que se vayan a salir. Pero en un escenario hipotético donde eso sucediera, obviamente tendría un impacto negativo en el sector exportador de México, en la economía estadounidense, se perdería competitividad y rápidamente creo yo que se reflejaría esto en un impacto en las elecciones en Estados Unidos y la siguiente administración que llegaría a Estados Unidos seguramente buscaría resarcir ese daño. No tenemos una garantía para nada de que una siguiente administración republicana o demócrata vaya a regresar a aquellos tiempos donde el libre comercio se veía de manera muy positiva en Estados Unidos. Yo creo que sí ha cambiado ese paradigma, esa visión del mundo de Estados Unidos, pero por lo menos hay una conciencia de más del 85% de los actores económicos de Estados Unidos de que el T-MEC beneficia a Estados Unidos. Entonces, en un caso extremo donde se llegara a salir a Estados Unidos, no dudo que próximamente ante un nuevo gobierno en Estados Unidos, nuevamente se renegociaría un esquema de libre comercio, porque es lo que le ha funcionado a la economía norteamericana, me refiero a los tres países en los últimos 30 años, y es la clave para el crecimiento y la competitividad en el futuro.
1: Pues ojalá que así sea. Por lo pronto tenemos este acuerdo hasta julio de 2036, quizá lo tengamos que revisar año con año, lo podamos extender otros 10, ojalá que sean los 16 de los que estamos hablando. Sin embargo, pues como diríamos de nueva cuenta en el terreno coloquial, siempre es mejor un mal arreglo que un buen pleito, ¿no?
0: Y yo creo que estamos en una situación donde podemos tener un buen arreglo, porque es la mejor, digamos, opción para Norteamérica. Hay apoyo en los tres países. México y Canadá ya enviaron su carta diciendo que están a favor de la extensión. Debemos seguir trabajando a través de estos esfuerzos de abogacía y cabildeo en Estados Unidos para convencer a la Casa Blanca. Al final de cuentas, si los gobernadores republicanos, los legisladores republicanos levantan la voz como lo deben hacer y decir, para mi comunidad a nivel local es esencial mantener esta relación con Canadá y con México, podemos llevar esto a buen puerto.
1: Ojalá, ojalá que sí lo llevemos a buen puerto y bueno, con tu asesoría, con tu expertise, pues quedamos más claros de lo que se trata. Kenneth, te agradezco muchísimo. Es Kenneth Smith, quien, ya lo decíamos al inicio de esta conversación, ha trabajado desde adentro y ahora desde afuera como observador y también como asesor en estos temas, economista que habla sobre el panorama al que se enfrentará el gobierno mexicano de cara a la revisión de este acuerdo. Kenneth, muchísimas gracias. De nueva cuenta, estamos al habla si no nos lo permites.
0: Por supuesto, muchísimas gracias, Hania. Es un proceso que va para largo, entonces con gusto platicamos cuando gustes.
1: Siempre. Platiquemos siempre, Kenneth. Nos ayudas mucho a analizar cómo está la situación. Mil gracias de nueva cuenta. Es un honor, de verdad. Nos das clases cada vez que hablamos contigo.
0: Te agradezco enormemente, estoy a tus órdenes.
1: Muchas gracias. Vamos a hacer una pausa, regreso de inmediato, soy Genia Nobel, no le cambien, están en Informe 24. Volvemos.
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1: Gracias, gracias por continuar con nosotros. Vámonos directito a las canchas. Reporte gol. ¿Cómo fueron los goles del día? Adelante, Antuar.
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10: ¿Qué tal, Genia? Vámonos con el reporte ya que se respira el Mundial. La tensión está al límite, los gigantes empiezan a caer y cada partido ya se juega con el corazón en la mano. La jornada de ayer dejó emociones de sobra. Brasil sufrió muchísimo, pero encontró el carácter para derrotar 2-1 a Japón y mantenerse con vida. Después llegó uno de los bombazos del torneo. Paraguay resistió, empató 1-1 y eliminó a Alemania en tanda de penales gracias a una actuación monumental de su arquero. Y la sorpresa continuó con Marruecos ya que volvió a demostrar que ya no es una revelación, sino una realidad. Empató con Países Bajos y también avanzó desde los 11 pasos en este Mundial. El nombre ya no pesa y hay quienes sobreviven y hay quienes aguantan la presión. Pero toda esa historia queda en pausa, porque esta noche el planeta entero del fútbol mira hacia el Estadio Ciudad de México o el Estadio Azteca. México contra Ecuador, 90 minutos que pueden cambiar el rumbo de ambos países. El Tri llega invicto con 3 triunfos, 6 goles anotados y ni uno solo recibido. Sin embargo, las redes no perdonan. Hay quienes aseguran que México todavía no ha enfrentado a un rival verdaderamente exigente y que hoy por fin llegará. Ese examen que define si esta selección es candidata o solamente una ilusión. Del otro lado tampoco reina la calma. Ecuador ha levantado la voz por el calendario. El cuerpo técnico y parte de la prensa ecuatoriana consideran que el equipo tuvo menos tiempo de descanso y recuperación en México. Un tema que ha generado molestia y alimentado la conversación previa al encuentro. Y como si el fútbol necesitara más ingredientes, el ambiente político también se coló en la conversación. La relación entre México y Ecuador sigue marcada por la crisis diplomática que comenzó con el ingreso de las fuerzas ecuatorianas a la Embajada de México en Quito en 2024, un hecho que rompió relaciones entre ambos gobiernos. Y aunque esta noche el partido se juega en la cancha y no en la política, en redes sociales muchos aficionados han mezclado ambos temas y elevado aún más la intensidad del duelo. Pero cuando el árbitro haga sonar el silbatazo, todo eso desaparecerá. Quedarán 11 mexicanos contra 11 ecuatorianos luchando por un solo boleto a los octavos de final, donde ya espera el ganador entre el duelo de Inglaterra y República Democrática del Congo. Hoy no importan las críticas, las polémicas ni los antecedentes diplomáticos. Hoy hablan los botines, la camiseta y el carácter. Y aquellos que hablan también, porque los mundiales no recuerdan a quienes prometieron, sino que recuerdan a quienes respondieron cuando el mundo entero los estaba mirando. Esta noche, México tiene su cita con su destino. ¿Será la confirmación del sueño? ¿El inicio de la pesadilla? El balón tendrá la última palabra. Hasta aquí la información en el comentario, Jania. Muchas gracias. Yo soy Antuar González.
1: Gracias, Antuar. Estamos ya nerviosos. Vamos con México. Ya en un poquitito de tiempo, ya me imagino el éxtasis total. Y de las canchas a la paseadera y los viajes. Kilómetro cero, turismo y sus números mundialistas. Edgar Fernando Cruz. Adelante.
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12: Hola, hola, Jania. Pues sí, ya está todo el ambiente, toda la expectación en la Ciudad de México y en muchas ciudades de todo el país a través de los festivales FIFA, con las enormes pantallas, las bocinas y la gente ya empieza a reunirse alrededor, pues alrededor de estas pantallas, los comercios, se empieza a dinamizar la economía, venden, hay hasta trueque, cambian, en fin, eso es muy agradable. Hay muchos visitantes de en todas las regiones, se ha movido de alguna manera. Digamos, en Nuevo León llegó gente de Querétaro, a Jalisco llegó gente de Hidalgo, y también muchos extranjeros, sobre todo sudamericanos. Se está viviendo la Copa del Mundo, se está viviendo en México, que de alguna manera en ambiente, en festividad y en gusto por el fútbol, pues era natural arrebatar en emociones y en proyección el Mundial. ¿Por qué? Pues porque simplemente México es más futbolero. Bueno, vamos a esperar las cifras, pero la verdad es que quizá no llegó el turismo extranjero como lo estaban imaginando, y eso se debe desde luego a los sobreprecios en hoteles, en aviones, en alimentación y sobre todo en los accesos a los estadios. Eso minó un poco, pero los resultados los vamos a esperar y los vamos a entregar. Estamos pues ya sobre de ellos y la Secretaría de Economía y de Turismo harán su reporte. Algo bueno, una buena, hemos aquí dicho que el turismo comunitario sí, pero ¿cómo se va a equipar? Primero la inversión y luego el turismo comunitario. Bueno, pues acaba de anunciar Sebastián Ramírez, el director de Fonatur, que junto con la secretaria de Turismo, Josefina Rodríguez Zamora, le llevaron 300 millones de pesos a Pátzcuaro para equiparlos. ¿En qué consiste el equipamiento? Pues en sábanas, utensilios, estufas, refrigeradores, en fin, para que puedan desarrollar su actividad. Claro, Pátzcuaro es una joya en Michoacán, que está en la parte alta, es boscoso, y ahí tiene el gran lago de Pátzcuaro, y allá en la isla de Janitzio está toda la tradición de muertos. Subes la montaña, hay gente que vive en Janitzio. El mundo de los pescadores en Janitzio ha sido enorme, enorme. Y la pesca del pescado blanco, pues también. Vamos a ver si logran recuperarlo, porque ha estado en crisis ecológica en otro tiempo. Y bueno, pues aplausos. De alguna manera, algo es algo. 300 millones de pesos. Es un trabajo muy, muy fuerte. De verdad, muy, muy fuerte el tratar de hacer explotar el turismo comunitario, porque pues las comunidades han estado sumidas en la pobreza y difícilmente han podido desarrollar para el turismo y mostrar sus costumbres, su forma de vida y sus hábitos. Vamos a ver cómo se va distribuyendo. Hoy le tocó a Michoacán, a Pátzcuaro, a Janitzio, y al ladito está Tzintzuntzan con las Yácatas, una zona arqueológica interesantísima. Así que creo que es momento de unirse Fonatur, Secretaría de Turismo, hasta Economía y desde luego Antropología y el Instituto Indigenista. Bueno, vamos a dejarla ahí y luego continuamos el próximo jueves, cuando haya más felicidad en México, porque hoy seguramente va a ganar nuestra selección. Yo soy Edgar Fernando Cruz y ya saben en dónde leerme. Nos encontramos en el próximo destino, partiendo claro de Kilómetro Cero.
1: Gracias, Edgar. Aquí el Kilómetro Cero es todos los martes y jueves. La polaca del turismo y del turismo al mundo. Irán, la estrategia militar, esfera global. Amos Olvera, adelante.
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13: Hola, Jania. En esta emisión quisiera detenerme en una idea que trasciende la coyuntura inmediata. Oráculo iraní y la derrota estratégica que cambió una época. Porque hay guerras que no solo alteran fronteras o modifican equilibrios militares, también muestran el agotamiento de un orden histórico. Clausewitz enseñó que la guerra es la continuación de la política por otros medios. Por eso los conflictos no se juzgan únicamente por la intensidad de las operaciones, sino por la capacidad de alcanzar los objetivos políticos que les dieron origen. Cuando esos objetivos no se cumplen, los acontecimientos obligan a revisar las premisas que condujeron al enfrentamiento. Esa es la tesis central de Jennifer Canava, investigadora de Defense Priorities, en su ensayo La guerra con Irán y el futuro del imperio estadounidense, publicado en The American Conservative. Su planteamiento es profundo. La guerra no solo expuso un desafío militar, sino los límites de una etapa marcada por la primacía estadounidense y por el orden surgido después de la Guerra Fría. La pregunta ya no sería únicamente cómo preservar el status quo, sino cómo redefinir prioridades ante un escenario internacional distinto. Lo relevante es que esta interpretación no pertenece a una sola corriente de pensamiento. Desde perspectivas diferentes, Eldar Mammadov, Andrew Day e Wes Mitchell, desde Foreign Affairs, así como diversos análisis publicados en The National Interest, han señalado una preocupación común. La sobreextensión estadounidense dejó de ser una discusión teórica para convertirse en un problema estratégico. Y aquí aparece la idea central de esta reflexión. Irán siempre fue el acertijo, pero el acertijo contenía un oráculo. Durante años se pensó que el desafío iraní podía resolverse mediante la presión militar. Sin embargo, al intentar descifrar ese enigma, terminó apareciendo algo más profundo. Los límites de una doctrina, de una estrategia y de una forma de ejercer el poder. Como en la tragedia de Edipo, la respuesta estaba contenida en el propio enigma. El conflicto no creó esa realidad, la hizo visible. Las implicaciones militares son igualmente profundas. La proliferación de drones, misiles de precisión y capacidades asimétricas han cuestionado doctrinas construidas durante décadas sobre la proyección global del poder estadounidense. La discusión ya no es únicamente presupuestaria, es doctrinal. Es una pregunta sobre cómo se librarán las guerras del siglo XXI. Pero también existe una dimensión política. El repliegue estratégico no necesariamente significa aislamiento. Tiene antecedentes históricos como la doctrina Nixon, que buscaban reducir cargas excesivas sin abandonar la influencia global, distinguiendo entre intereses vitales y compromisos imposibles de sostener indefinidamente. Toda potencia debe ajustar sus ambiciones a sus capacidades. Los antiguos oráculos no existían para satisfacer la curiosidad de los hombres. Advertían aquello que muchos preferían no aceptar. Cassandra vio el futuro, pero nadie quiso escucharla. La historia suele actuar de manera semejante. Muestra aquello que durante mucho tiempo estuvo frente a nosotros, pero que no quisimos comprender. En suma, el oráculo no estaba solamente en Irán, estaba contenido en el propio conflicto. Los invito a seguirme en excelsior.com.mx, en el diario En Cambio de Quintana Roo y en la revista mensual Guinda. Gracias, Jania, y gracias a nuestro auditorio por acompañarnos. Como siempre, seguiremos atentos a los acontecimientos que definen el escenario internacional. Les deseo una excelente tarde y una buena noche.
1: Muchas gracias, Amos aquí los martes, todo sobre geopolítica. Hacemos una pausa, yo les sigo aquí, no se me vayan, volvemos.
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1: Para cerrar, adelante.
2: Jania, la última y nos vamos. Miles de aficionados acudieron al Zócalo y Paseo de la Reforma para disfrutar del partido entre México y Ecuador, que se jugará esta tarde a las 7 en el Estadio Ciudad de México. Desde la noche de ayer, cientos comenzaron con los festejos en Reforma para apoyar a la selección. Además, cerca de 1,000 aficionados calentaron el encuentro, acudieron a la zona de Santa Fe para llevar una serenata ruidosa a la selección de Ecuador con el fin de no dejarlos descansar. La selección ecuatoriana ya puso una queja y solicitó a la federación revisar estas acciones que calificaron como antideportivas. Ahora sí, Jania, a ti y a todos nuestros radioescuchas, les deseo que tengan una excelente tarde.
1: Muchas gracias, Tatiana Flores. Y gracias también a todo el equipo, Edgar Fernando Cruz, al mando de este barco, a Manuel González, Tatiana Flores, Claudia García Barrientos, gracias al staff de Audiorama, pero sobre todo y todas las cosas, gracias a ustedes por estar ahí, del otro lado de esta cajita mágica y maravillosa que llamamos la radio. Nos despedimos con esta canción de salida dedicada a México, ¿por qué no? Es el son de la negra. Mucho éxito y entrega para esta noche en la cancha. Yo los espero en esta ocasión desde el Ángel de la Independencia. Ahí nos vemos, ahí transmitiremos en vivo en ADN Noticias. Así que a ondear las banderas, señoras y señores. Hoy México juega. Esperemos que los colores nos hagan sentirnos orgullosos, no solo del fútbol, también de nosotros, como un México unido, alegre, festivo, educado y civilizado. Yo soy Jania Novel. Adiós.

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